0: amante es otro arquetipo, si digo seductora es otro arquetipo, porque existe mucho más allá que nuestra historia individual, cotidiana, local. Entonces, a esto se le llama arquetipos.
1: Y en el libro relacionas también esos arquetipos con los signos
0: zodiacales. Sí, claro, claro.
1: Cada uno puede encontrar,
0: sí. Y cada planeta,
1: comparar, sí. Ver el signo de su papá, de su madre,
0: sí,
1: del mismo, ¿no?
0: Sí. Ahí, en la carta astral hay ángulos muy concretos que representan los padres, los abuelos, los ancestros. Es decir, hay la carta astral, lo que llamamos casas, son como parcelas de la carta astral donde las energías de los planetas actúan. Entonces, por ejemplo, no es lo mismo tener el sol en la casa 10 que tener el sol en la casa 7, por ejemplo, porque en ese caso, en la casa 10 simboliza mucho nuestros padres, puede ser tanto la madre como el padre. En cambio, en la casa 7 es la elección de pareja. ¿Entiendes? Pero el arquetipo es el mismo, que es el héroe. ¿Dónde buscamos ese héroe?
1: Está muy bien. Entiendo yo que la astrología también no implica también esa investigación de uno mismo, ¿no? Acercarse a su propia alma, digamos, ¿no? Su esencia,
0: sí.
1: ¿No? A reconocerse. Eso que cuesta tanto hoy en día, mirarse al espejo, ¿no?
0: ¿Verdad?
1: En el estrés del día a día, que la gente va...
0: Sí.
1: Sin pararse a pensar nada y con el mirando el reloj, y a veces uno no sabe ni quién es al final, ¿no? Y ni cuáles son sus necesidades.
0: Justamente en esto que acabas de decir, uno no sabe ni quién es, porque nadie nos pregunta quién eres cuando nos conocemos. Ni siquiera nuestros padres, ni nuestros maestros, ni nuestros hermanos, nadie nos mira a los ojos y nos pregunta quién eres. En cambio, el astrólogo sí que puedes entablar una charla sobre quién eres. ¿Ok?
1: Fantástico. Bueno, estamos a pocas horas ya de este cambio de año. ¿Recomendáis algún tipo para la noche de fin de año? Quiero decir que esta próxima noche ya, ¿algún tipo de ritual para empezar este nuevo año, nuestros oyentes? Por ejemplo, ¿vais a tomar las uvas? Bueno, las uvas no es ningún ritual, ¿no? Pero es una más una tradición. ¿Vais a tomar las uvas?
2: Yo
1: sí.
0: Sí.
2: Y este año fuera.
1: Sí, sí.
2: ¿Sí? Sí, mi Júpiter está en la casa 9, que es el extranjero.
1: Fantástico.
2: Entonces estaré fuera.
0: Fuera de España, dices,
1: sí.
0: Tú. Ah, vale.
1: ¿Y algún ritual para empezar con buen pie este año? ¿Recomendarías a nuestros oyentes que hagáis también?
0: Yo, sí. Yo creo que, para no hablar de meditación como algo serio, que uno se tiene que sentar en cuclillas en un lugar especial, pero sí creo que deberíamos mirar a la naturaleza y decir gracias por todo lo que nos das y dejarla que te acompañe con su sabiduría el resto del año. Entonces puedes hacerlo de la forma que quieras, pero normalmente saliendo a estar en contacto con la naturaleza, aunque sea una hora antes.
1: O sea,
0: vete a un parque.
1: A un parque o abrazar un árbol, por ejemplo.
0: A la playa, ve y contacta con la naturaleza y di gracias.
2: Y yo añadiría que no hay nada imposible, que entonces todos tus sueños se pueden realizar, o sea, que no tengas creencias limitadoras, pensando que hay muchas cosas que no pueden suceder, porque la magia de la vida te las puede aportar. O sea, que ábrete a tus sueños.
0: Sí.
2: Después de haber dado las gracias,
0: sí,
2: por todo lo que tenemos y tal, ábrete, sí, a tus sueños.
1: Es importante eso, abrirse a los sueños, ¿no?
2: Sí.
1: A los retos, ¿verdad? ¿Este será un año que se cumplirán muchos retos de mucha gente?
0: Justamente creo que sí. Creo que sí, aunque uno no sabe nunca cuál es el mejor reto para cada uno, pero sí. Si a lo mejor, es que la cosa es que si a lo mejor terminar una pareja es lo mejor que te puede pasar, entonces a lo mejor pasa eso, ¿entiendes? Y uno, en vez de ver la catástrofe de la pareja, ve la liberación, por ejemplo. Pero también puede ser, por supuesto, que se cumpla algo de que tú has soñado por mucho tiempo. Esta oposición de Júpiter con Urano, que ocurre casi todo el año, es una gran posibilidad, y hay un aspecto muy bueno de Saturno a Urano también, que es muy posible que traiga la concretización de un sueño.
1: O sea que a nivel general, y para ya finalizar y resumir, este año 2017, ¿cómo lo definiría? ¿Será un buen año en general? ¿Será un año como este de muchos altibajos? Hemos dicho antes que habrá una evolución tanto social como política, ¿no? Que ya la está también habiendo, ¿no? ¿Se va a finalizar algo? O sea, ha empezado muchas cosas, pero ¿se va a finalizar algo ya, digamos, en ese cambio de conciencia que llevamos llevando a cabo en los últimos años, se va a finalizar algo, va a ser un año que, digamos, este 2017 fue importante por esto, ¿no? Sí. A nivel global, a nivel del ser humano.
0: Yo creo que sí, personalmente, porque pienso que cada vez que un planeta, de los que llamamos planetas más sociales, como es Saturno, cambian de signo, como lo va a hacer, porque Saturno lleva casi 2 años en el signo de Sagitario y cambia de signo al final del 2017, justo. Entonces se concluye una etapa porque no va a volver a estar ahí hasta dentro de 30 años. Por tanto, sí que van a concluir muchas cosas, absolutamente, sí.
2: Yo me gustaría que se hubiese una etapa de paz, es decir, que realmente la gente tome conciencia de que sea donde sea la guerra, es insana. O sea, que no que la gente deje de matar, porque la violencia lo único que engendra es violencia. Entonces a mí me gustaría que el reto para este año fuese que la gente, que todo el mundo empiece a pedir por la paz.
1: Pues a pocas horas de este 2017, que esperemos que sea un gran año para la humanidad, para la evolución de las personas, pues desde esta plataforma recomendamos este libro, Astropredicciones para el 2017, de Luce Mediciones, un libro para tener en cuenta, ¿no? Pilar en la mesita de noche, ¿no? Sí, para ir consultándolo, ¿no? En el transcurrir del año, ¿no? Uh-huh. Que nos puede ayudar no solo en el día a día, sino también a reflexionar sobre nosotros mismos. Y, ¿por qué no?, sobre nuestra conexión con el planeta y el cosmos, ¿no?
3: Totalmente. Sí. La verdad es que es un libro, tal como dices, para irlo consultando.
1: Pues mil gracias a todas. Gracias por estar aquí. Cristina Elay.
3: Gracias a vosotros.
1: Pilar García y Pilar Zaragoza. Gracias por estar aquí. Muchas gracias. Feliz, sobre todo, feliz 2017.
0: Sí, gracias a ti. Todos, feliz año nuevo.
2: Para ti y para todos nuestros oyentes.
0: Esperemos será un buen año para ti, o sea que...
1: ¿Sí?
0: Con las antenas abiertas.
1: ¿Para mí será un buen año?
0: Para Leo.
1: Ah, bueno, para Leo. Fantástico. Pues a ver, vamos a estar atentos. Ya os lo diré el año que viene.
0: Exacto.
1: Un abrazo bien fuerte.
3: Muchas gracias.
1: Feliz año a todas.

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0: Si bien para muchos suele ser causa de depresión, para algunas personas la soledad no es algo deprimente. En este sentido, los monjes ven la soledad como una forma de iluminación espiritual. Asimismo, abundan también los filósofos que, además de recomendar llevar una vida tranquila y solitaria, ven la soledad como una forma de alcanzar la excelencia como seres humanos. ¿Pero qué diferencia existe entre la soledad física y la soledad mental? ¿Qué tipo de soledad siente todo aquel que inicia un camino de búsqueda espiritual? La soledad forma parte del proceso que deben pasar todos los que transitan en el sendero de la espiritualidad y del autoconocimiento. Para responder a estas y otras cuestiones tenemos con nosotros al doctor Isaac Jaolí, doctorado en psicología por la Universidad Complutense de Madrid, especialista en psicología clínica y psicología junguiana, colegiado en el Colegio de Psicólogos de Cataluña, conferencista internacional, miembro colaborador de la Sociedad Teosófica Española y escritor. Doctor Isaac Jaolí, buenas noches.
1: Hola, Pedro, buenas noches. ¿Cómo estás?
0: Gusto de tenerte en esta tu casa, Isaac.
1: Gracias, gracias, y de escucharte, porque ya tenía un buen rato que no nos
0: estábamos. Así es. Bueno, siempre se aprende de gente tan amable y tan sencilla como tú, con todo ese conocimiento que tienes y atesoras, Isaac.
1: No, bueno, soy un estudiante, tú lo sabes, ¿no? Es más que el intento de poder desarrollar algunos intereses y poder compartirlo con la gente.
0: Bueno, pues vamos a hablar de algo que podemos compartir y que seguramente hemos compartido en algún momento determinado con nosotros y con nosotros mismos y con alguien, o bien simplemente porque sin quererla compartir ha venido a nosotros. Hablamos de la soledad, sentirse solo, ¿no? Que es muy diferente tanto una cosa como otra, ¿no?
1: Sí, bueno, un tema que nadie puede evitar en algún momento dado de su vida, probablemente de forma pasajera o por algún hecho que haya ocurrido en su vida emocional, tener esa experiencia del sentimiento de la soledad. Uh-huh. Pero como tú lo comentas, una cosa es sentirse solo, que es muy diferente a la realidad de estar físicamente solo. Y ahí es donde podríamos comentar que pues puede tener varios orígenes la soledad. Puede haber una soledad del alma, de la que tú estabas hablando al introducir este programa, sí. Una soledad interna generada más bien por un proceso que se está dando. Uh-huh. O la soledad de la personalidad, que esa está muy ligada, pues sí, a temas emocionales, a problemas, vamos a decir, en la vida diaria del sujeto, a la pérdida de seres queridos, a situaciones de enfermedades que le pueden generar esos estados de sensación de soledad, a la vejez, sobre todo a nuestros hermanos mayores que están en un momento dado, después de haber vertido toda su vida en la familia, los hijos se han ido y quedan a veces solos, así que hay una gran cantidad en España de personas que se sienten sola, abandonada, se puede decir, y que, vamos a decir, está más dirigida al tema de la personalidad, que como podemos comentar, puede ser injusta, puede ser por muerte, provocada, víctima, o la buscada, ¿sí? La voluntaria, la que tú bien decías, ¿no? Que los monjes o los anacoretas o los que buscan ese espacio de comunión con lo interno y lo eterno, podemos hacer esa gran diferencia, pero ojalá podamos hablar más bien de esa soledad, ¿no? La soledad en la búsqueda, en la búsqueda interna, en el autoconocimiento.
0: A veces, Isaac, doctor Jaolí, asociamos la soledad también a la madurez, a la vejez, ¿verdad? Me gusta más madurez que no vejez, porque hablar de vejez parece como que ya te retiran, ¿no?
1: Sí. Es que tienes razón, en las sociedades nuestras parece que sí. Ser viejo ya eres, estás en un, te colocan en una bodega, ¿no? Una cosa así, bueno, sí. Me refiero alegóricamente, y sí. Te retiran del escenario y ya no eres un aportador a la sociedad. Lo que todo lo contrario eran las comunidades antiguas, cuando el viejo, el maduro, era la parte sabia del pueblo, que se le consultaba e incluso dirigía muchas de las actividades del pueblo. Sí.
0: Vamos a intentar entonces esta noche, como siempre venimos apuntando en este programa, Isaac, que a los que se sienten solos, a los que piensan que viven en esa soledad, pues que cambien la palabra. Al fin y al cabo, si la desgranamos, a mí me gusta desgranar las palabras a veces porque le sacas mucha información, Isaac, ¿no?
1: Sí.
0: Por
1: sí.
0: ejemplo, con el tema del cumplimiento. Cumplo y miento, ¿no? Cumplimiento. Hay que hacer. Pues hombre, pues como que no, yo no hago las cosas por cumplir, porque estoy cumplo y miento, sí. ¿no? O por ejemplo, la gente que ya tiene una cierta edad y se encuentran solas y hablan de la soledad, no, es que bienvenida esa soledad, porque al fin y al cabo, si la desgranamos, sol a la edad, le ponemos sol sí. a la edad, soledad, ¿no? Pues sol a la sí. edad. Bueno, pues vamos a ponerle sol a la edad y le cambiamos un poco el matiz y caramba, a lo mejor hasta cambiamos nuestro pensamiento.
1: Sí, es que en realidad usamos los términos y a veces no entendemos mucho de ello, ¿no? Porque en realidad fueron acuñados en su momento para poder describir una condición. Lo que pasa que con el tiempo se alteran, se afectan por los cambios sociales y después toman, por ejemplo, una palabra que me viene ahorita a la cabeza, creo que, si no más recuerdo, la palabra dogma, por ejemplo, dogma para muchos suena así cuando dices es un dogma, es un aspecto, inviolable, que no puede ser cuestionado. Y la realidad es que dogma significa opinión, ¿sí? Es una opinión.
0: Claro.
1: Pero le hemos dado un cambio por la misma situación del uso que se le hace y la calificación que se utiliza. Uh-huh. Pero sí tiene razón, desgranar las palabras nos pueden ayudar mucho a entender ciertos elementos, ciertas experiencias.
0: Uh-huh. Porque, Isaac, el ser humano necesita, para su equilibrio interior, su equilibrio psicológico, ¿tener una relación con el resto de seres humanos o podría prescindir de ellos?
1: Mira, a mí me gustaría hablar de los dos aspectos que tú hablas, tanto de las necesidades de las relaciones interpersonales que aportan al ser humano seguridad y bienestar. Son aspectos indispensables para mantener un sano equilibrio psicológico. Pero eso nos estamos refiriendo a la personalidad, ¿sí? A la personalidad que está centrada en esa estructura emocional, mental, animal que todos tenemos, porque esa naturaleza, vamos a decirlo, necesita esa relación con otras personas. Hay un elemento psicológico acá. Si tú notas, y lo dice la psicología constantemente, la estructura de la personalidad o la persona, la máscara, no tiene una base sólida. ¿Qué quiere decir esto? Que es un conjunto de pensamientos y emociones y elementos que están girando, así como un vórtice, y que a eso nosotros le damos el calificativo de estructura del yo. O sea, le damos un sentido de yoidad. Lamentablemente, nosotros tendríamos que estar alimentando esa estructura constantemente a través de nuestra manera de actuar o de interrelacionarnos con los demás. Porque si a mí una persona que yo conozco la veo y no me saluda, hay una reacción molesta, probablemente porque yo no entiendo por qué no me saluda, pero sobre todo porque no reafirma mi imagen. La imagen necesita ser reafirmada constantemente para sentirme seguro de que yo existo. Es un mecanismo muy interesante. ¿A qué nos lleva esto? Que las interrelaciones, pues en la familia, con los amigos, en nuestras diversiones, en nuestras todas las actividades que hacemos en el trabajo, constantemente a la ego persona se le está autoafirmando, se le está dando existencia. Incluso si tú recuerdas en la famosa pirámide de Maslow, de este psicólogo norteamericano, que él proponía que en el primero eras necesidades básicas, segundo seguridad, tercero es sentir que existo, que me toman en cuenta, ¿eh? O sea, es necesario ese elemento de motivación para que el sujeto se sienta bien, reconocido, pero todo está en la base de que la estructura personal es una estructura temporal, porque incluso la vida que tenemos es limitada, y que si no se le alimenta, y el alimento tiene, como te digo, en la interrelación, las relaciones interpersonales para sentir esa salud y el equilibrio psicológico y también físico, porque pues, a través de los demás podemos alimentarnos y obtener medios en nuestras interrelaciones. Entonces, ese tipo de necesidad de la personalidad está muy ligado a los demás, a la relación con los demás y a lo del medio, ¿no? En cambio, la soledad de la que hablamos, esa soledad voluntaria de la que es necesaria para nuestro crecimiento y desarrollo, porque va a ser inevitable, ¿no? Nos guste o no, a todos los que buscamos y transitamos en el sendero espiritual, sobre todo del autoconocimiento, debemos reconocer que la soledad es parte del proceso y tiene su razón de ser. O sea, no lo podemos evitar, Pedro.
0: Claro, es como la muerte entonces, Isaac. Es como la muerte, es como el amor, es como la propia vida, la propia existencia. Lo que está claro es que la falta de equilibrio psicológico pues va a ocasionar, va a hacer que nuestra función biológica, pues ese sistema inmunológico deje de funcionar correctamente y podamos llegar a desarrollar enfermedades importantes, ¿no?
1: Sí. Todo se deriva del fenómeno psicosomático, ¿no? Si tan simple que puede ocurrir a un trabajador en una empresa cuando se le hace un poco de bullying o se le retira, se le ignora, ¿no? Hay entre compañeros o la misma empresa, la persona empieza a sentir una serie de estrés y de ansiedades y problemas psicosomáticos, ¿no? Que lo llevan a una enfermedad, ¿no? O sea, nuestra interrelación como personalidades es básica en la naturaleza, ¿no? Necesitamos de los demás para autoafirmarnos, como estoy insistiendo.
0: Pero Isaac, necesitamos de los demás porque es algo que ya nace con nosotros, porque es algo que lo aprendemos, o porque verdaderamente es una necesidad, porque eso sería un distingo entre el ser humano y los animales. Los animales no necesitan imagen, no necesitan auto como convencerse de que existen. Existen, ¿no? Existen y punto, ¿no? ¿Qué es lo que nos falla a nosotros, al ser humano, que necesitamos demostrar, afianzar un poco nuestra propia imagen, el que nos reconozcan y que nos vean, el decir yo estoy aquí, existo, dime algo?
1: Mira, es como un reflejo de la parte profunda. Uh-huh. Nuestra naturaleza espiritual es eterna, no necesita autoafirmación, no necesita recurrir a los demás para sentirse equilibrada y sana y para mantener, vamos a decir, una armonía y una paz. Pero ella se ve, vamos a decir, yo utilizo esos términos, obligada o como parte de la evolución, la necesidad de generar esta estructura personal, que es una emanación de la parte superior nuestra. O sea, es una especie de medio para que a través de ese medio se experimente y se vaya, básicamente la idea de la autoconciencia, el crecimiento de la conciencia, sea el sentido de nuestra estancia en el mundo físico como seres humanos, específicamente como personalidades. En ese sentido, no podemos evitar, ¿no?, que el ser humano, a diferencia del animal que vive en un estado... Bueno, el animal no tiene la mente desarrollada como la tenemos nosotros. Yo no digo que no tenga cierta conciencia y en algunos animales, sorpresivamente, hasta cierta inteligencia, sí. Pero el ser humano tiene esa estructura compleja mentalmente, de esa racionalidad que tiene, que le hace de alguna forma buscar siempre su progreso. Vamos a hablar en este momento, sí. Su desarrollo, sí. La necesidad de cubrir no solamente su necesidad, sino de crecer. Algo lo impulsa. Ajá. ¿Y qué es lo que impulsa? Yo aquí recalco lo que decía Ken Wilber, el famoso psicólogo de la cuarta fuerza. Hay un impulso de nuestro espíritu por realizarnos como seres humanos. O sea, la realización del ser humano viene de la parte espiritual. Ese los lleva a buscar, a crecer, a subir montañas, a atravesar océanos, etcétera, etcétera. En algunos es más fuerte, en otros es menos fuerte, porque son parte de la madurez de cada alma. En algunos todavía es necesario dar tiempo a las necesidades básicas y casi casi animales. En otros ya aspiran a ser mejores seres humanos, y hay un puñado en esta humanidad que ya quiere traspasar esa etapa. Pero ese impulso viene del espíritu, por no decir la mónada, como dice también Ken Wilber. Entonces, si el impulso emana de nuestro corazón, de nuestro ser espiritual, lo que hace la estructura es tratar de desarrollarse. Pero esta estructura no es una estructura real. Volvemos a decir, como lo hemos hablado en otras ocasiones, es una estructura temporal, que incluso físicamente vivimos 80, bueno, ahora un poco más, hasta los 90, parece ser. Pero al final es finita, contra aquello que es eterno. Pero eso requiere que esta estructura se mantenga en este plano y crezca y se desarrolle por varias vías que se van abriendo durante la vida. Y eso hace que la estructura se tenga que enfrentar a retos complejos. Y en esos retos, como no es una estructura real, sino que requiere ser alimentada no solamente físicamente del entorno, sino emocional y mentalmente también, hay momentos en que los obstáculos o los fracasos generan esa soledad, esa experiencia de sentirme vacío, esa experiencia de que, no sé, no le encuentro sentido a la vida, y que de ahí pueden haber enfermedades, como tú lo has señalado, ¿no? Que puede haber melancolías, depresiones, y seguir a cosas más complicadas, e incluso la vida, perderse la vida. Somos una verdadera y compleja estructura entre un algo divino eterno, un ser humano racional y un animal que está en nosotros. Y en esa estructura nos movemos en el mundo y tratamos de encontrar el significado de nuestra propia estancia aquí y el destino en el que venimos.
0: Isaac, no obstante, esto es como el pez que se muerde la cola, entonces.
1: Ah, pues sí.
0: Claro, porque no deja de ser un fracaso, un fiasco, por otra parte, el que tengamos la necesidad de sentir esa imagen en nosotros, afianzar nuestra propia imagen, nuestra personalidad, gracias a los demás. Claro, es que desde ese punto de vista no me extraña que venga el ego, que venga la vanidad, que vengan los pecados capitales. Claro, es que entonces si pudiéramos extraer ese perfil interno de la imagen, ¿no? El sentirnos el que se nos reconozca y nosotros reconocer esa imagen, pues a lo mejor se habrían acabado muchos problemas en esta sociedad, ¿no? Porque, claro, si yo espero algo de los demás, espero que me sitúen en mi lugar, que yo creo que es el mío y es el idóneo, puedo llevarme muchísimos fracasos y bueno, no sé si la felicidad también está ahí muy asumida, ¿no? Pero no, yo, desde ese punto de vista, entonces, los animales son más felices.
1: Pues, desde un punto de vista, sí, Pedro. O sea, en el sentido en que viven en el presente, que están mucho menos preocupados por lo que pasó en el pasado y lo que va a venir en el futuro. Desde ese punto de vista, nosotros nos hacemos la vida imposible. Pero mira, yo te recordé, creo que eran las palabras de un místico, que el autor no lo recuerdo bien, pero él decía, primero tenemos que llenarnos para después vaciarnos.
0: Sí, sí, sí.
1: ¿Sí? O sea, nos llenamos desde que nacemos por todo lo que está a nuestro alrededor, nos vamos educando, nos vamos preparando, vamos creciendo, vamos aprendiendo cosas, y nos vamos llenando del mundo porque vivimos hacia afuera, hacia el mundo, ¿sí? Con un montón de experiencias. Eso nos va a llenar de experiencias. Pero llegado el momento, llegado el momento ya de cierta madurez, dirá, ahora tengo que vaciar todo eso para realmente hacer un cambio verdadero en mi vida. Ha servido, sí, pero fue la base de un cambio que va a venir. Por eso la misma naturaleza tiene esas crisis que nos dan. Por acuérdate la famosa crisis existencial de entre los 28 y 35 años que, si no a todos nos da, y el que no le ha dado es porque lo ha negado y no ha querido verla, pero esa crisis trata de que nos reestructuremos nuevamente para abandonar lo viejo, aquella estructura personal vieja, y abrirnos a lo nuevo, ¿no? A lo que espera la vida darnos en base a la experiencia que hemos tenido.
0: Según el eneagrama, creo entender que cada 7 años, aparte de la propia ciencia que nos habla de las células propias del individuo, cada 7 años la persona no es la misma persona que era hace 7, ni será la que será la de 7 años siguientes, ¿verdad?
1: Sí, mira, ahí tienes un elemento interesante. Yo estaba el otro día en un curso trabajando un material de un estudiante de teosofía, los principios de los primeros años, se llamaba Damodar. Él hablaba de, no solamente del tema de la meditación, sino de la contemplación. Y criticaba a los que contemplan, esos que se encierran en una habitación para, vamos a decir, verse la nariz, como decía él, y que eso puede generar incluso enfermedades, y daba algunos ejemplos. Y él comentaba lo siguiente, como tú lo acabas de decir. Dice, si cada 7 años el ser humano se transforma totalmente, de las células viejas son abandonadas como una serpiente abandona la piel y nos renovamos, también la parte emocional y la parte mental de nosotros cambia, ¿sí? O sea, no solamente la parte física densa, sino las emociones y la parte mental. ¿Cómo cambian las emociones? Sustituimos las emociones por las nuevas que estamos usando. O sea, las viejas que han ido siendo agotadas son sustituidas por las nuevas. Puede haber muchas que son las mismas, porque no queremos cambiar y queremos insistir quizá en nuestra ira, nuestra ambición. Pero el cuerpo cambia y la mente también, debido a la calidad de los pensamientos que vamos teniendo. O sea, quiere decir que somos transformados constantemente. Tú, Pedro, no eres el mismo de hace 25 años. Y si te ves una foto, te dirás, me parece hasta un extraño verme. Porque sí, Pedro, no te ha pasado. A mí me veo y digo, ¿cómo un extraño? Yo ese señor no lo reconozco. Sí, yo era así hace 20 años o 30, ¿no? Por decir algo.
0: O incluso de hace 7 años atrás u 8, ¿no? Hace falta irse tan lejos, ¿no? Porque claro, la vida a veces te llevas cada decepción del mundo. Decepción tras decepción, parece que no, pero aquello de que la experiencia es un grado, y más sabe el diablo por viejo que por diablo, es verdad, ¿no?
1: Es cierto.
0: O sea que no hace falta tampoco irse a 25 años atrás.
1: Pero, pero bueno, en realidad esa es la oportunidad de que nosotros podamos mejorarnos, claro, porque está en nuestras manos, Pedro, no está en las manos de ninguna autoridad, ni de ninguna persona, ni de nuestros padres. Nuestros padres hicieron un gran esfuerzo, nos dieron lo que pudieron, hicieron lo que estaba en sus manos, pero está en nuestras manos cambiar nuestra vida, nuestro destino, dentro del espacio que la ley kármica o la ley de retribución me permite, pero podemos. Pero retomando al tema de los buscadores, de los que están intentando, vamos a decir, crecer, yo me acuerdo que hay unos 5 síntomas que todo buscador experimenta en el crecimiento espiritual. Yo los anoto más o menos así. Por ejemplo, la primera manifestación de un buscador es la pérdida de amigos.
0: Sí.
1: ¿Por qué? Normalmente hay cambios muy fuertes en nosotros cuando empezamos a modificar nuestra estructura voluntariamente. Ya nuestras anteriores costumbres y las personas que estaban en nuestro entorno, ellas perciben nuestro cambio. Y al no ser nosotros semejantes al modelo del sistema o de la sociedad que nos denominan, a la que denominan normal, somos blancos de señalamientos, nos ven diferente, nos ven raros, nos ven anormales. Y eso le pasa, y eso le genera a un buscador, en algunos casos, una soledad, porque o él se aparta de los amigos, o los amigos se apartan de él. La misma sociedad, la misma familia llega a cuestionarlo, ¿no? A decir que lo ven como anormal, ¿no? Como algo, una persona que no es normal en la sociedad, ¿no? Pero que tiene cierta conducta, ciertas ideas, se comporta de una manera amable, o no se altera, etcétera. También, ya lo han mencionado, los malentendidos en la familia, ser burlado y ridiculizado por la misma sociedad, por verlo así. Yo recuerdo cuando empezamos un grupo allá en México a ser vegetarianos hace bastantes años, nos veían mal, o sea, nos veían, decían que éramos extraterrestres, ¿no? Por ser, por no comer carne, ¿no? Es que es así, Pedro, la sociedad no quiere que despiertes, la sociedad quiere que siga siendo normal, entre comillas, que no te salgas de ese espacio, porque porque quizá me estás recordando a mí lo que yo no he hecho y tú te estás atreviendo a hacerlo, y a nadie nos gusta que alguien venga a decirnos que no nos hemos atrevido a cruzar el río, que hemos sido cobardes, vamos a decirlo así. También incluso hay gente que hasta cambia de trabajo, y por supuesto todo eso le puede generar un estado de soledad inevitable para el buscador, amén de la soledad que después vendrá, como tú lo mencionaste, en el caso de los anacoretas, de los monjes o monjas que se retiran para estar con ellos mismos. Eso, mira, en la India, sobre todo en el Tíbet, en la época de estos grandes místicos tibetanos como Narayana y otros, se retiraban a una caverna, a una cueva, tapiaban la puerta y nomás dejaban un pequeño espacio para que les llevaran la comida, y ahí se la tenían entre 10 o 15 años metidos en esa caverna. ¿Tú te imaginas eso? O sea, nos suena a nosotros como algo, digo, ¿qué les enfermizo a Norman? Pues no. Cuando salían transformados y eran seres que, pues, en el caso de Nagarjuna fue algo excepcional, ¿no? Aportó a la visión filosófica religiosa del Tíbet y de la tradición budista tibetana grandes conocimientos, desarrollo. Él estaba muy desarrollado y ayudó a muchísima gente. O sea, podemos entender la soledad de la personalidad, aunque sabemos que es compleja por el dolor que nos produce a todos. Creo que todos hemos sentido eso en algún momento. Pero ese estado de soledad a la que estamos refiriéndonos va más allá del concepto personal. Es algo que tiene que ver con el alma, ¿no? El alma necesita estar recogida en algún momento, no digo que siempre, en algún momento con ella misma para poder transformar toda la estructura de la que somos.
0: Hoy no hace falta que nos vayamos a una gruta o una cueva y nos encerremos, y que nos la piden, ¿verdad? Y estar ahí 15 años. Tenemos la gran suerte de tener, por ejemplo, este medio de comunicación, que lo que hoy hablamos va a quedar grabado y luego quedará ahí para la posteridad, y que el mensaje que hoy estamos dando, que está dando nuestro buen amigo el doctor Isaac Jauli, lo escuchan miles de personas. No hay que esperar 15 años a salir de una gruta, escribir algo, ir conociendo gente y que aquella gente hable de este hombre, sino hoy miles de personas ya están hablando de Isaac Jauli y lo pueden seguir fomentando. Eso es el placer que vivimos hoy con la comunicación de este siglo XXI, en el que las ideas, los pensamientos, las emociones, los sentimientos se puedan multiplicar ipsofactamente, rápidamente, en este preciso instante, y contribuir a ese pensamiento crítico que nos haga un poco más maduros y no percibir tanto a la soledad como aquella cosa desagradable, sino algo buscada, como algo que tenemos que apreciar para nuestro crecimiento personal. Porque bien decías, Isaac, que no hace falta meterse en una gruta hoy para encontrarse solo, ni para meditar. Uno puede estar tranquilamente.
1: Exacto, de acuerdo contigo.
0: Claro. Con lo cual, lo que sí entiendo yo que en una sociedad como esta, Isaac, ¿cómo lo explico? ¿Cómo decirle, qué impulso le tendríamos que dar a la gente para que no piensen tanto en lo que dirán los demás, en la forma de proceder de uno? Porque es que al final no viven. Es que no hago esto porque ¿qué van a pensar de mí? Es que no digo aquello porque si no, ¿qué van a decir de mí? ¿Qué van a pensar de mí? ¿Qué van a hablar de mí? Tendríamos que pasar bastante más de lo que diga el mundo de nosotros, ¿no?
1: Eso es totalmente. Pero sabes que el problema está en que la personalidad está condicionada desde casa y la persona le da mucho peso a la opinión de los demás. En la forma de vida que lleva. ¿Y qué va a hacer? Pues que tiene que descondicionarse o desprejuiciarse de todos esos elementos que en un momento dado fueron, vamos a decir, válidos. Yo no voy a negarlo, las sociedades van transformándose, pero no puedes vivir pensando en el qué dirán los demás de lo que yo hago de mi vida. Ellos van a seguir diciendo lo que no te imaginas, pero tú tienes que hacer tu vida. Será lo más triste para nuestros radioescuchas que estén sometiendo su vida a la opinión de otros. Al final los otros nunca estarán de acuerdo. Que si lo haces de una manera, no me gusta. Y si lo haces de la otra, tampoco. Entonces, hacer nuestra vida es muy importante. Y el tema está en que, yo te digo, yo conozco gente que en las terapias que doy, hay gente que que tiene el elemento de la opinión de los demás como algo muy válido, y sobre todo tiene miedo de lo que los demás digan de esa persona. Y ahí es ahí donde el reto se presenta para todo buscador, claro. Sobre todo cuando se empieza.
0: Tendríamos
1: ¿Qué
0: que
1: tanto peso tiene la opinión de los demás? Yo recuerdo que a mí una vez una chica, y así te lo digo de paso, me dijo: o tu sociedad teosófica o yo. Así me dijo. Uy, Dios, yo me quedé allí y estaba yo enamorado, ¿eh? Te lo sí. digo, la quería, sí. Pero me agarró así en curva, ¿no? Digo, ¿y ahora qué le digo, no? ¿Por qué? Porque veía yo que pues que iba yo a las reuniones y que la veía. O sea, yo no la descuidaba. Lo que quiero decir es esto. Que si, como tú dices, ¿qué le decimos al público?
0: Sí.
1: La verdad es que recurrimos a un término que siempre hay, me parece que lo hemos repetido tú y yo, el camino medio. El camino medio que el Buda enseñó. ¿Cuál es? Un equilibrio entre mi vida, mis compromisos, porque no los puedo abandonar, ¿eh? Debo cumplir con mis compromisos en mi vida. Tengo un compromiso de una familia, tengo hijos, o un trabajo, lo que fuere, y dar un espacio para alimentar a mi alma. O sea, buscar ese equilibrio, porque así como me alimento físicamente, la parte interior demanda alimento, y esa parte puede estar muy ligada a esos espacios de reflexión interna, de irme aquí, por ejemplo, en el País Vasco, la gente le gusta mucho ir aquí al cerro, subir a las montañas, uh-huh. a caminar, ¿no? Porque hay mucho por acá alrededor y muy cerca de la ciudad de Bilbao. Entonces, en esos espacios de soledad en que estoy reflexionando conmigo mismo, viendo la vida que estoy llevando, yo estoy alimentando a mi alma, no solamente en la práctica de una religión. Eso yo no le quito nada al que la practique, pero debe estar solo consigo mismo y trabajarse a sí mismo, meditar. O sea, esos espacios puede buscarlos junto con los espacios de compromiso en la sociedad en la que vivimos. Porque si no, como una vez lo dijimos, Pedro, o nos tendríamos que ir de anacoretas, cosa que no funciona en esta época,
0: sí.
1: o nos tendríamos que decir, bueno, me olvido de todo lo espiritual y me dedico a vivir porque no es para mí. No va por ahí, porque al final va a encontrar un vacío personal que le va a doler más de lo que se imagina.
0: Porque,
1: hay que hacer un equilibrio.
0: Porque, Isaac, ¿en qué sentido, por ejemplo, la filosofía antigua, la que tú bien conoces, ligaba la soledad al temperamento, al temperamento melancólico saturnino, por ejemplo?
1: Sí, esto me recuerda, me acuerda mucho de un filósofo que se llamaba Marsilio Ficino, un gran platonista florentino, que decía que todo hombre que está tocado por el rayo de Saturno se inclinará a la soledad, a la contemplación y al estudio. Y si bien es que existe un riesgo en esto, lo melancólico, lo tradicionalmente en el hombre de genio, Saturno, que es Cronos también en los romanos, es el gobernador del hombre solitario, es el planeta que yace al límite del tiempo y de la mente en el viejo sistema astrológico. Vamos a decir que él es el que preside, como decía Ficino, preside a los buscadores de esta soledad voluntaria para la soledad, la contemplación y el estudio. O sea, vamos a decir que la misma filosofía lo respalda. Y otra interesante opinión fue la de Plotino, si usted recuerda, sí. este famoso, vamos a decir...
0: un filósofo griego del siglo III después de Cristo.
1: Sí, el neoplatónico.
0: Sí.
1: Él tenía una frase que a mí siempre me gustó y decía que la vida humana en su proceso de reintegración va de lo divino, en lo divino, o sea, cuando tú y yo buscamos el desarrollo, el crecimiento interno, dice, realiza el vuelo del solo al solo.
0: Uh-huh.
1: Una frase que ha quedado mucho y que ha impactado mucho en el campo de la filosofía. ¿Por qué del solo al solo? Porque el alma, desde que emana de la fuente divina, de esa fuente una, solitaria en el universo, viene de ese estado que no se interpreta para ella en soledad, pero viene en ese estado como cuando viene el pequeño, venimos tú y yo, cuando entramos a este mundo, veníamos solos, no veníamos acompañados.
0: Sí.
1: Y cuando nos retiramos, o sea, cuando decidimos retornar a la fuente divina, también nos iremos solos. O sea, volveremos a nuestro verdadero hogar, como lo hemos hablado tantas veces. Aquí estamos de paso. El mundo físico es un mundo temporal, limitado. Ayer yo comentaba en una charla que estábamos dando, alguien me decía, mira Isaac, la realidad es que en los 90 años que nosotros, 80 años vamos a decir que pasamos, la tercera parte la pasamos dormidos, o sea, no estamos conscientes. Y si hablamos de que el dormir es estar en el otro lado, en el plano astral, o sea, hemos hablado, ¿te acuerdas?, en los temas de la muerte, sí, que sí. Cuando dormimos vamos al otro lado. Entonces, solamente estamos una porción de la vida limitada a la conciencia, vamos a decir, el equivalente a 60 años, aunque yo vivo a 80, 90. Uh-huh. 60 años, que son pocos para poder crecer y desarrollarnos, porque la realidad, como decía el maestro Jesús, ser perfecto es como mi padre está en los cielos, es perfecto, pues yo no creo que lo logre ni en dos o tres o cuatro, no sé cuántas vidas, porque es un reto. Entonces, si en el poco tiempo que tenemos de existencia consciente, sí, está tan limitada porque una parte la tomamos para descansar, la oportunidad de darnos cuenta que esta temporal visita que hacemos al plano físico debe ser aprovechada. Aprovechada en todos los sentidos. Y recordarle a todos nuestros radioescuchas que no se van a llevar nada de aquí, nada, ni sus casas, ni sus coches, ni su dinero, ni nadie, salvo que sean ustedes faraones y los entierran con sus esposas, pero yo no creo que se acostumbre ya a eso acá. No, o sea, no nos llevamos nada salvo experiencias, tanto las que nos hicieron ser seres humanos dignos como las que nos oscurecieron. Y si yo me doy cuenta, lo que me hace realmente crecer y desarrollarme es aquello por lo que apuesto para ser más noble, para ser mejor ser humano. Entonces, con el poco tiempo que nos queda, vamos a ir de vigilia, porque lo demás nos las dormimos, casi toda la gran parte de nuestra vida pues la tomamos ahí. En realidad el retorno es en esa soledad, como dice Plotino. Vuelvo a lo solo, vuelvo solo a la fuente de donde emané, a mi verdadero hogar, a mi verdadera casa, y no aquí. Aquí es temporal.
0: Qué suerte, decía yo, tenemos al principio de este programa, qué suerte de tener cosas a veces básicas tan elementales, tan próximas, ¿no? Pero aquí tendría que añadir yo qué suerte tenemos de tener al profesor, al doctor Isaac Jaoli, en este programa.
1: Bueno, pues gracias. Pues.
0: Para ir aprendiendo de él, y además es curioso qué suerte van a tener de aquí 100 años o 200 los que escuchen estas grabaciones después.
1: Eso sí.
0: A través de internet o donde estén dentro de 200 años, a saber dónde estarán, pero que nos seguirán escuchando como si fuera a día de hoy y de aquí 200 o 300 años, con lo cual estamos dejando algo para la generación, para la generación venidera, para los que lleguen el día de mañana y dirán, caramba, aquí hay gente pretérita, ya se lo preguntaba, igual...
1: Menos un poquito adornado.
0: Aquella gente, ¿cómo se las gastaba? Recordaban no solamente a Plotino, a Sócrates, Aristóteles, gente de 2000 años antes de su época, sino que además ahora vamos a recordar también a estos que están más cerca también de nuestro tiempo del que vivimos. Bueno, pues nada, Isaac Jaoli tiene una página web que es isaacjaoli.com. isaacjaoli.com, y ahí encontraréis pues toda la información, los talleres, los cursos que viene dando como gran experto que es, como doctor en psicología, psicoterapeuta y miembro de la Sociedad Teosófica Española. Isaac, como siempre, un placer tenerte en el programa, compañero, amigo, y hasta cuando tú quieras.
1: Gracias, Pedro, y sí, comentar finalmente al público que nos está escuchando que no se den por vencidos a pesar de todo lo que está ocurriendo a nuestro alrededor. En realidad es parte de nuestro proceso. Nos hace más fuertes. Acuérdense que lo que no nos mata nos hace ser más fuertes. Sigan adelante, firmes y con valor, a pesar de todo lo que ustedes, vamos a decir, estén viviendo.
0: Muy bien.
1: Y gracias, Pedro. Gracias por la oportunidad. Y bueno, y nos nos estaremos comunicando para la próxima.
0: Claro que sí, un placer muy fuerte, Isaac. Cuídate.
1: Gracias
0: mucho, amigo.
1: A ti.
0: Adiós, adiós.
1: Adiós, Pedro.
0: Adiós, Isaac. Buenas noches.
1: Buenas noches.

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0: Fenómenos paranormales, desapariciones, ritos satánicos, asesinatos, suicidios. El misterio y la leyenda dejan huella en la mayoría de ciudades y pueblos de todo el mundo. Raro es el lugar donde no hay una casa supuestamente encantada o un lugar donde una determinada leyenda continúa presente. En la mayoría de los casos son simplemente eso, leyendas, pero hay otros lugares dignos de investigar ya que aparentemente ocurren fenómenos de lo más extraño. Es el caso del antiguo Hospital del Tórax de Terrassa, en Barcelona, un antiguo sanatorio de enfermos de tuberculosis. Los internos que había en el hospital provenían de las distintas comunidades autónomas, ya que el centro pertenecía al Ministerio de Sanidad. La lejanía parecía influir en el estado anímico de la mayoría de los pacientes, puesto que estos se sentían abandonados por sus familiares, que en muchas ocasiones no podían dejar su trabajo para estar al lado de las personas que ellos querían. Supuestamente querían, que eran sus enfermos. Para los internos, esto suponía un estado anímico depresivo que, añadido a su estado de salud, que en ocasiones era terminal, les incitaba al suicidio. Y es que principalmente por este motivo, por el cual era demasiado habitual que los internos se quitasen la vida, siendo el Hospital del Tórax el centro donde más suicidios tuvieron lugar en la época. Actualmente, los rumores sobre sucesos extraños en el interior del hospital y en sus alrededores son bastante comunes por parte de aquellas personas que acuden al misterioso lugar. Numerosos testigos aseguran haber escuchado voces y ruidos, cambios bruscos de temperatura o apariciones de sombras, entre otros fenómenos. Esta noche en Luces a la Oscuridad nos adentraremos en el enigmático y tenebroso Hospital del Tórax de Terrassa, en Cataluña, en Barcelona, e indagaremos en su verdadera historia para descubrir por qué se erige como uno de los lugares más misteriosos del país. Y para ello contamos con la colaboración de Miguel Ángel Segura, investigador de fenómenos paranormales. Miguel Ángel Segura, muy buenas noches.
1: Hola, muy buenas noches.
0: Bienvenido, Miguel. Para comenzar, ¿en qué años estuvo abierto el Hospital del Tórax de Terrassa?
1: Sí, mira, el Hospital del Tórax de Terrassa se inauguró en el año 1952 como sanatorio antituberculoso hasta el año 1975, donde hicieron unas reformas, cambiaron pues ciertas cosas del hospital, ¿no? Por ejemplo, antes habían unas 1.200 camas, en el año 75 dejaron solamente 500 y construyeron lo que es actualmente el Hospital del Tórax, según se comenta porque la enfermedad de la tuberculosis había decrecido bastante. Y bueno, del año 75 hasta el año 1987 quedó en funcionamiento este Hospital del Tórax para pasar a quedar abandonado. Lo cierto es que el Hospital del Tórax en sí solamente duró funcionando unos cuantos años y luego dejaron nada más que una parte habilitada para hacer visitas externas, llevando ya abandonado por muchos años.
0: Hablábamos de sucesos misteriosos que han venido ocurriendo. Entiendo yo que la población de Terrassa, que conoce perfectamente la ubicación de este hospital, algunos de ellos incluso tendrán miedo de pasar por ahí, por lo que estábamos comentando, porque muchos de los enfermos acababan suicidándose por depresión, sobre todo, y porque no encontraban una salida o una solución a su problema, y más en aquella época, la tuberculosis, ¿no? Miguel Ángel, quiero entender que conoces personalmente a personas que tenían familiares ingresados en ese hospital, e incluso creo que por referencias te ha llegado a ti conclusiones y opiniones e informaciones de personas muy cercanas a tu persona y a tu trabajo que conocían perfectamente qué tipo de trato les ofrecían las enfermeras y los médicos a los pacientes de este hospital del Tórax en Terrassa, ¿no?
1: Sí, incluso mi propia abuela estuvo allí ingresada durante unos meses, y 3 meses concretamente, y hubieron varios suicidios. Y actualmente, pues bueno, he conocido personas tanto que han trabajado antiguamente en el Hospital del Tórax y te cuentan cosas que son escalofriantes, ¿no? Hablan incluso de supuestos experimentos ilegales con personas, cosa que yo no lo sé a ciencia cierta, son los rumores que hay simplemente. También he conseguido hablar con gente que trabaja actualmente allí, viene en la obra o viene en la residencia de La Pineda, que es un centro de disminuidos psíquicos que ocupa una parte mínima del hospital, pero que está habitada, y te cuentan historias pues de todo tipo, desde que los aparatos médicos fallaban con mucha frecuencia hasta que muchas de las personas que trabajaban allí aseguraban haber visto fantasmas, haber escuchado voces en mitad de la noche, sombras, una serie de fenómenos que la verdad es que te ponen los pelos de punta.
0: Dicen que los internos se lanzaban al vacío desde las ventanas de las últimas plantas, cayendo en el jardín trasero del hospital, el cual había apodado como, estaba apodado por ellos mismos, la jungla, debido a los gritos que se solían escuchar de la gente que se suicidaba. ¿Eso es así?
1: Sí, esto es tremendo, ¿no? Porque eso está constatado oficialmente en la década de los 60 y los 70, el hospital con mayor índice de suicidios de España era el Hospital del Tórax. Se ha llegado a rumorear que incluso a lo mejor hasta la cifra, igual es una barbaridad, ¿no? Pero es lo que se rumorea, que han podido llegar a ver incluso en esos años hasta 1000 suicidios.

0: policiales, incluso salió en la prensa y todo. Pero aún así, entramos dentro del edificio y nos encontramos de todo, desde mobiliario, documentos, incluso hay una zona en una de las plantas que todavía nos podemos encontrar con lo que parecen ser restos humanos. Quedan pocos, pero aún queda algo todavía.
1: O sea que las personas, sobre todo de Tarrasa o de Barcelona, Cataluña, que quieran investigar o que quieran ver, aunque sea de lejos, este hospital, todavía mantiene su estructura e incluso algún tipo de tecnología o herramientas dentro.
0: Sí, lo que pasa es que ahora mismo el acceso no se puede acceder. Está prohibida la entrada porque están haciendo obras. Es bastante peligroso. Yo no recomendaría a la gente que entrase. Y quien quiera hacerlo, pues que llamara al ayuntamiento para solicitar permisos, porque, bueno, más que nada por las medidas de seguridad, para que no se haga daño dentro, porque hay zonas que, como están en obras, pues son bastante peligrosas.
1: Miguel Ángel, ¿hay fantasmas en este hospital?
0: Hombre, yo te digo una cosa, yo no me he encontrado con nada parecido en ningún otro sitio. El número de psicofonías que he registrado ahí son tremendas, muchísimas, y una claridad pues que no me he encontrado en ningún lado. Aparte, los fenómenos que hemos experimentado ahí, tanto yo como Fran Recio, María José Pérez, toda la gente que ha venido conmigo, han sido cosas que no tienen explicación. Yo siempre resumo cuando me preguntan cómo es el hospital de Toras, lo resumo en una frase, ¿no? Digo, es un lugar donde lo imposible se puede convertir en posible, ¿no? Y no lo digo como una frase hecha, sino como una realidad, porque nos han pasado cosas allí impresionantes.
1: El Ayuntamiento de Tarrasa y la Generalitat de Cataluña tienen firmado un acuerdo para realizar el proyecto del parque audiovisual que antes nos comentaba Miguel Ángel Segura, en este antiguo hospital del Tórax, para realizar rodajes de películas de pequeño y mediano formato. Entre otras, se han rodado ya, por ejemplo, El Maquinista, Frágiles, Ouija o Los Sin Nombre. ¿Podrías contarnos alguna anécdota de alguno de estos rodajes, Miguel Ángel?
0: Sí, mira, hace poco tiempo, unos meses, rodaron ahí una película que se llama Mundo Perro, ha sido la última que rodaron allí, y ocurrió algo que me llamó mucho la atención y me impactó bastante, ¿no? Me lo comentaron pues desde dentro, gente que trabaja allí, que llegaron todo el equipo técnico para montar todos los instrumentos para rodar el primer día, y llegaban diciendo, bueno, todo esto que se cuenta aquí del hospital, eso es mentira, son leyendas, no sé qué, riéndose un poco del tema. Pues cuando bajaron una rampa que hay, que se dirige justo al hospital, y sacaron todos los equipos, el camión que venía con todas las cámaras, todas las baterías, se había descargado todo por completo, se quedaron sin baterías. Ese día no pudieron rodar.
1: Miguel.
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0: Esos son algunos de los temas que se esperan hoy en el programa. Ya solamente nos queda saludar en Galicia a nuestro primer invitado, José Ignacio Carmona, Iñaki Carmona. Buenas noches, Iñaki.
1: Hola, buenas noches, Miguel. Aquí en Galicia, sí, señor.
0: Fresquito estarás, ¿no?
1: Muy fresquito y en una tierra que hasta ellos desconocen el origen de Ferrol, que es tierra de Udianis, tierra de magos.
0: ¿Estás en Ferrol?
1: En Ferrol, sí, señor.
0: Vale. Eres un estudioso de la historia. Un placer tenerte con nosotros de nuevo. Alguien ha dicho que eras un escritor de culto. Yo digo que para gente inteligente que busca la verdad y no lo que nos cuentan por ahí. Y algunos de tus libros, según tengo aquí entendido, están en la Biblioteca Arús, en la Hispanic Society de Nueva York, en la Biblioteca de Israel, y has reeditado y reelaborado.

0: Un libro antiguo que se llama España Mágica o algo así.
1: Correcto, sí. Ese ha salido recientemente con fotografías que son mías, porque yo las tomé, soy un escritor de pulsar la atmósfera o los lugares, y es de reciente, la segunda edición, sí.
0: Es curioso la forma que tienes tú de investigar los lugares, porque eso, vas a los sitios, reelaboras las historias, nos han contado muchas mentiras, lo descubrimos muchas veces con otros historiadores, ¿verdad? Y a veces hay detalles que cambian absolutamente el sentido de lo que nos han contado.
1: Claro, porque historia en griego es narración, Miguel. Y la narración, cuando viene contada por. No, no es que sea mentira, que a veces pues faltan lagunas, hay lagunas. Y por eso, cuando uno baja al escenario, se da cuenta de que a veces falta. Es mejor contarla por uno mismo.
0: Bajas al escenario, eso es lo que tú haces, ¿no?
1: Eso es, sí.
0: Vale, pues tienes hoy muchas cosas que contarnos. Has estado varias veces en nuestro programa. Seguramente estarás en Toledo, que va a ser la próxima salida que vamos a hacer del Espacio en Blanco en la nueva temporada, ¿verdad?
1: Sí, voy a estar en el Congreso de Toledo y luego también en un congreso en Níjar también. Así que, y seguramente en México no creo, pero en Toledo desde luego que sí, y en Níjar también.
0: Vale, está nuestro invitado, 2 y 12, nos vamos con él, 1 y 12 en las Islas Canarias, a hablar de temas que nos interesan aquí en el Espacio en Blanco. Tras esa primera introducción, os lo ofrecemos.
2: El diablo y sus seguidores siempre han estado presentes en la historia de nuestro mundo. 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Entrar en ese tenebroso mundo será nuestra intención en los próximos minutos.
0: Me preguntan si quiero la webcam, pero no, hacemos radio y aquí lo importante es el sonido, ¿verdad? ¿Y aquí?
1: Sí, correcto, correcto.
0: Vale, has tenido muchas experiencias o has investigado mucho acerca del diablo, y el diablo ha estado muy presente en nuestra historia, en la historia de España desde los inicios, ¿verdad?
1: Sí, el diablo, no solamente desde los inicios, porque más allá de esa literatura que siquiera la ponemos en contexto, que prácticamente el diablo nuestro viene del siglo V antes de Cristo, de Zoroastro, cuando hace un cambio del politeísmo al monoteísmo por Arutmaza, que es una entidad que de alguna manera, pues de ahí vienen los arcángeles, en fin. De ahí viene el diablo. Lo que pasa que yo me gusta hablar del diablo que yo he conocido, Miguel, porque lo he mirado a la cara. Y es el diablo que aún sigue vigente, por ejemplo, en esta gloriosa tierra como es Galicia, donde prácticamente me di cuenta que hoy en el siglo XXI, en el santuario del Corpiño, entrevisté al padre Don Son, como en San Campio, al padre también Don José, al exorcista Fortea en la diócesis de Alcalá, en fin, en muchos sitios. Y hace poco he tenido oportunidad de hablar con el fray Tapello, que es un fraile que se está enfrentando mucho y muy bien al diablo, vive recluido y se aspira a una película en él, 13 exorcismos. Es decir, incluso he asistido, que eso no lo sabes tú, a un exorcismo también, Miguel.
0: Vale, nos vas a contar alguna de esas aventuras en un momento, ¿te parece?
1: De acuerdo.
0: Vale. En España ha habido, como te decía, muchas manifestaciones del diablo, brujería, curiosas costumbres relacionadas con el paganismo, pactos diabólicos, ha habido de todo, ¿no?
1: Sí, porque claro, date cuenta que Toledo sigue la fila de la magia por excelencia, ¿no? La ciencia toledana. Pero ya lo teníamos en ese cuento del conde de Don Juan, del conde Lucanor, ¿no? Ese pacto del de Andon y Jan del Deán de Santiago con el mago Illán a través de la necromancia. Lo tenemos en grimorios como el Grimorio de Amadeo, cómo se de alguna manera se establecieron esos pactos que tienen que ver con un libelo de sangre, ¿no? Se escribe con sangre y de alguna manera se hace una serie de peticiones. Se basa mucho en el monje Teófilo, mucho antes de estos pactos fáusticos, vienen de prácticamente del paganismo que estuvo vigente al siglo VIII. Y bueno, pues cosas que tenemos en la literatura popular, como era, por ejemplo, incubar el huevo de una gallina negra, envolverlo en estiércol y pincharle con una agujita y entrar una gotita de sangre, y se creaba una especie de diablillo con el que se establecía, ¿no? Se ponía a su servicio ese diablillo. Pues eso lo tenemos prácticamente en nuestra literatura, tanto la popular como la, digamos, para personas más refinadas intelectualmente.
0: Hay mucha gente saludándote. Sandra desde Querétaro, en México, dice, a unas horas de dar una función de danza experimental. Un madrileño desde Zacatecas, en México, y desde Guanajuato, también en México. Alma, una niña de 4 años, que sea tal vez la escucha más joven de Espacio en Blanco. Rodrigo, listos para escucharte. No tengas mucho miedo, Alma, ¿vale? Cuando hable, ya la digo a ella, del diablo, porque no asusta tanto, ya verás. Digo yo, ¿no?
1: No, el diablo, si hacemos caso, mira, a lo que es realmente el contexto judío, sabemos que en el judaísmo el bien y el mal dependen de Dios y se materializa a través del hombre cuando come del árbol de la ciencia, y ahí es donde de una manera hay una materialización de lo que luego hay una personificación de la figura del diablo, pero el mal y el bien están dentro del ser humano y es una opción que tenemos cada uno. Ese es realmente el contexto. Lo que pasa es que luego, claro, ya sabes, va avanzando y hay una transformación, ¿no? Por ejemplo, tenemos el Ben Sahar, que es en hebreo el resplandeciente, que es nuestro cristianizado Lucifer, que luego, fíjate, en otras traducciones, pues ya será Lucero, el hijo de la aurora. Y también, pero al final todo parte de lo mismo, de ese mismo contexto, ¿no? Tenemos a Belcebú, que era un dios adorado en la ciudad filistea de Cron, y otros dioses menores y mayores. Pero al final yo creo que lo que se está hablando es de una personificación de algo que está presente en el ser humano y que es una cosa que depende de nosotros.
0: Hay en España, a lo largo de la historia, un culto que se tenga hacia el diablo, concretamente hacia él.
1: Pues mira, sabes que estuvo muy vigente, sobre todo en los años 80, se puso mucho de moda, aparecieron algunos titulares, tanto en la zona del Levante, cultos luciferinos, tenían que ver mucho, fíjate, estos son tributarios de una secta que se llamaban las sectas del hermano Espíritu Santo, aparecen en 1896 por Estados Unidos, y con sus deformaciones vienen a la península ibérica. Algunos de ellos luego se convierten en todo lo contrario, en sectas prácticamente exorcistas, ¿no? Pero en principio pues eran de cultos luciferinos. Y yo recuerdo una historia que viví en primera persona en Toledo también, donde había una vieja leyenda que decía que iba a nacer el anticristo, y por ahí pues se dejó rastro el llamado Papa Negro. Incluso hubo una especie de misas o geometría sagrada de carácter luciferino en determinados escenarios de Toledo. O sea, que no era una cosa de niños, ¿eh? Era una cosa bien elaborada, y Toledo, pues eso, por la significación que tenía. Y en ese momento, fíjate tú, que recuerdo perfectamente que en Turín se estaba haciendo un congreso también dedicado a la figura del diablo. O sea, confluyó mucho interés por el diablo en aquella época.
0: Centro de residencia es Toledo, tienes muchos datos acerca de ello, ¿no? Y en Toledo se han citado muchos de esos libros mágicos prohibidos que tienen que ver con el diablo. Y luego quiero que matices Lucifer, Luzbel, Satán, no sé si son la misma cosa o son cosas diferentes.
1: Normalmente el Luzbel o Lucifer, que es el que luego en otras traducciones pasa a ser el Lucero, el hijo de la aurora, es una traducción, como he dicho, del hebreo, del El Ben Sahar, que es el resplandeciente, ¿no? El hijo de la mañana. En la Vulgata, pues pasa otra. Y también, por ejemplo, en Isaías 14, cuando se transforma en Satanás, que es más o menos el adversario, el enemigo. Prácticamente esto tiene que ver con lo que son las traducciones. Hay una triada, digamos, una trinidad demoníaca, como sería Belcebú, Lucifer y Leviatán. Son muy veneradas por las, sobre todo la gente que practica los cultos satánicos. Pero bueno, siempre se parte también de ese Satanás del Génesis, ¿no? Que se disfraza de serpiente, Y bueno, tenemos otros diablos menores, como sería Mamón, que sería, además que le va bien el nombre, que es el diablo del dinero. Otro sería Belial, ¿no? Que de alguna manera, pues bueno, pues también es otro muy de los más conocidos. Y nuestro famoso Belcebú, que es este que viene también del contexto, sobre todo cananeo, que este pues aparece siempre con el rostro hinchado y coronado por lo que es una especie de corona de fuego, y con cuernos y con alas de murciélago. Es decir, luego hay una serie de evoluciones a través del diablo, pero prácticamente, fíjate, yo estoy de acuerdo más bien con el concepto no rabínico, porque el rabínico no interpreta, son textos judíos heréticos, pero el contexto cabalístico judío, y que es el del Génesis hebreo, que es el que dice que el Satán somos nosotros mismos, es nuestro propio adversario que no nos permite progresar, porque al final es algo que depende, Dios es el que permite el mal y el bien, dentro de que cada hombre es una opción de él.
0: Vale, te saludo también desde la aldea de San Nicolás de Tolentino, en Gran Canaria, Luz Serrano desde Canadá, montones de lugares de España, aunque el EGM diga que no nos escuchan en casi ningún sitio. Vamos a con tus historias, si te parece. Dices que el diablo te persigue. ¿Te lo decía Fortea, el padre Fortea, que está algunas veces en el programa?
1: Sí, el padre Fortea, yo, como te he dicho, yo no solamente pues, soy de hemeroteca, en fin, yo bajo y pulso los lugares. Entonces fui a hablar con el padre Fortea, por entonces exorcista, teólogo. Tuvimos una conversación muy interesante y, de hecho, y fíjate tú, que terminó haciéndome en un convento carmelita una especie de pequeño exorcismo que se llama un exorcismo deprecativo, que esto hay que indicarlo, que son como una especie de oraciones que sirven para sanarte y protegerte, porque claro, él sabía que yo me gustaban mucho estos temas, y él ya me avisó, dice, el que va detrás del diablo te lo vas a encontrar de frente. Es más, se va a dar a conocer, y me quedé con esta frase textual, se va a dar a conocer. Y te digo esto porque después de entrevistar al padre Fortea me desplazo al Corpiño. El Corpiño está cerca de Lalín, aquí en Galicia, y tuve oportunidad de entrevistar al padre Don Son. Y el padre Don Son, terminada la misa, estamos en el interior de la iglesia, me dice, bueno, ya habíamos hablado, él me habían dicho cómo hacía sus exorcismos y demás. Y esto es una historia muy personal porque me dice, ¿ves ese niño que va a salir ahora de la sacristía con sus padres? No, un chaval adolescente. Me dijo, llevo 3 exorcismos porque tiene un demonio bastante poderoso que se me resiste. Recuerdo perfectamente cómo cuando ese niño pasó a mi lado, me miró a los ojos, yo vi que eso no era este mundo. Yo no sé si era una enfermedad psiquiátrica, pero luego de este mundo sentí un escalofrío. Y sabes que siempre, aparte de que estaba documentando la entrevista, llevaba la grabadora, ahí cogí una grabación, Miguel, que dijo textualmente, a ti te conozco. Y recordé las palabras de Fortea cuando me dijo, se te va a dar a conocer.
0: Algún día nos tienes que enseñar esa grabación, ¿vale?
1: Sí, sí, correcto, sí, sí.
0: A ti te conozco, te decía.
1: Sí, pero fíjate que somos viejos enemigos. Lo que pasa es que yo estoy muy protegido, como decía el padre Fortea y otra mucha gente, y eso lo sé. Pero hace poco, muy muy reciente, te lo he explicado, Miguel, vuelvo sobre las andadas y estamos preparando tú y yo más o menos el preguión del programa. Uh-huh. Y me voy aquí a Ferrol, a un cementerio de Serantes, está aquí en el rural, que es donde está enterrado ni más o menos que Gonzalo Torrente Ballester, que es familia, el insigne escritor, que es familia de mi mujer. Bueno, pues este hombre, yo voy con el motivo de que poca gente sabe que, aparte de escritor, fue de los primeros que habló de la psicofonía, porque él empleaba un magnetofón y decía...
0: Espera, Gonzalo Torrente Ballester hablaba de psicofonías.
1: Correcto, correcto, porque él decía, aparte de que en muchas entrevistas y en libros, está en la hemeroteca, él decía que oía voces que no eran de este mundo, y él decía, los espíritus viven en la aguja de mi magnetofón. Wow. Y ahí me acerco yo, pues a rendirle tributo, obviamente, y fíjate qué cosa, no sabía, justo al lado hay una capilla, y no había nada. Mira que suele ser lugar de viento. Y en ese momento, según me acerco, sentí un escalofrío. Yo no soy una persona que me inquiete por nada. Salió hasta el típico cepillo y recogedor que tienen las mujeres allí, pues para fregar las tumbas o para barrer por allí. Salió todo, bueno, pero solamente en el lugar donde estaba yo, cerca de la capilla. Bueno, pues luego a documentar el cementerio para mi canal YouTube, resulta que era una capilla funeraria donde también se practicaban autopsias, donde se hacían misas de difuntos, pero se recoge que es también en la diócesis de Mondoñedo hubo algún que otro exorcismo, con lo cual también está muy ligado a la figura del diablo. Me enseñó de nuevo sus dientes.
0: Lugares en España donde se hagan exorcismos en este momento. Has dicho ya algunos en Galicia. El Corpiño, qué ganas tengo de conocerlo, yo no lo conozco, ¿sabes?
1: Sí, deberías, porque mira, de hecho es el 25, 26 de junio, vienen, bueno, de todas partes, incluso de Andorra, Portugal, y aquello, pues claro, es que es la Galicia más en estado puro, allí se venden un montón de amuletos contra el diablo, se viven unas escenas que son, imagínate, ¿no? Muchas, claro, son enfermedades psiquiátricas, todos lo sabemos, pero bueno, es una especie de catarsis colectiva. Pero el lugar ya de por sí no deja indiferente a nadie, ¿no? El padre Don Son, por ejemplo, utilizaba un pequeño libro que se llama Libro de Exorcismos, que era así un libro rojo, con letras rojas. Utilizaba mucho una figura que tiene del León de Judá y una reliquia. Bueno, él tenía su... Y sobre todo unas frases del Evangelio, esas sí las recuerdo, que son los versículos de Marcos, que dice: cállate y sal de él, y echaréis a los demonios en mi nombre. Eso es lo que me dijo él, que le iba como al pelo, ¿no? con los endemoniados. Y pero no solamente él, si es que casi todas las diócesis deben tener la figura del exorcista. Y por ejemplo, en Tomiño llegaron a hacerse hasta 3 exorcismos por semana, Miguel. Es que es impresionante. Sí, 3 exorcismos por semana. Lo que pasa es que ya se habla menos de ello porque luego hubo, sabes tú, que con el Vaticano II, con el Concilio, el dogma del diablo pues pasó a ser una parte vergonzosa de la doctrina, pero todavía hay gente y padres como el padre Don Son y todos estos que en fin, el párroco de Tuy es el que habla de estos 3 exorcismos, que los tuvo en una semana. En Figueirido también tenemos un arca donde se meten a endemoniados, pasan incluso una mujer, pasó horas, y bueno, pues son catarsis que son beneficiosas, pero que siguen. Yo el Corpiño lo recomiendo, igual que San Campio, lo recomiendo absolutamente, pero no solamente eso. Mira, yo me enteré de algo que solamente si bajas al terreno, se lo planteé al padre Forte, al padre Osón, todos me coincidieron. La doctrina de la Iglesia, que oye, Miguel, que el diablo son ángeles caídos. ¿Pero de qué me hablaban estos sacerdotes? Eso no es teología. Y esa es la padre que fue la cuestión que Fortea iba a plantear al propio Vaticano. Eran fallecidos que molestaban a vivos.
0: O sea, no el diablo, sino fallecidos.
1: Fallecidos que molestaban a vivos. Eso me lo refrendó el padre Fortea, el padre Don Son y el padre Don José. Eso no es teología de la Iglesia. Y de hecho yo les hice la pregunta porque dije que esto a mí me entonces, la única persona que me supo responder fue otro párroco, el párroco de Santoques, el padre Cleto, que era un hombre con una mediunidad impresionante. Y claro, yo tenía mucha amistad con él. Le dije: mire, padre, ¿por qué, no siendo teología de la Iglesia, hay espíritus de fallecidos que molestan en los vivos? Y con la socorronería gallega, que lo va a entender todo el mundo que nos oiga, ¿no?, fuera de teología, se me dijo: mira, nosotros pensamos que cuando alguien muere automáticamente alcanza la santidad o evoluciona. Dice: no, el que es tonto aquí, es tonto allí, tarda más en aprender. ¿Y qué es lo que hace? Parasita, como no tiene cuerpo, vive las sensaciones, sobre todo gente que está muy pegada a la baja vibración, es decir, a la bebida, en fin, a los pecados que la Iglesia llama los pecados más, en fin, más carnales. Y lo que, al no tener un cuerpo, lo que hace es vivir la sensación, parasita a personas que tienen esos nuevos vicios que ellos no olvidaron en vida. Y eso se me quedó grabado porque me cuadra mucho con cosas que he ido conociendo por ahí, como el exorcismo al que pude asistir.
0: Te saluda Luis Oteiza desde Toluca, México. Y Mon dice que nos escucha a sus 10 de la mañana desde Australia. También saludan desde Ecuador, desde Quito, Ecuador y otro montón de lugares. No sé lo que te iba a preguntar ya. ¿2 y 31 o 1 y 31 en las Islas Canarias? No, es que me has dejado con eso de que el diablo te persigue. Wow.
1: Sí, sí. Y luego lo que te digo, yo mira, hace poco, ya fuera del contexto eclesiástico, me voy a Álora, una, no se está escuchando hoy, una sanadora, y me dice que la asista. Yo voy como observador, aprendí mucho de estos diálogos con los exorcistas, y un chico, precisamente, que tenía una, bueno, que era la familia discreción absoluta, y él tenía una especie de mediunidad que él creía que podía dominar. Y fíjate tú, en Asturias va a hacer un curso y una entidad de un hombre mayor, maligna, se le introduce. Bueno, yo asistí a ese exorcismo, ¿no? Te puedo asegurar que yo todo lo que vi eran los típicos automatismos de una persona que, bueno, estaba totalmente fuera de este mundo. Y en un momento dado que la madre desaparece y la sanadora estaba mirando hacia otro lado, se levanta, y esto me vas a tener que creer, tú y toda la audiencia, Se gira despacio hacia mí y me mira con los ojos en blanco. Me mira con los ojos, las cuencas de los ojos en blanco. Vuelve, pero todo esto robóticamente. Vuelve, bueno, lo viví. Yo sí recuerdo cuando terminó el exorcismo o la sanación o la limpieza. Antes de que terminara, le dije prácticamente una serie de cosas que yo no sé de dónde me venían, pero obviamente eran como que me estaban asistiendo mis guías espirituales y los de la sanadora. Él me dijo que sí, que había una entidad y que entendía perfectamente, la sanación se llevó a cabo, pero todo lo que viví allí fue que de nuevo vi otra vez la mirada casi de aquel chico que me cruzó la mirada en el Corpiño.
0: Hay un montón de lugares en España donde se ha dado este tipo de extrañas experiencias. La Balma, por ejemplo, también.
1: Sí, La Balma también, lo recojo en el libro, todo el contexto de La Balma.
0: Te saludan también desde Chihuahua, tenemos yo creo medio México escuchándonos, ojalá, hay mucha gente ahí escuchando, y en España Marisa, desde Bilbao, te manda saludos. 2:33, 1:33 en las Islas Canarias, quiero esa grabación, que nos la pongas algún día, ¿vale? Yo a ti te conozco, y vamos con un segundo tema que nos va a contar nuestro invitado de hoy.
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2: Otro de los aspectos poco conocidos que ha fraguado la identidad de nuestra cultura ha sido el de las sociedades secretas. Han existido desde los inicios y han sido muy variadas, así como su influencia en la sociedad de su tiempo. Incluso poco conocidas, han existido sociedades secretas dentro de la Iglesia. Vayamos a conocer algunas de ellas.
0: Sí, el diablo ha tenido influencia en parte de nuestra historia. Las sociedades secretas en España han tenido mucho y han servido para vertebrar o crear una cultura, ¿verdad, Iñaki?
1: Sí, bueno, sociedades secretas hay muchas en el trienio liberal, sobre todo las sociedades patrióticas, pero estas se contagiaron de los usos ritualísticos, porque había mucha influencia en la masonería. El anillo, la sociedad del anillo, el ángel exterminador, cada una de un signo, unas eran liberales, las otras eran más bien absolutistas. Luego hubo algunas que es totalmente ficción, como son la Garduña, acuérdate que se recoge mucho la picaresca del siglo XVI, en Toledo, sobre todo Sevilla, se habla siempre que esos documentos se quemaron y que por eso no aparecen, que se dice que fueron los antecedentes en los reinos de Nápoles de lo que es la actual Camorra y la mafia. Pero bueno, eso se debe a un libro de Víctor Feral, que se hizo bestseller, que es Misterio de la Inquisición fuera de España, y que en España nos llegó como una historia, siempre compramos lo de fuera y denostamos lo nuestro. Y ese es el contexto de la sociedad patriótica. Realmente, como sociedad secreta, sí podemos decir, obviamente la masonería, en 1726, el duque de Garton, que con 6 ingleses en Madrid forma la Matitense, y luego las logias bonapartistas que traen ya la masonería también francesa. Pero mucho antes que ellos, yo, como lo que es etiquetar como sociedad secreta, yo diría, fíjate tú, tanto la familia Caritatis como el Círculo de Escorial, que si quieres, pues también te lo puedo contar.
0: Pues si no lo quieres, no lo cuentas.
1: No, familia Caritatis es Aria Montano, que era un hebraísta y conocía, uh-huh, 5 o 6 idiomas. Y Felipe II, más que ese rey que teníamos ahí, ya sabes, que no le pintan desde fuera del anglicanismo como un rey terrorífico, pues era una persona muy culta y muy, muy también muy influida por el humanismo. Entonces manda a Aria Montano a traducir una políglota a Amberes. Y ahí pues es perseguido también por sectores de la iglesia. ¿Por qué? Porque realmente la familia Caritatis era una sociedad mística que hablaba más bien, por ejemplo, las traducciones las iba a hacer prácticamente del hebreo. Era bueno, una concepción muy, muy, muy del hebreo, mucha cábala, vamos. Pero ya cristianizada. Entonces se iba a hablar mucho del tema del Cristo interior más que de la figura de Jesucristo, cosa que era muy herética entonces. Y eso es el... Por ejemplo, acuérdate que Felipe II, el Círculo del Escorial, su propio sobrino, que era Rodolfo II, que luego el que se llevó a Praga, pues todos alquimistas, todo lo aprendió en el Escorial de su tío y del Círculo de su tío. Y una de las cosas que más desconocidas de este Círculo Escorial, el arquitecto Herrera, tiene que ver también con nuestra España mágica. Fíjate, esto es historia, ¿eh? A veces me sorprende cómo no es tan conocida. Hay un episodio de que van a Toledo, se desplaza la corte, y Garibay, que es su cronista, y junto al arquitecto Herrera, siguiendo los dictados del propio Felipe II, levantan tumbas de reyes visigodos.
0: ¿Qué me dices? ¿En Toledo?
1: Sí, sí, buscando vestigios visigodos que tienen que ver con la significación simbólica de esos tesoros. Seguramente la mesa de Salomón, Jesús, Miguel, porque al día siguiente, de hecho, el propio arquitecto Herrera es detenido por la Inquisición, y entonces ya tienen que, bueno, salvado por el rey, después, obviamente, pero al final tienen que utilizar, se dan cuenta de los peligros de la Inquisición con este tema, y tienen que buscar una especie de legado testamentario, un testaferro sería hoy moderno, como es Juan de Carrión, al que le hacen comprar, fíjate bien, esto está documentado, ciertas tierras en los montes de Toledo, a 2 leguas, que son más o menos 5,5 kilómetros de la legua castellana entonces, y tiene que ver mucho con el contexto de Melque y de todo lo que hemos hablado de Santa María de Melque. De hecho, esto está historiado, ¿eh? Buscaron porque buscaban vestigios visigodos y buscaban la significación de esos tesoros. Pero fíjate, el Círculo de Escorial, el interés que llegó a levantar incluso tumbas de reyes visigodos en el propio corazón de Toledo.
0: Y creo que todos estaban en esa cueva que buscaban ellos.
1: Sí, sí, es una cueva que es una mina romana, y de hecho aquí hay otra intrahistoria muy, muy, como digo yo, es decir... un buen amigo mío que será presidente del Círculo de Estudios Herrerianos del Escorial, o sea, una persona muy cultivada y con mucha información de este Círculo del Escorial, con un rabino estuvieron en la Biblioteca Historia del Escorial. Hay un cuadro de Tibaldi, que es Salomón y la Reina de Saba, y ahí hay un misterio que el rabino le ayudó a descifrar y que hablaba precisamente de que a lo mejor el Círculo del Escorial había encriptado determinados pasajes donde podía estar oculto estos tesoros que le estamos refiriendo, a los que ellos buscaban, y la traducción que él llegó a hacer con el rabino básicamente decía que el tesoro estaba en un lugar como una especie de mina de agua, cueva o mina de agua, posiblemente romana, por esto es una apreciación, nota marginal que hace el presidente de Estudios Herrerianos. Y esta cueva de Melque, que es una mina romana, está en la misma localización y está todavía por explorar.
0: Otro sitio, ¿sabes que me apunto todos los sitios? Que me apunto para ir a ver contigo. La masonería, Rosacruces, sociedades secretas que ha habido en España. Seguramente dentro de poco vamos a hacer un programa sobre la masonería. Tú sabes mucho de ello, ¿verdad?
1: Uy, de masonería te diría muchísimo, porque ni siquiera mucho. Mira, el otro día en el Ateneo Madrid, habiendo gente que historia la masonería, me han invitado a dar un ciclo porque, o sea, hay una gran confusión sobre la masonería.
0: Vale. Queríamos hablar de sociedades secretas dentro de la Iglesia. ¿Hay sociedades o ha habido sociedades secretas dentro de la Iglesia?
1: Pues esto a la gente le va a atraer muchísimo, porque también hemos conocido Charbonnel Assau, que era un clérigo y el gran arqueólogo, bueno, premio por todo, o sea, una persona el que estuvo documentando el vestuario de Cristo, en fin, todo lo que son la imaginería de Cristo, los textos antiguos. Bueno, este llegó a reunir a ni más ni menos un grupo a 15 cardenales, grandes príncipes de la Iglesia. Fíjate tú, con unos personajes que confluían, como eran también René Guénon, que no, o sea, que también estaba, que ahí es donde aprendió en estas reuniones lo que es el tema de la contranización, y un personaje que venía del esoterismo de Asia, de Mongolia, como era Saitai. Fíjate que esto es curioso, porque dices, ¿por qué? Porque estas eran unas logias dentro de la Iglesia, se llamaba la Sapainerí o la Vietal, que querían combatir las desviaciones que había habido con el tema de la masonería. O sea, eran unas logias de signo completamente contrario. Y practicaban también, precisamente, ¿no? No solamente unos rituales secretos, sino que más adelante, fíjate tú, se habla de lo que es la actual Internel, que también tuvo delegaciones en España, y de esto habla mucho el bibliotecario de la Abadía de Montecassino. Era una sociedad mística de grandes príncipes de la Iglesia que se llevaban textos místicos muy antiguos, los robaban prácticamente, los decomisaban, y fíjate, eran 12 desde los principios de la historia, entre ellos 3 papas, o sea, que fueron futuros papas, y normalmente nadie sabía, solamente cada vez que moría uno designaba a su sucesor, y esto ha existido dentro de la Iglesia. Y también se llamaban los hermanos del Paráclito. ¿Por qué? Porque desde que Jesucristo desaparece, el Paráclito, para que la gente lo entienda, es como su avatar, digamos, su espíritu con el que contactar. Entonces, desde los principios de la Iglesia, te estamos hablando de los principios del cristianismo, hubo ya sociedades místicas, de las cuales estas son herederas, que contagiados por la Selacot, la Merkaba, por lo que era propio judaísmo, ¿no?, esos viajes celestiales, practicaban estos ejercicios místicos para contactar con ese Paráclito que era el Espíritu de Jesucristo.
0: ¿Sigue habiéndolos ahora, esas sociedades dentro de la Iglesia?
1: Pues mira, el último testimonio que tenemos fue después de la Segunda Guerra Mundial, que igual que publicó todo Charbonnel Assau el vestuario de Cristo, y fue de toda la imaginería y de todo el simbolismo del corazón de Jesús y de todo el simbolismo del esoterismo cristiano real, solo se sabe porque mandó destruir todo lo que tenía que ver con los hermanos del Paráclito. Solo dijo que uno de sus emblemas era un cáliz con una hostia, como si fuera un grial, en rojo. Cuidado, que en esas reuniones que hemos referido, que iban 15 príncipes de la Iglesia, uno de ellos era el cardenal Jofa, que era uno que estaba muy ligado con el tema de René Le Chateau. Fíjate si había interés y si todo aparece por algún lugar. Seguramente, pues mira, yo tuve oportunidad cuando lo de la Mesa Salomón, fui a la logia a la crista del Barón de Velasco, que era una de las hipótesis de Juan Eslava, y obviamente ahí desestimé la hipótesis de que la Mesa de Salomón hubiera llegado ahí. Primero porque la logia del Barón de Velasco tiene que ver más con estas logias ultramontanas de la Iglesia a través del canónigo Garnica de Jaén, que precisamente era un delegado de este abetal, de estas sociedades totalmente combativas, antimasónicas, ultramontanas. Pero además el emblema que describe Charbonnel Assau en el vestuario descrito ligado al corazón de Jesús aparece en la crista del Barón de Velasco. Por eso te puedo documentar que sí hubo delegaciones de estas sociedades místicas operando en España.
0: Vale, te saludan desde bastantes lugares, entre otros Suecia, en Cantabria. 2:45, 1:45 en las Islas Canarias. Habría que hablar tantas cosas de la Iglesia, creo que no lo vamos a contar. Alguien que decía que a ver si Dios se lleva pronto a este Papa, ¿no?
1: Bueno, eso decían en Toledo.
0: No digas
1: un
0: mucho.
1: Un sector, no, hombre, yo no, yo todo lo contrario, no voy a ser, pero sí, hay un sector muy ultramontano en Toledo, más de lo que pensamos. Incluso un brazo de la iglesia del Lefebvre, la más ultramontana, está muy operativa en Toledo, hasta ahí puedo contar.
0: Vale, 12:46, 1:46 en las Islas Canarias, que Dios le dé mucha salud al Papa actual.
1: Correcto.
0: Y a toda la gente que hace bien en el planeta. Vamos con otros mitos de nuestro mundo.
2: En una historia mágica de España, no podían faltar esos caballeros monjes.
4: Prometeréis a Dios y a la Señora Santa María que siempre, de manera absoluta y sin concesión, mantendréis permanente vuestra castidad. Que no obtendréis riquezas ni honores, y que nada, ni siquiera esa espada, os pertenecerá. Que serviréis a Dios como el más pobre de los mortales, y que renunciáis a vuestra voluntad hasta el fin de los días. Que nunca abandonaréis esta casa ni por una causa fuerte o débil, ni por un motivo mejor o peor. Soportaréis palabras malsonantes. Y si queréis dormir, se os hará velar. Y si deseáis velar, se os mandará reposar. Pues sois siervo y esclavo de esta orden, y habéis jurado proteger la cristiandad con vuestra vida. Pues el temple es la espada de Dios, y tú, templario, el brazo fuerte que empuña su ira.
2: Los templarios. La Orden del Temple era una orden militar formada por monjes cuya misión era la de luchar por el cristianismo con el poder de las armas. Como orden militar, surgieron en el siglo XI durante la Primera Cruzada promovida por el Papa Urbano II. Y en España dejaron su rastro. Vamos tras sus huellas.
0: ¿Estás a gusto, Iñaki?
1: Estoy, vamos, perfectamente.
0: Vale, también sé que sabes mucho de los templarios, la espada de Dios. ¿Se fundaron o se crearon para salvaguardar el cristianismo, o había algo más? ¿Y qué huellas dejaron por España? Vamos a buscar algunas, si te parece.
1: Mira, yo, como sabes, yo soy muy desmitificado el tema de los templarios porque, bueno, por razones históricas. De hecho, prácticamente los templarios son un invento, el esoterismo templario de la masonería del siglo XVIII. Ahora no hay tiempo para explicarlo, pero sí tiene que ver con el discurso del caballero Ramsay, que era el prefector del rey Jacobo. Había dos masonerías, una masonería católica, que estaba en el continente, y una masonería protestante, que era inglesa. Y de alguna manera, para atraerse a toda la nobleza, cosa que así sucedió, tenía que hablar no de un estamento como era un oficio, la masonería tradicional, sino de un ideal caballeresco, y se inventó todo ese esoterismo templario. De hecho, te podían desmitificar incluso cualquier carta. Yo hablé en el libro La España Mágica, hablo con el gran maestre actual neotemplario. Casi todas se legitiman por lo que es la carta Transmissionis o la carta Larmenius, que fue cuando Jacques de Molay, que estaba recluido, en secreto nombra un sucesor suyo, un tal Larmenio, pues se llama carta Larmenio. Bueno, pues esa carta se sabe que es una falsificación de la corte de Felipe de Orleán, de un jesuita, el padre Bonani. Y además se utiliza un método de criptografía que tiene que ver con la masonería del siglo XVIII. O sea, todo es desmitificador. Por ejemplo, cuando dice que sobrevive la orden, el prefector de Auvernia, el comendador de Auvernia, se llamaba Odover, dice que se va con siete caballeros a Escocia, que esta es una historia que todo el mundo conoce, Y fíjate que dice que se va a la isla de Man, de Mull, que la isla de Mull precisamente no eran de los católicos, era de un noble protestante que era completamente, o sea, esto no hay por dónde cogerlo, y ni siquiera existía ese comendador. Ni la famosa batalla de Blackburn aparece una caballería templaria, ni la capilla de Roslin, todo eso está desmitificado. Pero sí que ahora vamos a volver a nuestra tierra. Siempre hablamos de los templarios, pero se nos olvida con el después. En el después, aquí en Galicia, yo he encontrado un tema desafiante, cuanto menos que nada ha tocado, que los sucesores de aquí había una bailía templaria muy importante, que era la de Faro y la de Oburgo, cerca de Coruña, pasaba la ruta Gascuña, precisamente, una ruta marítima muy importante, porque era la que enlazaba con La Rochelle, que es una de las hipótesis de que desaparecidos los templarios, que es lo que ocurre con ellos. Y el heredero, a los templarios los había traído la casa de Traba, y el heredero de la casa de Traba, una vez desaparecidos los templarios, es los Andrade, que hoy en día son la casa de Alba, Miguel.
0: La casa de Alba, has dicho.
1: Sí, sí, hoy en día los herederos de todo el legado de los Andrade son, hoy en día serían la casa de Alba, los herederos de los Traba, los Andrade y después la casa de Alba. De hecho, y muchos de sus castillos y sus señoríos los heredaron ellos. Bueno, pues este señor de Andrade, siglo XV, después de, bueno, prácticamente desaparecido de los templarios, es el que hereda todos los bienes templarios. Su hermano es el gran maestre de la Orden de Cristo Portugal, que es una de las que reabsorbe a los templarios. Y aquí hay una historia apasionante. Esta sí que es esotérica y le va a encantar a la gente. En la iglesia de San Francisco de Betanzos hay un sepulcro interesantísimo, además es que es digna de visitar porque está llena de sarcófagos de caballeros, uh-huh. O sea, le va a encantar a la gente, yo lo recomiendo. Y esto plantea un enigma, fíjate tú, un enigma dentro de otro enigma, porque hay un personaje que es un vagabundo, Miguel, Víctor Foltán, que viene de Centro Europa, que vive pidiendo limosna en la calle, y que resulta que este hombre que había venido era un aristócrata, que era medievalista, que había dejado todo por amor, se le había ido la cabeza por amor, vive en la calle y se obsesiona, y es el que hace una de las genealogías más importantes de la casa de Andrade, porque este hombre era una eminencia, aunque viviera como vagabundo, y dedicó toda su vida a desentrañar un enigma que tenía que ver con el simbolismo de la casa del enterramiento de Andrade en San Francisco de Betanzos. De hecho, tiene un artículo buenísimo donde esta persona, que es reconocido por todos los historiadores como, bueno, que este hombre podía haberse enriquecido con su saber, nos habla de, por ejemplo, cómo Andrade se hace enterrar a la manera templaria, con el lema templario. En su testamento manda tirar pesquisa sobre los secretos templarios. Se obsesiona con la geometría sagrada y manda en número de siete crear siete iglesias, siete monasterios, siete puentes. Estaba obsesionado con todo lo que era el tema templario. Él estaba convencido y deja un enigma en su propio sarcófago. Mira, te explico. Por ejemplo, en el pomo de su espada tiene la esalfa, que es el sello de Salomón, y la mano, todo esto lo describe el medievalista Víctor Foltán. Está dibujando un ataúd que tiene que ver también con una carta del tarot, con justicia, y que habla también de la psicostasia o el pesaje de las almas, que cercano a San Francisco tenemos una enigmatísima iglesia templaria en un monte, se llama la iglesia de Bréamo, donde prácticamente está dedicada a San Miguel, que sabes tú que es el que pesaba las almas, ese es el monte celeste. Y está dejando, según él, un mensaje que tiene que ver con San Miguel de Bréamo. Bueno, pues todo eso lo tiene, incluso la banda que le cruza el pecho es la Celedonia, que es la quinta esencia de los alquimistas y que tiene que ver precisamente con también la protección del mayor de los secretos. Todo esto, igual que este hombre mandó traducir la crónica troyana, que es una crónica que tiene que ver, una crónica predialica, es decir, no dejó nada al azar y toda su vida, incluso su enterramiento, es el secreto quizás que se llevó a la tumba sobre el verdadero legado de los templarios.
0: Fíjate, yo he estado en esa iglesia varias veces, en Betanzos y no me he enterado de nada de eso.
1: Pues es el entrenamiento privilegiado que hay sobre cuatro jabalíes, que ya sabes tú que es los emblemas de la casa de Andrade, y sobre todo por aquí, sabes tú que el jabalí y el oso son los animales totémicos de los pueblos célticos y endoeuropeos, y el león y el toro por los meridionales. Pues aquí prácticamente, bueno, está elevada, es el sarcófago más destacado dentro de la iglesia, que habrá como 20, veinte enterramientos de guerreros.
0: Los templarios dejaron muchos lugares en España. Déjame que te ponga un pequeño corte de un sitio donde tú me llevaste.
5: Montalbán se convertiría o llegó a ser la tercera encomienda más importante, fuerte y próspera de las 29 que el Orden del Temple tenía en todo el territorio y en todo el Reino de Castilla.
0: Qué sitio tan curioso, tan desconocido, tan apartado, ¿verdad? Y cuántas cosas nos quedan por saber.
1: Sí, San Martín de Montalbán, para mí, bueno, para mí y para Cooper. Cooper, el gran historiador, de igual un medievalista que todo historió todos los castillos de España, él mismo dijo que no tenía explicación, o que había ciertos enigmas que o resucitamos a los templarios o él no sabía resolver, todos ligados a San Martín de Montalbán.
0: Un sitio muy curioso. Dime otros dos lugares en un minutito antes de las noticias. Te quedas un ratito más porque quiero que me cuentes unos documentos que tienes que tienen que ver con los nazis, si te parece, ¿vale?
1: De acuerdo.
0: Otros lugares mágicos importantes de los templarios, auténticos, no esos que han mitificado.
1: Cañón de Río Lobos. Cañón de Río Lobos tiene también para mí mucha significación, y también Jerez de los Caballeros, obviamente, pero yo me quedaría mucho por el tema también de prácticamente, pues, decir, Toledo, la iglesia San Miguel, también, la iglesia San Miguel. Y seguramente muchos de los secretos también, el arzobispo de Toledo, uno de Jiménez de Rada, era ni más ni menos que era nieto del último comendador templario, muy importante. Y yo creo que la catedral de Toledo esconde muchísimo de también secretos del legado templario. De hecho, ahí apareciendo unas obras debajo de una cripta, apareció Sancho, un personaje que era uno también hijo del rey de Aragón, el arzobispo Sancho, que era uno de los protectores, obviamente, la habían criado los templarios, y aparece con un anillo, con una rosa, y prácticamente igual su enterramiento plantea también un enigma de simbolismo templario en el mismo corazón de la Catedral de Toledo.
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0: 3:06, 2:06 en las Islas Canarias, segunda hora del Espacio en Blanco. Bienvenidos de nuevo a todos los que estáis ahí en directo, en Radio 1, Radio 5, los que nos descargáis en podcast, haciendo que seamos uno de los más descargados, dicen. A los que estáis escuchando en multitud de países, saludos y abrazos desde España. Tenemos mucho más que contaros. Iñaki está por ahí. ¿Estás ahí?
1: Sí, sí, me manifiesto.
0: Manifiéstate, eso es, manifiéstate. Iñaki Carmona, nuestro invitado, que ahora tiene que contarnos algo. Tú te metes en historias muy raras siempre. Hay una historia que a mí me ha dejado fascinado, que quiero conocer, te lo dije. El resucitado. ¿El renacido?
1: Eso está, toda la historia, sabes que la tocamos, y está ahí en mi canal YouTube, sencillito, toda la entrevista, ¿te acuerdas que pusimos un poco? Pues ahí está, sí. Completa. Y además nos tenemos que conocer los tres.
0: Yo tengo muchas ganas de conocerle. 3:07, 2:07 en las Islas Canarias. Vamos con otra historia extraña, porque este señor, como dice, se baja a los escenarios y a veces encuentra cosas como esto que vamos a contaros.
2: Damos un salto en el tiempo y, aprovechando la presencia de nuestro invitado, llegamos hasta un momento tumultuoso. Es el de los nazis. Nuestro invitado tiene algunas pruebas poco conocidas que nos pueden dar algunos datos interesantes sobre nuestra historia. Vayamos a conocerlos.
0: Damos las gracias a Berta Tapia, que está en esta ocasión está poniendo las voces para esas introducciones que preparamos. Hay un artículo de el ABC de Toledo que dice: podría estar en Toledo la clave de un complot para asesinar a Hitler. El investigador toledano José Ignacio Carmona guarda documentos de un diplomático. Cuéntame esta historia, Iñaki.
1: Pues sí, no importa cómo llegan a mí, pero llegan los documentos de...
0: A mí sí me importa cómo llegan a ti, si lo quieres contar.
1: Erich Eberlin, que era el encargado de negocios de la embajada alemana. Tengo parte de su documentación personal, archivos, partituras, notas personales. No tengo todos, porque la otra parte la tiene su sobrina. Él se casó con una aristócrata hispano-irlandesa como era Margot Calleja, y la sobrina, que es amiga mía, Sofía Ceballos, me invitó a tener toda la parte completa porque la estaba historiando un especialista de la Segunda Guerra Mundial, un historiador inglés, John McVie, que a través de alguien de su equipo se pone en contacto conmigo para estudiar estos papeles. ¿Por qué? Porque no estaba estudiando precisamente a Erich Eberlin, este encargado de negocios, sino a un pacifista o luterano muy conocido en el mundo anglicano como Dieter Bonhoeffer, que fue un disidente y pacifista que fue ajusticiado por haber formado parte de la Operación Valkyria para asesinar a Hitler, y coincidió en el campo de concentración con el matrimonio de Eberlin, con Erich Eberlin y Margot Calleja. Y aquí retomamos y volvemos a Toledo. Erich Eberlin, no se sabe por qué, en La Legua, que es una finca que hay cerca de Toledo, es secuestrado por la Gestapo de 1943. Se dice que como parte de la Operación Ogro, es decir, se había vuelto ya disidente con el propio régimen. Eso es una de las especulaciones. Yo te voy a decir cuál podría ser otra. El caso es que lo que buscaban, yo creo que eran las partituras que tenía este hombre. ¿Por qué? Porque una vez que es liberado del campo de concentración, este hombre procuró que pasaran 8 o 10 años y recupera, eso sí tengo yo la carta jurada, que era amigo del director de aduanas, que no mueven, o sea, no le investigan unos baúles que él recupera de la zona donde los tenía escondidos. Y ahí viene la historia apasionante. Hay un cazador de tesoro, León Yeltsin, holandés, que él especula que cuando los nazis van a perder la guerra, los paraderos de los tesoros nazis se encriptan en partituras musicales. Y yo dije, vamos a ver, si esta hipótesis es real, a ver si los de la Gestapo estaban buscando precisamente esto que estuvo recluyendo él durante tantos años.
0: Él era músico. Porque también, él era músico, ¿no?
1: Era organista, sí, organista. Él era organista.
0: Arregló incluso los órganos de Toledo, ¿no? Ayudó.
1: Sí, lo tengo. Tengo además cómo dibuja y ayudó a arreglar los órganos estuvo reparando de algunas iglesias y de la Catedral de Toledo. Y él recupera estas partituras que fíjate tú, su hijo, Oscar Eberlin, él formó parte de una unidad de inteligencia de la Abwehr, que solamente estaba conformada por hijos de diplomáticos, es decir, de extrema confianza, que se dedicaba precisamente a sistemas criptográficos para encubrir secretos. O sea, que todo casa, tanto el papel del hijo en una sección de criptografía del propio ejército alemán, con las partituras, que es verdad, que parece ser que se encriptan el paradero de ciertos tesoros en partituras. Y esto es lo que yo tengo. Yo tengo varias partituras de él, y una de también de las hipótesis podría ser que él participara también en la Operación Valkyria, que es una de las hipótesis más interesantes. En cualquier caso, decirte, Miguel, que el encargado de negocios de la embajada alemana era de los pocos que podía saber algo tan importante como era el complejo Sucindus que se hizo en España con el duque de Arguillo como copresidente, que era un entramado de empresas de capital nazi y español, que prácticamente, aunque desapareciera luego, perdiera la guerra a los alemanes, es lo que hace sobrevivir al Cuarto Reich, todo este entramado financiero y la red araña, una red de protección. Bueno, pues ¿quién iba a tener mayor secreto, mayor posesión del secreto que los propios encargados de negocios, que eran los que manejaban todos estos secretos? Bueno, pues estos papeles están sin estudiar. Yo no sé si esas partituras están criptografiadas, si mantienen un secreto, pero sí es histórico que alrededor de este hombre, incluso este historiador John McVie, se interesó muchísimo por los papeles de Heinrich Hölderlin.
0: ¿Y tú los tienes?
1: Yo tengo parte, gran parte, no toda, la otra, como he dicho, la tiene su sobrina.
0: ¿No se van a estudiar esas partituras?
1: Pues mira, de momento es que es una cuestión muy delicada. Además, fíjate si es delicada, que hay que decir que en Toledo, en 1956, que esto es muy desconocido, se reúne el famoso Otto Koferny con lo que se llama la Legión Carlos V, que viene gente de la extrema derecha de toda Europa, neonazis. Estamos hablando de 1950 y algo, que todavía estaba muy reciente, y se reúnen en Toledo la Legión de Carlos V.

0: los enemigos dejan de ser enemigos y se convierten en amigos cuando son útiles.
1: Es curioso porque en Toledo estuvo Heinrich Himmler, ese líder nazi, buscando la mesa de Salomón, quizá los tesoros ocultos que tenían, ¿no?
0: Correcto. Hitler, es verdad que yo tengo una foto, una copia en directa también de la foto de Hitler en Toledo, y Hitler es verdad que, bueno, que se ayudara de rabinos y tal, lo dudo muchísimo, pero sí es cierto que estuvo en Toledo, sobre todo se interesó mucho por los vestigios visigodos, el yacimiento Castilltierra, que es en Segovia, seguramente también en Toledo, auxiliado por Santa Olalla, que era el comisario de excavaciones para ser el máximo responsable de arqueología, y están muy interesados por los yacimientos visigodos. Aquí podíamos entroncar con lo que buscaba el Círculo del Escorial. Pero acuérdate de la otra historia que también es muy desconocida, que ya hablamos, Miguel, del corazón de la catedral, en el antecoro, que está lo que es la Gada de Sarajevo. O sea, ese relieve, esa escenografía se basa en un texto que es la Gada de Sarajevo, un texto judío, que fue perseguido con gran encono por los nazis. Tuvieron que engañar a un general nazi porque en Austria, en la biblioteca, buscaban ese texto, por la simbología oculta que manifestaba en su interior. Y eso, bueno, que los nazis y Toledo han tenido siempre una relación de antiguo. Y acuérdate una cosa que tú sabes muy bien, que era una de las hipótesis de la cueva de Igares, que era como podría ser una alternativa también de la cueva de Hércules, extramuro de Toledo, acuérdate de Fernando Ruiz de la Puerta, que abrió mucho nuestro común amigo. Uh-huh. Y hay que decir que la zona de Igares era, esto es muy desconocido también, de los pocos establecimientos de la Orden Teutónica. Los alemanes desde antiguo, siempre estuvieron muy interesados por la historia mágica de Toledo. De hecho, el mejor historiador es un historiador alemán que, cuando estudió los textos de la Catedral de Toledo, ¿sabes lo que dijo?
1: No.
0: Et in Arcadia ego, lo mismo que en Rennes les ató.
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1: Bueno, tratamos de sacar conclusiones. Se saludan desde Phoenix, Arizona, desde Pontevedra y un montón de lugares aquí en España. Vamos a la primera parte y nos han ofrecido, pregunto, o nos están engañando a los que estamos tratando de conseguir verdades. Nos ofrecen un pseudo esoterismo con leyendas que se han montado muy después de la historia acerca de templarios, etcétera, etcétera, etcétera, para apartarnos del verdadero camino, pregunto.
0: Sí, yo creo que sí, porque sí, mira, solo me queda una cosa de los templarios ligada. Mira, eran gente de su época que solamente rezaban sabían el Pater Noster, o sea, el latín para rezar el Pater Noster, se ayudaban de traductores, pero el único dentro de la regla de los templarios es el capítulo 49, que habla de cabildos secretos, con lo cual vamos a dejar ahí una hipótesis abierta, atrevida, a que pudiera haber una orden dentro de la orden. Eso está en la propia Orden Templaria, capítulo 49 de los cabildos secretos.
1: Vale. Y te vuelvo a preguntar, nos están ofreciendo un pseudo esoterismo con montones de libros que se hacen bestseller, que ocultan la verdadera historia y no hacen lo que tú, de bajarse al escenario para ver dónde está la verdad, desmitificar o mitificar la historia, los fenómenos, las leyendas.
0: La ciencia del ser, acuérdate que ya lo hablamos. ¿Dónde empezaba el esoterismo? Que realmente el esoterismo termina cuando prácticamente viene con los griegos y en la zona de Egipto, de alguna manera, se empiezan a vender los misterios. Se venden el tema de los misterios. Hasta ese punto, siempre todos los secretos, lo que era la ciencia del ser, se, de alguna manera, desde la más remota antigüedad, y esto hay que decirlo, Miguel, y de dónde viene en principio ese conocimiento, era transmisión oral, bajo un control moral a personas indicadas, no se le podía dar a cualquiera esos secretos, y se ponía, lo único que se escribía en determinados textos a pie de página era: al iniciado harás saber, de una manera oral, para que no se transmitiera, se corrompiera esa cadena secreto. Pero fíjate, en las expediciones de Pensilvania, por ejemplo, o los papiros de Berlín o de Moscú, te vienen las tablillas de Mesopotamia.

0: 3.000 años unos conocimientos, no solamente de la elíptica, del cálculo de la inclinación de las pirámides, de la cuadratura del círculo. O sea, es que era impresionante. O sea, tenían unos conocimientos tan avanzados que si nos retrotraemos a la infancia de la humanidad, ¿de dónde vienen estos conocimientos, Miguel?
1: ¿Y de dónde vienen, te pregunto?
0: ¿De dónde vienen? Yo creo que vienen, son revelados.
1: ¿Revelados por alguien? ¿Por quién?
0: Sí, por alguien. Pues dudo mucho que en origen un hombre llegara. Cuando hablan de la Edad de Oro en todos los tiempos míticos, es porque hubo de haber no voy a decir una civilización más que desarrollada. Yo creo que hubo algo que vino de fuera, algo que vino de origen, yo voy a decir extraterrestre porque no sabría cómo definirlo, pero que desde luego esos conocimientos no parten de la evolución del hombre.
1: ¿Y hay alguien que no quiere que lo sepamos, que los conozcamos?
0: Pues seguramente sí, como todo. Y entonces, ¿cuál es la manera más clara de mitificar, desmitificar, confundir? Y al final, pues eso, que la gente prácticamente los secretos y tal, bueno, ya lo sabes lo que soy. O sea, a ver, yo me di cuenta de una cosa que en España está sucediendo, que igual que el esoterismo es una consideración, es un conocimiento que es transversal, que está en el arte, está en muchas cosas, un día hablaremos de ello, está en todo, se manifiesta en todo, todas las culturas, en todas las construcciones, hay alguien que de alguna manera llega y nos ha contado otra historia, totalmente diferente.
1: Lo ensucia, lo pervierte, lo cambia, lo oculta.
0: Sí, sí, sí, sí, sí. Y de hecho, por ejemplo, lo que te contaba cuando hemos empezado el programa, o sea, yo no sabía que, por ejemplo, el de Ferrol, o sea, el origen de Ferrol en Lubanca, aquí, que es el monte Ancas, tiene que ver, hay unas especulaciones que tienen que ver, o sea, es que el tema carpetano, el tema de los primeros pobladores de la península, es que hay tantas lagunas históricas, te hablan de que son una especie sucursal de los druidas, y eso está aquí, Miguel, eso no hay que, o sea, el tierra de magos, pero cuando hablan de magos hablan de hombres sabios, hombres que vinieron del mar, o sea, es que es así, es que siempre son hombres que vienen de alguna parte, y que escapan a un cataclismo, y yo creo que sobre todo lo que es el cataclismo interior es el que vivimos, ¿no? El caos, la confusión. Mira, en cualquier esoterismo real, todas, en cualquier idioma que cojas, se llama orden. Rito es orden, en el latín. Rita del sánscrito es orden. Cosmos prácticamente también alude al orden. O sea, ese es un conocimiento que vino de manera vertical y revelado, y que se transmitió bajo las prerrogativas del silencio secreto, bajo un orden moral y a personas. Y esa cadena, con los griegos que confunden el ejercicio de poder con el conocimiento, es cuando se interrumpe y llega a lo que estamos hoy. Que, como dije, la energía atómica puede ser una cosa que sea muy útil para muchas cosas, pero también te puede fabricar una bomba en manos de personas que no tengan esa espiritualidad o esa ciencia con conciencia. Y de ahí al transhumanismo, Miguel.
1: Quizás nos apartan del camino de la espiritualidad, que, como decían, lo he leído por ahí en alguno de tus textos, la sabiduría de las naciones iroqueses, la espiritualidad como forma más alta de la conciencia política. Qué lejos están nuestros políticos en general de todo esto, ¿verdad?
0: Sí, yo creo que sí. Que precisamente eso es. Hay que reclamar una ciencia con conciencia. Y por ahí grupos, me gusta nombrar solamente uno contemporáneo, el grupo Eranos. Me gusta ser también que la gente busque quién son estos del grupo Eranos, que lo busquen, es muy reciente. Se reunían en Suiza y eran místicos de Oriente, científicos de Occidente, que se dieron cuenta que el conocimiento en manos del poder era algo errado, algo errado. Había que reconducir a la humanidad como una familia única por el tema de una evolución ligada a la ciencia, a la conciencia. Y ahí está el grupo Eranos. Me gustaría, tiene una serie de publicaciones y que lo busque la gente en Internet.
1: Tomo nota de ello. Mira, que ha sido un placer estar contigo esta noche. Forma de contacto, si quieren saber más, ese canal que tienes en YouTube.
0: Sí, mi canal es muy sencillito, Iñaki Carmona Conciencia Misterio, y ahí tenemos desde este hombre que vino de la muerte, un caso real que tocamos en Espacio en Blanco, también el vídeo de Acuérdate, de la monja a los pies de... un vídeo real, de lo van a visualizar a los pies de la cuna de un niño, y la cueva de Melke, viene un poco hasta donde pude entrar, vienen algunas cosas que tienen que ver con los templarios. Y yo pues te lo agradezco mucho, porque cada vez que aparezco en Espacio en Blanco, pues yo, como tú dices, soy, no sé si un escritor de culto, pero sí de minorías. Y también a uno le agrada que llegue más gente.
1: No solamente minorías, a veces mayoritarias. Gracias por bajarte al escenario, contarnos la historia con todos esos datos. Gracias por ser compañero y amigo. Te deseo lo mejor, buenas vacaciones y nos seguimos encontrando, ¿vale?
0: Nos vemos en Toledo. Un abrazo, Miguel.
1: Un abrazo fuerte para ti también.
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1: Dos y veintisiete en las Islas Canarias, en directo. Seguimos. Dejamos a nuestro esa historia de Iñaki Carmona, que nos ha contado historias de esa España mágica, y nos vamos con nuestro compañero Juan Gómez, que de vez en cuando nos trae relatos como este.

0: Llega el momento de nuestro compañero Juan Gómez para que nos cuente alguna de esas historias que recupera o investiga o le cuenta a nuestros oyentes. Buenas noches, Juan.
1: Muy buenas noches, como siempre, Miguel, un placer.
0: También para nosotros. Hoy creo que nos vas a hablar de monjes, monjes fantasmas.
1: Sí, de monjes fantasmas, de apariciones, de personajes extraños y en muchas ocasiones siniestros que surgen una vez más en ese entorno que tenemos, quizá donde nos sentimos más vulnerables, que es en la habitación. El problema, la cuestión, es que hay personas que han tenido experiencias, vivencias, algunas de ellas aterradoras, y que han guardado silencio durante mucho tiempo. Y cuando digo mucho tiempo, Miguel, me refiero a que desde niños no han querido compartir ciertas cosas hasta que quizás se han encontrado con un programa como este y han decidido hablar. Es decir, experiencia en la infancia que han ido arrastrando casi como una especie de trauma, ¿no? Pues esta noche vamos a tener uno de esos testimonios que nos va a poner, en algún caso, yo creo, los pelos de punta.
0: ¿Un caso que tú has investigado o que te han contado a ti?
1: No, lo he investigado. Me contaron el testigo, yo luego estuve hablando con él y me estuvo relatando pues las cosas que le iban sucediendo a lo largo de la estancia en una casa donde aparentemente pues a él le sucedían cosas muy extrañas, o al menos así lo interpretaba. También hay que decir que era muy pequeño cuando sucedieron estas cosas, pero como digo, vamos a trasladar o vamos a traspasar ese umbral, ¿no?, entre lo que pudiera ser la mente de un niño, quizá muy imaginativa o sugestionable, a cosas que realmente, incluso para un adulto, serían tremendas, ¿no? Ese es el caso de nuestro testigo, nuestro protagonista, que nos pone en situación y además lo hace de una manera, pues, con estas cosas que a uno le pueden extrañar. Insisto en esto, siendo muy niño, él empieza a notar que algo ocurre en la casa. Una de esas cosas extrañas, sin más, pero extraña, es lo que le sucede con unas pinzas que hay en la terraza, fuera de su habitación. Si quieres, lo escuchamos.
2: Esa ventana daba a una terraza que estaba cerrada con aluminio, o sea, no había corrientes de aire, y todas las mañanas, o sea, yo oía por las noches las pinzas caerse, las oía caerse, y es que a la mañana siguiente estaban fuera del cesto y algunas en el suelo.
0: Pinzas de la ropa, ¿no?
1: Sí, pinzas de la ropa. Los tenía en un cesto elevado en un pequeño armario, y él oía cómo saltaban. Algo realmente curioso, ¿no? Y cómo salían del cesto, incluso algunos pues caían en el suelo. Podíamos interpretarlo, evidentemente, a cualquier cosa, y tenemos que pensar, una vez más insisto en esto, que él era un niño cuando aquello. Pero hubo no solo este, vamos a decir, peculiar suceso, sino que también en esa casa vivió otros que, una vez más, ya nos lleva al terreno un poco más, al menos un poco más, lleno de misterio.
2: Es que oía ruidos por todos lados, o sea, era no solo en la ventana, en la puerta, siempre oía. Entonces yo tenía mucho miedo de... era muy pequeño.
0: Pobrecito, escuchar ruidos y se lo guardó todo hasta que te lo ha contado a ti ya mucho tiempo después.
1: Mucho tiempo después, estamos hablando de bastantes décadas. Él recuerda que tendría unos 7 o 8 años y ahora mismo ronda la cuarentena. Por lo tanto, estamos hablando de una persona que lo ha guardado durante tiempo. Y esto, que parece, bueno pues algo no demasiado interesante, ¿no?, si lo tenemos que ponerle en esa tesitura, pues unas pinzas, unos ruidos, algo que quizá, como digo, pudiera pertenecer a la sugestión de un niño que quizá en ese momento, a punto de dormirse, pues nota algo que le asusta. Sin embargo, empieza a ver otro tipo de sucesos que también comparte con su propia hermana. Aquí es cuando aparece, pongo en contexto, algo que les pone los pelos de punta. Ellos se van a marchar de vacaciones y en el momento en que van a marcharse por la puerta del portal, ocurre algo que vamos a escuchar.
2: Un día estábamos que nos íbamos de viaje en aquella época. Entonces recuerdo que nos dejaron a mi hermana y a mí en el portal. El portal era como dos puertas, la que daba a la calle, luego una zona de entradita, unas escaleras y una segunda puerta de madera. Y los dos nos giramos hacia la puerta de madera, hacia el interior, y vimos una sombra negra que desapareció. Y es que nos quedamos los dos, o sea, no es que la viera yo, es que la vimos los dos. Y nos miramos, ¿lo has visto? Sí, sí, lo has visto.
0: Eso de la sombra sí que pone los pelos de punta, ¿eh?
1: Sí, sobre todo cuando uno es niño, ¿no?, que no entiende muy bien qué es lo que está viendo, y ya sabemos que eso de los terrores puede que se aumente mucho más, ya que quizá no lo racionalizamos tanto, ¿no? Nos lleva más el impulso, la sensación de esa que nos enfrenta ante algo que no conocemos. Sin embargo, aquí vamos a romper todo lo que hemos, vamos a decir, escuchado hasta ahora, que una vez más podemos llevarlo al terreno de la mente de un niño. Pero ¿qué es lo que ocurre cuando en la habitación, Miguel, cuando este niño está a punto de dormirse y una vez más entramos en ese terreno extraño, en el del duermevela, en ese momento en donde estamos a punto de entrar en el mundo de los sueños y parece que o bien conectamos con algo o quizá nuestra mente nos lleve a percibir algún tipo de elemento extraño. Y aquí es cuando aparece, cuando surge una figura en su habitación que le pone los pelos de punta y además, ojo Miguel, lo vamos a escuchar, no es una figura habitual, no es el típico personaje, si es que se puede decir esto de lo de típico, ¿no? Que tiene esa forma de hombre sombra indefinido. Aquí lo ve claramente y nos lo cuenta.
2: Y a los pocos segundos después, desde la habitación de mi hermana o de la puerta, aparecía una figura que, como yo la tenía con la luz a la espalda, yo solo veía el contorno, y para mí era una figura muy alta. Yo era pequeño, tenía muy pocos años, era como la figura de un monje. Y yo no le veía la cara. Entró desde la puerta. Más que andar, yo la sensación es como que se deslizaba, porque no, o sea, era como una imagen que se te acercaba. Se puso al lado de mi cama. Yo estaba muerto de miedo, yo no me movía, yo tal. Y era imposible ver la cara, era todo negro. O sea, yo no veía la cara, porque a mí lo que me sorprendió mucho fueron dos cosas. Uno, que no le veía la cara, era imposible, era todo como una sombra negra. Dos, que para mí no andaba, o sea, era como que se deslizaba, era una sensación de verle acercarse.
0: Qué curioso, Juan, ¿eh? Mucha gente que ve ese tipo de cosas lo describe como que no caminaban, sino que se deslizaban.
1: Sí, es algo habitual, ¿no? Además, esa sensación de que están incluso levitando, que no le ven los pies. Y en esta ocasión, el testigo me llegaba a decir que debajo de ese hábito que él veía a través de esta figura, siempre ensombrecida, a la cual no le percibía el rostro, y esto le impacta tremendamente, lo hemos escuchado, ¿no? Como decía que no había nada debajo de esa capucha. Él no percibe ni siquiera el movimiento de las piernas debajo de ese hábito, ¿no? Es decir, como si algo, fuera lo que fuera, solamente estuviera ahí, levitando delante de él, y en ese momento, como digo, íntimo, o como puede ser el momento de dormir, ¿no? Pero es que ocurre algo más. Y hay una sensación física que yo de verdad, Miguel, no he recogido en ningún otro caso. Siempre se habla, por ejemplo, de alguien que te toca, tú lo sabes, de alguien que puede tirar de la manta, de alguien que te puede incluso agarrar de los pies o tirar en un momento determinado de un brazo, de lo que sea, ¿no? Sin embargo, él nota algo mucho más apabullante.
2: Ver aparecer el monje, quedarme paralizado, no poder ni gritar ni nada, y notar cómo cuando se paró al lado, pegado a la cama, cómo yo me levanté, o sea, perdí el contacto con la cama, pero no porque me levantara alguien, sino, o sea, yo no noté que me cogiera y me levantara, yo noté que perdí el contacto con la cama y, no sé, me levantaría 5 o 10 centímetros y ahí ya no recuerdo nada más, o sea, ahí ya amanecí de día. O sea, es que ni recuerdo haber soñado ni nada, es como si al segundo después te despiertas, que me acaba de pasar y ya de día, o sea, como un tiempo, pero mucho tiempo perdido. A partir de ahí fue cuando empecé a tener miedo.
0: Es decir, que levitaba y encima una sensación de tiempo perdido.
1: Así es, yo no he recogido ningún elemento así, quizá el tema del tiempo perdido que sí puede darse, pero él, este testigo, aún recordar como si levitara, como si algo le elevara de la cama y además lo percibía físicamente. También hay otro elemento que no tengo el audio, pero sí me comentó que él en un momento determinado lleva además mucho tiempo arrastrando una lesión en el brazo, porque en una de esas apariciones tan extrañas algo le agarra del brazo, tira de él de manera muy fuerte, de repente nota como el brazo casi casi se le disloca, esto es alucinante, y al mismo tiempo nota como si hubiera una segunda fuerza que le libera. Dice que desde ese mismo instante, siendo también pequeño, su brazo no se ha recuperado, sigue manteniendo esa lesión y lleva ya, como digo, muchas décadas. ¿Qué es lo que ocurrió en ese momento? ¿Cuál fue esa extraña fuerza? Una vez más es un misterio, Miguel.
0: Y habría que preguntarse si ahora de mayor le siguen sucediendo esos fenómenos.
1: Claro, tú imagínate. Cuando ocurre este tipo de cosas, muchas veces en el seno de la casa, en el seno de tu propia habitación, y sobre todo ese recuerdo infantil, pues muchas veces eso te produce un gran impacto y sobre todo ponerte los pelos de punta. Bueno, pues él ha regresado, porque ya se marchó, evidentemente, él ya hizo su vida, se independizó, se fue a vivir a otro lugar, pero de vez en cuando regresa a esa casa. Y te puedo garantizar que lo que dice ver vuelve a ponernos los pelos de punta y ya hablamos a día de hoy, Miguel.
2: Y en esa casa, además, yo recuerdo, después de haber estado una temporada enfermo y tal, volví a casa y yo he visto apariciones, o sea, se me ha parecido como estar a abrir los ojos y ver como un espíritu que se te viene encima.
0: Espíritus que te vienen encima. Qué increíble. Vamos a seguir recopilando ese tipo de experiencias, ¿no, Juan?
1: Sin duda alguna, vamos a recopilar estas experiencias, sobre todo porque, fíjate, ya más allá del terreno más o menos espectacular o el efecto que pueda producir en nuestros oyentes, es cierto que hay otro efecto en el testigo, como una especie de bálsamo, ¿no? De elemento en donde se liberan por fin ese tipo de experiencias gracias a contarlas, ¿no? E incluso a poder compartirlas como hacemos en este instante aquí en el Espacio en Blanco.
0: ¡Cómo me alegra! ¿Forma de contacto contigo para que te cuenten cosas?
1: Pues a través de mi perfil en Facebook, ya sabéis que podéis enviar un mensaje directo y también a través del email del programa juangomez@gmail.com.
0: Muchas gracias, seguimos caminando por ese mundo del misterio.
1: Así es.
0: Un abrazo fuerte.
1: Igualmente.
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5: Hola, familia. Buenas noches. Un abrazo muy fuerte desde Corea del Río, en Sevilla. Y animaros a que sigáis siempre como sois y intentar haceros llegar que sois el salvavidas de muchas personas, ¿vale? Un abrazo muy fuerte y pa'lante, siempre pa'lante. Un abrazo, hermanos, grande mi familia.
0: Dos y cuarenta en las Islas Canarias, seguimos adelante en directo. Y después de esa historia que nos ha contado nuestro compañero Juan Gómez, nos vamos a recuperar historias que hay que volver a contar. Una prueba de que aún nos quedan muchas culturas por conocer y por comprender, tras esa pequeña entrevista, os lo mostramos.

0: Nos vamos hasta Ecuador, el país en medio del mundo, a descubrir unas ruinas desconocidas que yo no había oído hablar de ellas. Fritz Reintaler está con nosotros. Buenas noches, Fritz.
1: Muy buenas noches.
0: Arquitecto, director del Parque Arqueológico de Cochasquí. ¿Llevas muchos años siendo el director de ese parque, Fritz?
1: Sí, exactamente 33 años. Estoy a cargo del Parque Arqueológico.
0: Ya.
1: Un momento como jefe, hoy como director.
0: Vale. Nosotros que conocemos muchas ruinas, hemos tenido muchos invitados que nos han hablado de multitud de lugares, no teníamos ni idea de este Parque de las Ruinas de Cochasquí. Dime dónde están situadas.
1: Bien, el Ecuador obviamente está entre Perú y Colombia. Estamos en la mitad del mundo, en la línea 00, la parte ecuatorial. Estamos aproximadamente a 60 kilómetros de la ciudad de Quito hacia el norte. Es un sitio arqueológico muy grande, tiene 83.9 hectáreas. Tenemos 15 pirámides truncas con rampa y tenemos 21 montículos funerarios bajo el control del gobierno de la provincia de Pichincha.
0: 15 pirámides con rampas. ¿A qué altura está? Tengo entendido que está bastante alto, 3,000 y pico metros.
1: Sí, exactamente. Estamos a 3,100 metros sobre el nivel del mar. Estamos en la ceja de montaña del macizo de Mojanda. Esto quiere decir en las faldas de un enorme volcán llamado Mojanda. Y este volcán está inactivo, está apagado. Donde era la caldera, ahora es una hermosa laguna. Y hacia sus faldas, hacia el sur de este volcán, se encuentra el sitio arqueológico de Cochasquí, que no es una isla, sino es parte de un contexto cultural de la cultura titucara.
0: Vale. Dime quién construyó esas pirámides, a qué cultura pertenece y el tiempo, más o menos, la datación.
1: Claro que sí. La cultura titucara, que es la fusión en el periodo de integración de los quitus con los caras, que se desarrolla una gran cultura en la sierra norte del Ecuador, data de 500 a 1500 años después de Cristo. En esta época, quiero decir, 1000 años antes de que existieran los incas, el pueblo cochasquí ya construyó sus pirámides y desarrollaron enorme tecnología, astronomía, etcétera, etcétera.
0: Fritz, tengo entendido, según se ven las fotografías, que bueno, en esa planicie, en esa media montaña, se ven multitud de esas pirámides, pero no están excavadas todavía, ¿no? ¿Cómo se descubrieron? ¿Qué se descubrió dentro?
1: Bueno, en realidad, desde el año de 1932, un arqueólogo alemán llamado Max Uhle, este arqueólogo famoso, excavó Egipto, excavó Machu Picchu, y en el resto de su vida excavó en Cochasquí. Obviamente no hizo grandes excavaciones. En una de ellas encuentra 556 cráneos, solo cráneos. Y él dice que Cochasquí es un sitio ceremonial ritual porque a los enemigos más valientes les quitaban la cabeza y ofrendaban a las pirámides. Esto quiere decir que dentro de las pirámides hay recintos donde se depositaban estos cráneos y estas ofrendas sagradas.
0: 15 pirámides, se ha excavado solamente una, he querido entender.
1: Sí, Mazule excavó una en el año de 1934. El arqueólogo alemán también, Udo Oberen, él sí excava varias pirámides en la parte superficial y encuentra enormes vestigios. Y se dan cuenta que las pirámides de Cochasquí están ocultas por una tierra vegetal, una capa de aproximadamente 60 centímetros, y descubre que las pirámides de Cochasquí están construidas con un material que se llama cangawa, que es una toba volcánica que no es ni piedra ni tierra, cuando está seco es un material muy resistente, muy duro, pero con las inclemencias del tiempo, la humedad, el sol, la lluvia, el viento, que erosionan. Uh-huh. Por lo tanto, estas pirámides están cubiertas cuando Huayna Cápac, el Inca, conquista este territorio. Como no pudo destruirlas, las mandó a tapar. Y gracias a eso, en el año 2019, tenemos uno de los monumentos mejor conservados del mundo, ya que nosotros apenas tenemos una alteración del 5%. El resto está intacto.
0: Wow. Fris, debe ser increíble para los arqueólogos encontrarse con eso y poder desenterrar la historia, ¿no?
1: Claro que sí. Este momento se ha abierto la primera escuela de arqueología a nivel mundial en Ecuador, en Cotacachi exactamente, la Universidad de Texas, la Universidad de Louvre, 5 universidades más, avalizan los estudios del doctorado, del PhD, ¿sí?, en Cotacachi en arqueología. Esto se debe a la importancia arqueológica, a la riqueza de nuestro territorio, y sobre todo a las bondades que presta Cochasquí para la investigación científica.
0: Fris, yo me apunto. ¿Tienes una plaza en ese lugar para mí para poder estudiar arqueología allí?
1: Por supuesto, bienvenido. La escuela empieza en junio.
0: En junio.
1: Ya hay aproximadamente 12 estudiantes inscritos que vienen a hacer su posgrado. Vienen con los mejores profesores del mundo. 3 estupendos arqueólogos, entre esos el doctor David Brown, ¿sí?, las mejores condiciones científicas en georradar, en magnetómetro, el sistema LIDAR, ¿sí?, y los sistemas de excavación más tecnificados.
0: Apasionante. Vete pillándome una plaza, que ahora enseguida vamos. Fris, ¿para qué servían las pirámides? ¿Cómo las utilizaban esa etnia, los Kitukara?
1: Bien. Las hipótesis siempre parten de los estudios científicos. Max Uhle habla de sitios ceremoniales rituales, enormes monumentos ceremoniales rituales. La otra investigación importante habla de sitios ceremoniales rituales y también habitacionales. Y las últimas experiencias con un arqueoastrónomo, Valentín Jurevich, un experto en astronomía y dedicado también a la arqueología. Él descubrió Stonehenge en Inglaterra y él dice que Cochasquí es un sitio de observación astronómica. Por donde estamos ubicados, prácticamente en la mitad del mundo, en la línea ecuatorial, tenemos ya 3.100 metros de altura, tenemos una visibilidad tanto de la geomorfología del contexto aledaño como del cosmos. En Cochasquí parece que pudiésemos coger las estrellas con la mano. Vemos los eventos del cosmos, lluvias de estrellas, distintos eventos astronómicos de una forma clara, casi no necesitamos instrumentos. Por lo tanto, él dice que Cochasquí servía como calendarios solares y calendarios lunares que determinaban el tiempo. Años secos, años lluviosos, tiempos de siembra, tiempos de cosecha, pero sobre todo se establecía solsticios y equinoccios porque la deidad más importante era el sol, el dios Inti. Por lo tanto, el primer día del año solar, 21 de marzo en el calendario gregoriano, el día y la noche tenían el tiempo igual de duración y el sol caía perpendicular. Nuestros antiguos decían el sol recto. Por lo tanto, se encendía el nuevo fuego, es decir, el dios sol, que es luz, calor y vida, se pone en contacto con el hombre por medio del fuego, que lo encendían con un espejo de obsidiana o un espejo cóncavo de oro, que hacía el efecto de lupa, prendían el fuego e iban a sus casas, prendían el fuego y salían de este ayuno cocinando los primeros granos tiernos que la Pachamama, la Madre Tierra, notaba. Esto quiere decir frijoles, choclos, zapallos, sambo, es decir, los productos de nuestra tierra, que posterior a ello han sido utilizados en la seguridad alimentaria de nuestro planeta. Este plato se llamaba uxucuta, este potaje. Cuando vienen los españoles, les encantó el potaje, les encantó esta comida, que hasta ahora les encanta, ¿sí? Pero en vez de comerla con cuy, la comen con bacalao. Y este potaje es parte de nuestra identidad, de nuestro patrimonio intangible, que durante 1500 años ha estado vigente y hasta ahora, en este día, lo está haciendo.
0: Dime una cosita, Fritz, brevemente, ¿cómo vivía esta etnia? Si siguen viviendo, ¿tenían chamanes, tenían sacerdotes, hacían sacrificios humanos? Ya nos has contado un poco que sí.
1: A ver, nuestras culturas no se ha determinado, no se ha detectado sacrificios humanos. Es una cultura que adoraban al sol, adoraban a la luna, tenían como deidades los cerros, no es que los adoraban, sino que los respetaban. Es decir, el Ecuador está en una franja de fuego, la franja del Pacífico, tenemos una actividad volcánica muy fuerte. En Cochaquí estamos rodeados por 6 volcanes, entre ellos 6 volcanes activos, ¿sí? El Cotopaxi, el Cayambe, el Reventador, tenemos el Pululagua, que ahora ya está apagado, ¿sí? Es decir, volcanes que mueven la tierra, ¿sí? La hacen realmente vibrar, ¿sí? Y eso hace, desde luego, que nuestro país tenga una belleza pues grande, muy grande. Estos volcanes están nevados, que es parte de la herencia de la glaciarización de la Tierra. Es decir, el hielo que tienen estos volcanes, ¿sí?, data de hace más de 50.000 años, época de la glaciarización, y ahí podemos encontrar hasta moluscos. Obviamente, eso es parte de toda la riqueza de nuestra cultura. Es decir, no solo es la parte cultural, sino también es la parte natural. Es decir, vivimos en un paraíso.
0: ¿Sigue habiendo chamanes? No me has contestado esa pregunta.
1: Sí, eso de los chamanes obviamente es parte de nuestra cultura, de nuestra identidad. La parte energética es un tratamiento especial. Es decir, no podemos negar que el ser humano no solo es carne, sangre y huesos, sino el ser humano también tiene energía. Estas energías, cuando no son bien encaminadas, bien llevadas, nos causan malestar, dolores de cabeza, depresión, etcétera, etcétera. Teniendo esta energía en la mitad del mundo, pirámides y sobre todo 3.100 metros de altitud, eso hace que la energía se concentre y la cosa está en su entorno natural.
0: Lo dice un arquitecto, director del Parque Arqueológico de Cochasquí. Casi terminando, Fritz, en muchos países donde hay pirámides se relaciona estas extrañas construcciones con dioses venidos del más allá del cielo, con extraterrestres, con alienígenas. ¿Qué piensas tú de este lugar arqueológico? ¿Anduvieron por ahí los dioses también?
1: Bien, nosotros tenemos dioses. Parte de la cultura. Hay narraciones de la gente que dice que ha visto caer bolas de fuego del cielo. Y obviamente las pirámides nuestras son enormes, pero enormes estructuras que sobrepasan los 15.000 metros cuadrados, 30 y 40 metros de altitud, ¿sí? Y abajo del nivel están 10 metros más de la estructura. Obviamente nosotros desde Cochasquí visibilizamos tanto el cielo como la tierra. Cuando tú estás en la noche, ves volar cosas y no te explicas qué es, ¿ya? Y obviamente nuestros antepasados, cuando tú analizas las figurinas, dices, ¿y de dónde hay un hombre con cara de tigre, no? Sí. En el Ecuador no hay leones. ¿Cómo hay un hombre con cara de león? ¿O cómo ves a una mujer con un peinado exuberante, ¿no? ¿De dónde sacaron esto? Entonces, hay muchas preguntas sin respuesta que, obviamente, esto te da a pensar mucho, ¿sí? Y te introduce en este mundo del cosmos, de lo extraterrestre y hasta de lo mágico. Eso pasa en Cochasquí. Es energía y esas cosas que tú no lo explicas. Generalmente, los ufólogos en Quito van a Cochasquí a encuentros de tercer tipo, es decir, acampan una noche esperando el contacto con pues extraterrestres, y obviamente tengo fotos de esto, es decir, son personas que están preparadas para ello. Yo he tratado de ser muy escéptico y separarme de esto, pero obviamente por mi puesto, por el puesto de director, hay gente que me cuestiona y me dice, ah, ¿usted ha visto realmente un extraterrestre? Y le digo, no. Entonces, ¿por qué habla de eso? Entonces, el que yo no lo haya visto no quiere decir que no exista.
0: Ya. ¿Sí? Me apunto, Frista. Entonces, me apunto también a esas experiencias de ver extrañas cosas en el cielo. Queda mucho por descubrir, entonces, todavía en esas ruinas. Es algo que está muy vivo, ¿verdad?
1: Sí, claro que sí. Por eso quisiera hacer una invitación al Parque Arqueológico de Cochasquí, al Ecuador, ¿sí? Para que nos visiten y entren en este mundo mágico. Porque es importante palpar, sentir. Y sobre todo, el estar en Cochasquí es una inversión de vida. Es decir, no todo es dinero. Hay cosas más allá. Las experiencias que uno puede vivir, sentir, y lo que el corazón y el alma, ¿sí?, puede resucitar para mucha gente. Viendo a estos sitios energéticos, la vida que te hace vida, realmente.
0: Qué bonito lo que dices, Fritz. Ir a Cochasquí es una inversión de vida. Ojalá podamos ir dentro de poquito. ¿Forma de contacto para que la gente que quiera conocer algo más, que pueda descubrir este lugar? ¿Hay alguna página web?
1: Sí, tenemos una página web. En la cual nos pueden encontrar, es decir, se llama Parque Arqueológico de Cochasquí.
0: Perfecto.
1: También en Instagram podemos tener ahí fotografías, que es @cochasquí_parquearqueológico.
0: Lo van a encontrar nuestros oyentes y ahí se lo recomendamos, que busquen este lugar desconocido, lleno de energías especiales, lleno de ruinas todavía por descubrir. Fritz Reintaler, el director de ese parque ecológico, ha estado con nosotros. Fritz, te mando un abrazo. Espero verte pronto por esas tierras para sentir a tu lado y compartir todos esos misterios.
1: Miguel, una invitación muy grande a ti y a todos tus radioescuchas. Visiten Cochasquí, visiten Ecuador. Les recibiremos con los brazos abiertos.
0: Gracias. Muchas gracias. Gracias a ti. Fuerte abrazo. Nos vemos prontito.
1: Miguel, un fuerte abrazo. Gracias.

queríamos olvidar este lugar mágico. Fritz Reintaler, ahora ya no es el director de ese complejo, pero su misterio sigue ahí. Nos vamos por hoy. Vamos a seguir explorando esos universos misteriosos que nos gustan para contarlo aquí en el Espacio en Blanco. No os lo perdáis. Mientras llega la siguiente cita, ahora os dejamos con la información de las 4 o las 3 en las Islas Canarias y nos encontramos en 7 días en el Espacio en Blanco. Y mientras recogemos nuestras cosas, os dejamos con un poquito nuestra mejor música. ¡Feliz semana!

0: Por hoy terminamos. Recuerda que tienes una cita con el misterio. Aquí, en Radio Nacional. Será dentro de 7 días, en el Espacio en Blanco. Hasta entonces, feliz semana.
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2: Hoy os proponemos acompañarnos en varias aventuras. 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
3: Invitados de lujo y temas especiales nos esperan hoy. Ya solo nos queda, al principio, llevar a los invitados a ir hasta Cantabria, donde nos reunimos con invitados que nos aclararán uno de los más enigmáticos misterios. Es algo que comienza así. Yo quiero empezar contigo, Javier. Tú que has estado en tantas historias, has visto tantos casos, has escuchado tantos testimonios, ¿cuáles son los casos más importantes del mundo de los ovnis que hayas vivido?
4: Bueno, son 2 cosas, ¿no? Una son los casos más importantes del mundo de los ovnis y otra es lo que yo haya vivido, que es menor en ese sentido, ¿no?
3: Sí, pero también viste un ovni, como Manuel Carballal.
4: Sí, vi un ovni, es verdad.
3: ¿Previa cita?
4: Bueno, no fue previa cita.
3: ¿No?
4: No. Esa es una historia, en fin, nos la has oído contar a Manolo Carballal y a mí muchas veces, pero es una historia que ocurrió en 1987, cuando Manolo y yo éramos pues 2 adolescentes, casi de la edad de Martín. Yo tenía 16 años, un año más que Martín ahora, y con Manuel nos acercamos a Barcelona a conocer a Luis José Grífol. Grífol, para quien no lo conozca o no haya oído hablar de él, es un perito mercantil que llevaba en aquel entonces casi 20 años subiendo a la montaña de Montserrat cada día 11 de cada mes, porque decía que era capaz de ver y casi convocar extrañas luces sobre la montaña, ¿no? Había historias de todo tipo a ese respecto: gente que había subido allí no había visto nada, gente que había subido no un día 11 sino en cualquier otro momento y había visto cosas, gente que había filmado, en fin, como líneas de luz cruzando el firmamento, o flashes luminosos como los que tú nos contabas ahora en un momento dado detrás de la montaña. En fin, había toda una parafernalia, una tradición casi ya, ¿no?, en relación a la montaña de Montserrat. A Manolo y a mí nos llamaba la atención una cosa antes de subir, y es que ya el propio lugar, la propia montaña de Montserrat, llevaba muchos siglos asociada a esas luces, ¿no? No era solo cosa de Luis José Grífol y de sus capacidades para convocar esas luces, sino que incluso en la propia tradición fundacional de Montserrat se habla de cómo en el siglo IX, gracias a la aparición de unas luces en el firmamento, se encontró la cueva en la que aparecería la Moreneta, ¿no? La imagen que hoy se venera, que es la patrona de Cataluña. Ese tema más la misteriosa luz.
3: Le voy a decir a tu padre que sea breve.
4: Vale, más la misteriosa luz de Manresa que se vio en época de Ignacio de Loyola, pues daba a todo ese lugar mucho aura. Con Carvallal subimos a Montserrat, nos encontramos con Grifol, le acompañamos a la cumbre de la montaña para que nos lo explicara allí qué es lo que ocurría. No era un día 11 de mes, era un día cualquiera del mes de julio del año 87, y allí, ante aquellos tres individuos, apareció algo encima de nuestras cabezas, yo creo que a muy baja altura, 100 metros o 100 y poco metros, de gran tamaño, como un gran plato sopero, de color blanco, con un centro verde esmeralda, que nos sobrevoló en 3 segundos, se apagó de repente, dejándonos allí ciegos y sordos, porque la naturaleza también se detuvo en ese momento, ¿no? Bueno, fue tan impactante que Carvallal y yo pasamos muchos años dándole vueltas a qué podía haber sido aquello. No estábamos convencidos de que fuera algo extraterrestre, tecnológico, en fin, como aparece en las películas, pero desde luego algo fuera de lo común, y a fecha de hoy, tantos años más tarde, lo seguimos defendiendo.
3: Vale, luego me cuentas algunos otros casos. Martín, ¿tú has visto algo que tenga que ver con el mundo de los extraterrestres o objetos volantes no identificados? O bueno, aparte de ver a su padre, supongo que todos los días o casi todos los días.
5: Yo no he podido ver nada, pero sí he tenido la oportunidad de escuchar a otros sobre lo que han visto. Y eso no es tanto como llegar a verlo, pero te hace una idea. No he tenido la oportunidad todavía, pero...
3: ¿Le puedo insultar?
5: Sí.
4: Por favor.
3: Sigue, son cosas mías.
5: No, y te hace un poco la idea de cómo va el asunto. Entonces, todavía no.
3: ¿Te gustaría ver alguno?
5: Depende.
3: Vale, luego te seguiré preguntando. Trato de hilar conversaciones. José Antonio, cuando uno ve algo de este tipo de cosas, pasa algo dentro, primero en la naturaleza quizá, y dentro de uno mismo, que te hace perder un poco la conciencia, el espacio-tiempo. Es como si, no sé, pasaras a otro sitio. ¿Tú hablas de ese tipo de cosas o de teorías en tus libros?
6: Javier ha dado un dato interesante, y es que independientemente de la naturaleza que le demos al fenómeno, ocurren una serie de cosas, de factores asociados al avistamiento de una luminaria, de un objeto, que tienen ciertas implicaciones psíquicas. Es curioso de que muchos observadores, muchos testigos que han visto platillos volantes, ovnis, no se ponen de acuerdo, por ejemplo, en la forma de lo que han visto, pero sin embargo coinciden en lo que comentaba Javier, que parece que la naturaleza se detiene, no se escucha ningún ruido. Si están junto a una carretera, no pasa ningún otro vehículo hasta que termina de producirse el fenómeno. Y este, para mí, es uno de los datos más interesantes del fenómeno. ¿Por qué los testigos no coinciden en lo que ven, pero sí coinciden en las sensaciones cuando se ven frente a este tipo de manifestaciones? Y podría hablaros de sonidos, por ejemplo, zumbidos, que son también asociados a otro tipo de manifestaciones extrañas, y por tanto yo creo que quizá en lo que se ha considerado como colateral, como algo que iba acompañando lo principal, que era ver el objeto, yo creo que ahí puede haber ciertos indicios interesantes para ver por dónde puede ir este fenómeno, que esperemos podemos resolverlo en poco tiempo, pero tenemos aquí a Martín, que con 15 años pues ya tenemos asegurado por lo menos el relevo.
3: Eso quiere decir que no hay una seguridad de que sean seres que vienen de otros planetas, que posiblemente sean cuestiones psíquicas, interdimensionales, pasos a otros lugares. Breve, porque nos tienen que contar muchas más cosas.
4: A la resuélvelo en un minuto.
6: Va a ser complicado.
3: 30 segundos.
6: Porque mi editor me dice que escriba menos y no lo ha logrado.
3: Ya. Sabes que yo doy patadas debajo de la mesa.
6: Sí, es verdad. Te va a costar desde donde estás.
3: Tengo poderes.
6: Sí, sí. Tú eres el extraterrestre de la mesa, Miguel. Yo estoy convencido de que existe un fenómeno ajeno al ser humano, pero que de alguna manera está vinculado a él, y que cuando se produce ese conato de contacto es cuando se produce la magia y cuando ellos sea lo que sea, acceden a nuestra realidad.
4: Bueno, es lo que está refiriendo José Antonio. Tiene un nombre, ¿no? Dentro de la investigación ufológica se habla muchas veces del efecto campana, como si de repente en el momento en el que ocurre esto, en el lugar en el que tiene lugar la experiencia, hubiera una campana invisible que aislara a los testigos. Probablemente tiene que ver también con una reacción psicológica, ¿no? Es decir, es tan impactante lo que tienes delante de tus ojos que toda tu atención y todos tus sentidos se concentran, se focalizan en lo que tienes, y aunque pasara un autobús de doble piso lleno de turistas haciendo fotografías, no lo verías porque estabas en otra cosa. Pero bueno, ahí está el debate y la verdad que se abre ahí una posibilidad interesante.
3: ¿Quién de vosotros ha tenido una experiencia con ovnis, visiones, etcétera, etcétera? ¿Hay alguno? Si queréis levantar la mano, por ahí hay uno, dos, hay unos cuantos. Ahí atrás. Vale, gracias. Igual os pillamos para que contéis la experiencia después.
4: Por eso no han levantado más.
3: Seguramente. Martín, desde tu punto de vista, de tu perspectiva, ¿crees que puede haber otra vida? Acabas de llegar de Estados Unidos, has estado con astronautas, conoces a físicos que no te lo creen en tu clase, que has estado con ellos, etcétera, etcétera. ¿Qué piensas tú? Eso y si pueden llegar a la Tierra. Breve, si puedes.
5: Sí. Se está abriendo todo un nuevo abanico de posibilidades, tanto con los nuevos avances en la física. Estamos viendo los motores de curvatura real que nos permiten viajar grandes distancias en muy poco tiempo sin ni siquiera usar propulsión química como estamos usando. Sabemos que el universo se está expandiendo a una velocidad impresionante y sabemos que no somos realmente tan viejos como el universo. Somos jóvenes comparado con la edad del todo. Es posible que se haya desarrollado la vida en otros planetas y que incluso esa vida hubiese llegado a la Tierra y hubiese proliferado aquí en forma del ser humano y del resto de especies que la habitan.
3: Javier, has estado en Roswell.
4: Sí.
3: Es uno de los casos que más se debaten. Desde tu punto de vista, se estrelló un ovni allí, capturaron cadáveres, se sacó alta tecnología a raíz de lo que allí cayó.
4: Por responderte breve, si en puedes. Orden. Cayó un ovni, se recuperaron cuerpos no identificados y se declaró secreto desde aquel entonces hasta ahora. Pero esto no es discutible, es decir, es que esto es lo que hay, las informaciones hablan de ese asunto.
3: Avanzo la pregunta. ¿Era un objeto, un globo sonda, algo terrestre o era algo desconocido?
4: No era un globo sonda, no sé si era terrestre, era algo desconocido.
3: ¿Se sacaron tecnología que ha servido luego para cambiar la historia de los seres humanos?
4: Hay altas probabilidades de que así sea. ¿Has visto?
3: Sí, me gusta. José Antonio, ¿tú has visto alguna vez algo?
5: No.
3: De todos los casos que hay multitud de ellos, ¿cómo puedes explicar que de repente haya una visión? Te pediría que explicaras lo que a nosotros nos pasó, pero bueno, lo vamos a dejar ahí. ¿Cómo puedes explicar que de repente haya mucha gente, vea algo, haya huellas físicas, que entre en ese efecto campana, como tú dices, perfecto, pero ¿qué está dejando esas huellas?
6: Eso es lo que estamos intentando averiguar. Insisto, existe un fenómeno real, externo al ser humano, pero lo que ocurre es que durante su aparición, durante su manifestación, tiene bastantes implicaciones psíquicas, lo que demuestra que de alguna manera el testigo es más importante de lo que parece, independientemente que haya una serie de eventos que puedan tener otro tipo de explicación. Pero yo estoy convencido que esto que hemos etiquetado como fenómeno ovni ha estado presente a lo largo de la historia bajo otro tipo de nombre, bajo otro tipo de apariencia, pero no porque el paradigma haya querido disfrazarse o que la sociedad que ha vivido ese tipo de manifestaciones no haya tenido la ciencia ni la forma de describir lo que estaba viendo, sino que en esa interacción que se produce entre el observador y lo observado confiere la forma de lo que se presenta, y por tanto es lógico que en la sociedad de mediados del siglo XX pensáramos que se trataban de visitas de otro planeta y no de, por ejemplo, seres elementales o demonios o ángeles.
3: Javier, tú has estado muy involucrado con... o tienes mucha información acerca... Atentos a lo que voy a decir ahora, ¿eh? Porque esto nos incumbe a todos. Hay gente, está por ahí José Pijarro, y hay otros compañeros, Lorenzo Fernández y otros compañeros. Yo coincido con Josep, llevamos muchos años diciendo que de alguna manera, esto es una intuición, uh-huh, estamos convencidos de que va a haber una prueba que no se va a poder desmentir de la presencia de inteligencias. Evilov hace poco estuvo en el programa también, tú le conoces, diciendo un posible objeto que venía por ahí. Has estado con mucha información acerca de lo que está desclasificando el ejército americano. No nos estarán

0: Eso por un lado. Aquello inaugura un programa, un proceso internacional de desclasificación en otros países que todavía no se ha culminado y que en estas fechas nos está dando algunas nociones interesantes, ¿no? En los Estados Unidos, evidentemente, se están tomando muchas iniciativas últimamente para que esa información objetiva o supuestamente objetiva que han recogido las autoridades se haga pública. Eso coincide con científicos de la talla de Avi Loeb, que es el director del Departamento de Astronomía de la Universidad de Harvard. Es decir, no es un Javier Sierra que vive en España en un rinconcito, es una autoridad mundial en su campo, que está convencido, razonablemente convencido, de que los extraterrestres inteligentes como civilización existen, han pasado cerca de la Tierra y podremos encontrar en breve pruebas absolutas de su existencia. La NASA está en estos momentos en un proceso que durará 9 meses de investigación del fenómeno OVNI. Van a elaborar por primera vez en su historia, y la NASA es desde 1958 la referencia en la exploración del espacio, por primera vez en su historia va a elaborar un informe sobre los OVNIs. Algo evidentemente se está moviendo. Que esto desemboque en un reconocimiento abierto, yo ya lo dudo un poco. ¿Sabes
1: ¿Sí?
0: por qué?
1: ¿Por qué?
0: Porque yo he estado sentado contigo delante de los micrófonos del Espacio en Blanco en 1987, en 1989, en 1991, en 1994, 96, con esta misma cuestión sobre la mesa. Y aunque en todas esas ocasiones había indicios objetivos de un movimiento mundial en torno a esta cuestión, a la hora de presentar esas pruebas definitivas, los que las tienen, que yo creo que hay gente que las tiene, no las han dado. ¿Por qué? Porque cambiaría nuestra perspectiva absolutamente, como nunca en la historia, respecto a nuestro lugar en el universo y respecto a quiénes somos. Las preguntas que generaría una admisión total de la existencia de civilizaciones extraterrestres y su paso por la Tierra, lo cambiarían todo.
1: ¿Tú crees que cambiaría todo?
2: Sí.
1: ¿Sí?
2: Profundamente. Durante toda la historia de la humanidad hemos pensado desde que la Tierra era el centro del universo, pasamos luego al Sol.
1: Primero pensaban que era plana, después se creyó que era redonda.
3: Otra vez hemos vuelto a plana.
1: Sí, bueno, algunos piensan eso.
2: Pero al final seguimos pensando que la vida es algo que solo está en la Tierra, que se originó aquí.
1: ¿Pero no crees que eso es poco inteligente?
2: Por pura chamba cósmica. Y poco inteligente, ven, es que tenemos que encontrar primero indicios de que no somos una chamba cósmica.
1: ¿Y no los hay?
2: Los estamos buscando. Y puede que los que encontremos.
1: ¿Habéis visto cómo vienen las nuevas generaciones? Para ti, José Antonio, 3 casos importantes en el mundo de OVNIs, llámalo como quieras.
4: Bueno, ahora que se
1: habla. Que no tengan explicación o que no hayan tenido explicación.
4: Ahora mismo que se habla del gobierno norteamericano, hay que recordar a la audiencia que en 1964 la Fuerza Aérea investigó exhaustivamente un aterrizaje ovni de un objeto desconocido, del cual habían bajado a tierra 2 pequeños humanoides. Fue visto por un oficial de policía, Luni Zamora, y prácticamente a los 10 minutos ya aquello estaba repleto de compañeros del propio Zamora, agentes del FBI, la Fuerza Aérea, y no encontraron ninguna explicación para este evento. Y hay que tener.
0: Pero sí huellas.
4: Sí huellas, pero a lo que iba. De todos los casos que investigó la Fuerza Aérea a lo largo de varias décadas, es el único evento en el cual hablamos de un aterrizaje ovni con huellas sobre el terreno. Y la visión de humanoide, a día de hoy, sigue sin explicación. Y con todos los movimientos que ha habido desde el 2017, diciendo que están investigando fenómenos aéreos no identificados, que lo han renombrado ahora como UAP, ya la palabra OVNI parece que no les vale, pues todavía hay enigmas que están suficientemente documentados. Yo hablé con el hijo de Richard Tejorde, que fue un capitán de la Fuerza Aérea que acudió a Nuevo México, a socorro, a ver las huellas que había dejado aquel objeto, y le comentó a su hijo que su informe nunca había sido desclasificado. Ese informe Y ahí tiene toda la razón.

0: Javier, tiene que estar en alguna parte. ¿Por qué no lo desclasifican? Creo que lo de tres cazos va a ser demasiado, ¿no?
1: Sí, hablando... ¿Por qué, Javier? Ahora voy contigo. Has viajado mucho también. Estaba recordando cuando hablaba él Popocatépetl, el volcán en México.
2: En México.
1: Estábamos una vez allí, estaba a punto de entrar en erupción. De hecho, estaba cerrado, nos dejaron pasar. Nos encontramos con una parejita de ancianos que vendían empanadas. Y les dijimos, ¿qué hacéis aquí si el volcán va a explotar? Y ellos decían que los diosecitos al volcán Popocatépetl, le llaman el abuelito, sacaban determinadas luces de dentro del volcán y les ayudaban a que eso no ocurriera.
2: Pero no es un relato de abuelitos, como tú.
1: Iba a muchas más. Uh-huh. En el desierto te encuentras con eso, los tuarés y la gente, que los llenas, o esos espíritus, o esas luces que hacen. En el Amazonas, los indígenas abiertamente admiten que hay algo más, que le llaman de diferentes maneras. ¿Por qué nosotros no aceptamos eso? ¿En qué nos hemos metido en la cabeza para no tener esa visión tan clara que tienen ellos?
2: Bueno, fíjate, eso tiene que ver con una resistencia, yo creo que intelectual, contemporánea, ¿no?
1: ¿Porque nos han engañado o
2: No, porque probablemente el reconocer que estamos rodeados de este tipo de inteligencias, no sé si son antropomórficas o son de otro tipo, no lo sé, pero inteligencias en cualquier caso que están ahí alrededor nuestro, nos deja en un lugar que no nos gusta, en el árbol de la creación. Ahora nos creemos la copa del árbol, los que estamos en la parte superior. Admitir que no lo somos y que realmente no lo somos, no espiritualmente, no en cuestiones de creencias, sino real, físicamente no lo somos, yo creo que es bastante duro. Fíjate, decías lo del Popocatépetl y de estos dos ancianitos, ¿no? Además de esos ancianitos, el Popocatépetl está permanentemente monitorizado por cámaras del servicio Geológico Nacional de México, para si hay cualquier problema con el volcán. Esas cámaras han detectado en cientos, por no decir miles de ocasiones, luces sobre el volcán que no han sabido explicar. Luces que salen y entran del volcán y que tienen trayectorias rectilíneas como la tendría un misil balístico o un dron o algo por el estilo, que nadie puede explicar.
1: Desde mucho antes que hubiera drones, porque ahora se confunden.
2: Sí, sin duda. Pero pese a esa evidencia de que en el Popocatépetl ocurren cosas que están fuera del rango de la razón nuestra, pese a esa evidencia que es científica, seguimos sin cederle la mano a este debate a un nivel muchísimo más masivo, ¿no? Porque nos da miedo. Yo creo que en el fondo nos da miedo no ser los más altos y los más guapos y los más listos de esta naturaleza en la que habitamos.
1: ¿Cómo explicarías eso, José Antonio?
0: Hay cosas que no podemos explicar. Yo estoy totalmente de acuerdo con Javier, y el único problema que yo tengo es la etiqueta que le vamos a poner a ese fenómeno. Insisto, hay algo ahí afuera que no tiene nada que ver con nosotros y que no sabemos luego.
2: Mira, hay etiquetas, Miguel, ahora que dices esto, José Antonio, hay etiquetas que lo que revelan es nuestra profunda e insalvable ignorancia. La etiqueta más gorda a ese respecto es Dios. Dios, ¿qué es Dios? Ahí lo metemos todo. Otra etiqueta, evidentemente, es extraterrestre. Otra etiqueta es espíritu. Cada vez que nosotros creamos una palabra, un vocablo para definir algo que no sabemos lo que es, en realidad es una máscara para quedarnos tranquilos momentáneamente, pero sin saber nada de lo que hay detrás de esas sílabas, ¿no?
1: Es curioso porque ayer tú en tu charla dabas algunos ejemplos de, al menos, hechos extraños que había en los cuadros. Toda la historia de la humanidad está llena de supuestas presencias de seres, incluso hasta en las cuevas que hay aquí en Cantabria. ¿Qué es eso? Ellos. ¿Han estado los dioses antes o...?
2: Sí, son ellos, llamémoslo ellos. A mí me gusta mucho esa definición porque es lo suficientemente ambigua. Son ellos, ¿qué son? No lo sé, o sea, tengo más claro lo que no son que lo que son. No son un mitas, no... En fin, por ejemplo, no vienen de Alfa Centauro. Mi sensación es que están aquí desde hace mucho tiempo. Pero definirlos en positivo, que es como hay que definir las cosas, me siento incapaz. Hasta este momento me siento incapaz.
1: ¿Tú, Martín, crees que han estado con nosotros?
3: Eso es complicado saberlo. Yo ni me decanto para un lado ni me decanto para el otro, pero... Sí que han sucedido cosas aquí en la Tierra, por ponerlo así un poco más ambiguo, que no sabemos explicar.
1: ¿Qué dicen la gente con la que has estado, astronautas, y esa gente donde has estado ahora en Estados Unidos? ¿Has hablado de ello, de este tema, con ellos?
3: He hablado de ellos y no es que yo lo haya sacado, lo han sacado ellos. Ellos están muy interesados ahora. El siguiente paso, estamos con el rover Perseverance en Marte. Estamos buscando evidencias de una vida pasada en Marte. Sabemos, ya sabemos que hay agua en Marte, en la Luna, en el resto de planetas del Sistema Solar. Incluso la hemos detectado en exoplanetas. Sabiendo que hay agua, sabiendo que hay oxígeno en esos planetas, es el cóctel perfecto para que se forme la vida. Ahora hace falta el tiempo suficiente para que esa vida derive lo que nosotros llamamos vida inteligente. ¿Qué es la vida inteligente? Ese es otro misterio.
1: Tres casos. Sabes mucho de ovnis y lo llevas estudiando o interesándote por ellos. Tienes a papi que sabe un montonazo de todo esto. ¿Qué casos definirías en España que te hayan llamado la atención en el mundo de los ovnis?
3: Aquí en España hubo uno, aquí muy cerquita de donde estamos, en Puente San Miguel.
1: El que apareció un ser
3: el
1: muy
3: de
1: grande.
3: La ventana.
1: Sí, por ahí anda un José Luis Respuela que sabe mucho de ello, me lo ha contado muchas veces. Cuenta.
3: Pues un señor en su casa, don Emilio, por la noche de pronto ve un resplandor.
1: Sí.
3: Fuera de su ventana. Esto le sorprende. De hecho, en el público está Lorenzo Fernández, que de este tema sabe mucho. Que me corrija si me equivoco. Y Emilio, don Emilio, se asoma a la ventana y lo que se encuentra es... La ventana está a 2.5 metros de altura. Hoy en día la casa sigue en pie. Y se encuentra un ser que se está asomando.
1: ¿A 2 metros y pico de altura?
3: A 2 metros y pico de altura.
1: ¿Era muy alto? ¿Estaba encima de la escalera o qué?
3: A lo mejor era una banqueta.
1: ¿Y cómo era? ¿Cómo lo define?
3: Lo define con ojos brillantes, manos con dedos largos, estaba apoyando, y con una mirada muy fija.
1: ¿Y? ¿Salió corriendo? Digo, el...
2: ¿El marciano?
1: No, el marciano. La persona que vivía en la casa no salió, bueno, corriendo.
3: Esta historia le marcó mucho. Se quedó muy marcado para el resto de su vida y, bueno, sigue hablando hoy en día sobre ello con mucho temor.
2: Martín también ha hablado muchas veces con Prospera Muñoz, que es...
1: Sí, otra contactada, ¿verdad?
2: Claro, tuve una experiencia de abducción en el año 47 muy importante, justo al inicio de la moderna era de los ovnis, y ahí han tenido ellos también sus confidencias. Claro, lo que le cuentas a un niño de 15 años no se lo cuentas a un ufólogo.
1: ¿No lo quieres contar? Te he preguntado tres casos.
3: Sí, ese iba a ser el caso 2, pero vale. Qué mal hacen los genes.
1: Sí. Prospera Muñoz, una contactada célebre que de repente tuvo un cambio en su vida, que parece que mucho antes de que empezó a contar la historia ya había tenido ya una experiencia, ¿no?
3: Sí, bueno, Prospera recuerda el caso 20 años después de que realmente sucediese. Este caso se remonta al verano de 1947, el 24 de junio, Kenneth Arnold ve esos objetos en las Montañas Rocosas que define que con un movimiento como unos platillos cuando los tiras a un lago, como rebotan. Está empezando la era de los ovnis. Sin embargo, es 20 años después, leyendo un libro de J.J. Benítez...
2: No, de Antonio Rivera.
3: De Antonio Rivera. Cuando empieza a recordar todo esto. Teniendo en cuenta que ella era una niña de 9 años... Era una niña pequeña. Este se acerca a la situación con una mirada limpia, con bastante inocencia. No parece tener demasiado miedo. Tenía más miedo su hermana, Anita, que ya tenía 11 años y era la que se encargaba un poco de la casa en ese momento, más que ella. Y parece que a ellos les hizo gracia esa inocencia y tuvieron más experiencia con ella. A esa misma noche, esto sucedió por la mañana, se acercan estos seres, les piden agua, les sirven agua, hacen el ademán de beber, ella dice que no bebieron, y les avisan que esa misma noche se llevarían a Próspera a dar un paseo.
1: Bueno, un paseo galáctico.
3: Dar un paseo galáctico. se la llevan...
2: Estamos hablando de la Jumilla del año 47, Murcia, en fin, un sitio muy rural, una casa de campo y un país como era el nuestro, recién salido de la Guerra Civil, en fin, que no daba para muchas películas de ciencia ficción.
3: No, y además es una zona donde hay... Al final vives en el campo, al final puedes no conocer a tu vecino que está al lado porque están a unos cuantos kilómetros. Y al final, pues si te piden agua, si ves que necesita ayuda, tú respondes a esa llamada. La llevan al... Seré breve.
1: Para que vayas viendo los señores.
3: Sí, pues la llevan a la nave, la hacen unas pruebas, la devuelven a la Tierra y dicen que no recordan a nada hasta dentro de 20 años. Ahí se quedó la cosa, hasta 20 años después, que nos empezó a contar su historia.
1: ¿Y qué te contó? ¿De eso que no cuentan los ufólogos a la gente que le va a preguntar? ¿Con quién estuvo? ¿Qué la pasó?
3: Eso me lo contó ella a mí.
1: ¿Y no lo puedes contar aquí ahora?
3: Es un secreto.
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1: Javier, hay otro caso paradigmático en el mundo de la ufología, que es el de Manises. Habéis hablado con los pilotos, habéis hablado con el comandante, con testigos. ¿Qué opinas de ese caso? Luego se lo voy a preguntar a José Antonio Caravaca. ¿Qué pasó ahí?
2: Bueno, este caso tuvo lugar, como en fin, los más veteranos de la sala seguro recordarán, en noviembre de 1979. Aquella tarde del 11 de noviembre, aquella noche del 11 de noviembre de 1979, un avión de pasajeros tenía que hacer un trayecto charter entre las Islas Baleares y las Islas Canarias, y unas luces en la pista, en la vía, en la aerovía donde iba este avión, le obligan a desviar su rumbo. Lo curioso de este asunto es que, evidentemente, que aterrizara el avión en estado de emergencia en Valencia provoca que un avión de combate de la base aérea de Los Llanos salga inmediatamente a identificar esas luces. Está durante 90 minutos persiguiendo a ese objeto sobre el espacio aéreo nacional sin lograr acercarse a él. Y todo aquello trasciende, porque al fin estamos hablando de turistas que se han desviado de su viaje, de aquello trasciende a la prensa, genera una oleada increíble de debate público en aquel tiempo, que llega incluso a formular una pregunta parlamentaria en el Congreso de los Diputados. Gobernaba entonces la UCD de Suárez, y es el PSOE en el que está el diputado Enrique Mújica el que eleva esa pregunta, ¿no? El Ejército del Aire entonces pedido, o sea, le reclaman una respuesta a este asunto, que nunca da públicamente. Luego veremos que sí la dio en los informes desclasificados, pero no se hizo pública en su momento. Y Suárez, el gobierno de Suárez, nunca respondió a aquella interpelación parlamentaria. A fecha de hoy, por los testigos implicados, por los pilotos, por la grabación que se conserva de aquella noche en la torre de control, por el eco que tuvo en los servicios de inteligencia y especialmente en el Ejército del Aire, sigue siendo un caso increíblemente complejo y no resuelto. Se ha intentado resolver, se han dado varias hipótesis a ese respecto, desde maniobras de la sexta flota, que podían haber creado algún tipo de guerra electrónica y que podían haber generado algunos de esos efectos, a la confusión de unas luces lejanas en una refinería, pero ninguna de esas explicaciones es global respecto a lo que ocurrió aquella noche. Pueden aclarar algún detalle, pero no despejan lo que ocurrió tan complejo en aquella noche de noviembre, donde hasta el director del aeropuerto de Valencia, de Manises, fue testigo también de aquellas luces.
1: ¿Y tú qué piensas que fue?
2: Un objeto volador no identificado.
1: ¿Cómo se parece el padre al hijo, eh? Sí. No nos cuentas nada más de lo que te contó Próspera Muñoz, no nos vas a decir nada. ¿Qué piensas tú de ese caso, José Antonio?
0: Bueno, Javier ha explicado perfectamente que hay una serie de hechos relacionados con el avistamiento de aquella noche, tanto por el personal de tierra como por la gente que iba de pasajeros, como la propia tripulación, que a día de hoy no tienen ningún tipo de explicación. Lo que ocurre es que la injerencia de los norteamericanos no se puede descartar tan a la ligera, y probablemente tuvieran algo que ver con con aquel episodio de alguna manera.
2: Hay, o sea, hay un detalle de aquella tarde. El caso empieza más o menos sobre las, casi al filo de las 11 de la noche, 10 y pico de la noche. A las 8 de la tarde de aquel día, en la frecuencia de emergencia que utilizan los pilotos, que es la 121.5, empezaron a recibir como unos cracks, unos chispazos, como alguien interfiriendo en esa frecuencia de emergencia. Es cierto que, por ejemplo, esas interferencias en radio podrían deberse a la presencia de un portaaviones o, en fin, de cualquier tipo de desarrollo de guerra electrónica en esos momentos, en algunas maniobras, ¿no? Pero la presencia de las luces, la forma evasiva de las luces, sobre todo lo que vivió el capitán Cámara a bordo del avión de combate, donde él tuvo en muchas ocasiones la sensación de que aquello le estaba apuntando, que lo tenía en el punto de mira, dan pie a interpretaciones distintas, ¿no?
1: Un objeto volante no identificado, solamente dices eso.
2: De comportamiento inteligente, porque evidentemente tenía capacidad de evasión, y que además habría que sumar al contexto, que muchas veces no se habla del contexto. Esto ocurre el 11 de noviembre, pero unos días más tarde, en aquel mismo mes, a finales de aquel mismo mes, otro avión de los Llanos tuvo que salir para interferir el vuelo de un objeto no identificado sobre Motril, en Granada. Y en las proximidades de ese objeto, de nuevo a través de la radio, recibió unas interferencias que están en el documento oficial desclasificado, donde unas voces en castellano,
1: voces
2: en castellano de niños, le decían,
1: voces de niños,
2: sí, decían hola, ¿cómo estás? Hola. El piloto se acongojó, y que es bueno, un piloto que luego llegó a altos grados del escalafón militar, y a fecha de hoy este hombre todavía sigue haciéndose cruces sobre lo sucedido.
1: Martín, ¿qué querías contar? ¿Vas a decir algo de Próspera?
3: No, pero de Manises, esto es personal, pero el caso Manises ocurre un día 11 de septiembre, el día 11
2: noviembre.
3: De 11 de noviembre, perdón.
2: 11 del 11.
3: El día 11 de noviembre también es el día de San Martín de Tours. Así que...
1: ¿Tu santo?
3: Sí, efectivamente.
2: Sí, yo le felicitaba a Martín, su santo, siempre contándole el caso Manises.
3: Caso Manises.
2: Era pequeño.
3: Sí. Y lo siento, muy personales.
1: Ay, o sea, vas a contar eso y no quieres contar lo de Próspera.
3: No.

0: quiero preguntar ahora a ti. Nos queda muy poco tiempo. Si queréis preparar alguna pregunta, vamos a tener como 10 minutitos para que hagáis alguna pregunta. Martín, tú que estás en este mundo ahora extraño en el que vivimos, ¿no crees que vuestra generación, que era una generación, es una generación muy brillante, que podía cambiar las cosas, os han atrapado con los teléfonos móviles, con las redes sociales, os han hecho ver el mundo, este mundo tan amplio que hay, a través de una pantallita pequeñita, y os están jodiendo la vida? Con perdón.
1: Bueno, al final,
0: como a todos los demás, pero bueno.
1: Esto al final es un cambio. Estamos continuamente en un cambio. Y al final la forma de transmitir datos va a cambiar. Ya no van a ser informes y todo esto, sino a lo mejor será una cosa en una red social. Al final decíamos eso también de las generaciones anteriores, de estos ya no se van a enterar de no sé qué. Y al final la cosa siempre mejora. Al final siempre queda alguien.
0: Si son como tú, seguro.
1: Siempre hay alguien callado en alguna esquinita que dentro de unos años nos sorprenderá.
0: No nos vas a contar nada, de verdad, me interesa mucho lo de Próspera. Es que yo he seguido el caso, ya no estoy bromeando, durante mucho tiempo con Manuel Carballal y con otros expertos en aquel tiempo, llevamos ya un montón de años con esto del espacio en blanco y diciendo ya están aquí, ya llegan, ¿verdad, Javier? Y me interesó el caso de Próspera. Un segundito y enseguida te damos paso, ¿eh?
1: Próspera dijo hace un tiempo, cuando le hicimos la entrevista para la serie de televisión Otros Mundos,
0: sí,
1: dijo, lo que yo tenía que contar, ya lo he contado.
0: Y se quedó tan tranquila.
1: Y ahí lo voy a dejar.
0: Cuando quieras.
2: Sí, no, me gustaría que incorporaras de nuevo el tema de los círculos de las cosechas, porque yo creo que es la demostración palpable de que no solamente están aquí, sino que quieren trabajar de una manera discreta. En ese sentido, quiero saber, desde vuestro punto de vista, ¿qué discreción cabe a la hora de poder intentar, por parte de estas entidades, que pueden ser multiformes y multidimensionales, tratar de bloquear cualquier estupidez humana en relación a cualquier conflicto nuclear o a la campaña de geoingeniería que nos están prácticamente neurointoxicando permanentemente, y que es un fenómeno que ni es ufológico ni es paraufológico? Son simplemente aviones que ni siquiera yo creo que la OTAN ha transmitido realmente lo que son y para qué están aquí, independientemente de que sea para que la Agenda 2030 vaya adelante. O sea, un poquito hablar de vale, estas cuestiones, sobre todo tema nuclear, casos concretos de neutralización que los pilotos oficialmente hayan prácticamente descrito como tales. Si podéis hablarnos un poco, porque creo que es un tema fundamental.
0: Es que
2: con la tecnología que tienen, poder conocer sobre este tema.
0: Vale, estás mezclando círculos con otra serie de cosas. Vamos a intentar darte una respuesta. Si hay alguna otra pregunta, la vais preparando para que os lleven el micrófono. Uh-huh. Javier.
3: Bueno, el binomio, y esto lo sabe también muy bien José Antonio, y cualquiera que haya estudiado el fenómeno OVNI desde sus inicios, el binomio OVNIs, armas nucleares, es, vamos, desde el inicio, permanente, ¿no? Hablábamos antes del caso Roswell, por ejemplo, y no hay que olvidar que Roswell era la sede del 509 Escuadrón de Bombarderos, que en 1947 había bombardeado, dos años antes, Hiroshima y Nagasaki, el único almacén de armas atómicas que existía en ese momento en el mundo, ¿no? Estaba en Roswell y allí se produce ese incidente. Eso quiere decir algo muy claro y que se irá demostrando con otros muchos casos en los años 50, 60, pero también en nuestros días, de que las zonas que albergan armamento nuclear están permanentemente monitorizadas por estos objetos. Sigo sin responder a la pregunta con ello de qué son esos objetos, pero que ese vínculo está, ese binomio existe, es, vamos, absolutamente.
4: De hecho, en algunos de los informes que se prepararon por parte de los grupos que han estudiado el fenómeno OVNI para el Pentágono, demostraron que en el transporte incluso de material radioactivo, incluso de armas, aumentaba la presencia de ovnis. Y lo más curioso, Miguel, es que muchos de estos traslados eran premeditados para provocar la aparición de estos fenómenos. Lo que ocurre es que no sabemos qué averiguaron o qué pruebas consiguieron de estas pequeñas trampas que ponían al fenómeno ovni.
3: ¿Os acordáis incluso, por citar alguna historia concreta, del famoso incidente de Francis Gary Powers con el U-2, este avión espía que hicieron los Estados Unidos para fotografiar instalaciones secretas en la Unión Soviética y que fue derribado sobre territorio soviético y generó una de las grandes polémicas de la Guerra Fría, ¿no? Bueno, pues en torno al incidente de Francis Gary Powers del U-2 hubo también ovnis, es decir, que siempre ha... La presencia de estas luces, de estos objetos no identificados, ha acompañado efectivamente a este tipo de maniobras.
0: Y no solamente a las cuestiones nucleares, sino en casi todas las guerras, en casi todo tipo de acontecimientos desastrosos, en la guerra de Ucrania que se está dando ahora con Rusia, también están estos objetos.
4: Respondiendo a la pregunta, el fenómeno, sea lo que sea, puede interferir sobre el armamento nuclear. Hay también episodios donde uno de estos objetos luminarias se ha colocado sobre una base y ha inutilizado el control sobre el arma nuclear.
0: Es decir, que nos están cuidando, Martín.
1: Por una parte, me gustaría pensar que sí. De hecho, en el año 1989, en Voronezh, Rusia, ¿sí? en esa época... La
0: fuimos los primeros en hablar nosotros en el programa con nuestro
3: corresponsal
0: en Voronezh, contando esa historia.
1: Bueno, hubo un gran impacto mediático con...
0: Sí, fuimos los primeros en el espacio.
1: Efectivamente.
4: ¿Fuiste el primero, Miguel?
0: Sí, fuimos.
1: Sí, bueno, pues hay que recordar que 3 años antes, en 1986... a unos cuantos kilómetros de ahí, tampoco demasiados, se produce el accidente de la central nuclear de Chernóbil. El reactor 4 explosiona y genera una nube de radiación que llega a percibirse hasta en Europa. Y toda esa zona es altamente contaminada.
3: De hecho, hay ufólogos en Voronezh, con los que he tenido la ocasión de conversar mucho en estos últimos años, que están convencidos de que los incidentes de 1989 del aterrizaje de Voronezh se provocaron para limpiar radiactivamente una zona alrededor del reactor que hay en Voronezh, que es gemelo al de Chernóbil. En fin, hay muchas historias sobre eso, mucho lore, mucho folclore, ¿no? mucha leyenda, pero desde luego muchas pistas que en fin, que apuntalan a ese binomio.
0: Hay una pregunta por ahí, creo, ¿no? Allá al fondo.
5: Quería preguntar que por qué los Estados Unidos tienen tanto interés en viajar a Marte. ¿Y por qué han ido tantas veces a la Luna? No se sabe muy bien a qué.
3: Básicamente es muy fácil de entender. Básicamente porque siguen siendo los pioneros que entraron en un territorio ignoto como era el del propio Estados Unidos del siglo XIX, buscando riquezas y expansión de su cultura, pero sobre todo riquezas, ¿no? La carrera espacial en estos momentos, en estos que estamos viviendo, donde la NASA como agencia oficial, digamos, estatal, está intentando devolver a seres humanos a Marte con el programa Artemisa, pero también hay otros implicados en esta carrera desde el ámbito privado, se parece mucho a esa carrera de carretas que veíamos en las películas del oeste, tratando de poner la estaca primero en el territorio y decir esta tierra es mía y registrarla. Con Marte y la Luna da la impresión de que vamos por ahí, aunque hay una legislación internacional de Naciones Unidas que lo pone teóricamente difícil, ¿no?
0: ¿Tú qué piensas, Martín?
1: Bueno, al final la conquista de Marte ya ha empezado. La llegada de seres humanos no es más que es el final de esa carrera. Lo que ya están haciendo los robots lo pueden hacer los humanos. Estamos enviando rovers. Ya la bandera de Estados Unidos, por así decirlo, ya está ondeando, igual que la de Rusia, igual que la de China.
0: Han llegado también a Marte a través de esos robots, ¿no?
1: Al final, el paso a Marte, el primero, ya se dio. Ya lo único que queda es el carácter simbólico de poner un pie sobre Marte.
0: La última pregunta por ahí, si queréis.
6: Hola, muy buenas tardes. Hola. Yo quería preguntar cuál es la recurrencia entre apariciones marianas y fenómenos ufológicos, o sea, temas religiosos, apariciones donde se han visto, aparte de imágenes religiosas, pues platillos volantes, sí, ovnis. y un poco también relacionado con temas espirituales, que la gente, pues se dice, los psicólogos y psiquiatras, que se ven círculos, se ven cosas concéntricas que pueden representar la totalidad del individuo, relacionar un poco todas estas cosas. Además, aquí en Cantabria, que hemos tenido apariciones en Garabandal, pues
0: tendríamos, si comentar. Tendríamos que estar 3 o 4 días, pero le pido a José Antonio Caravaca que sea breve y Javier...
4: Y este mediodía, ¿no?
0: No, solamente un minuto.
4: Un minuto. Bueno, pues lo que hablaba anteriormente, desde los albores de la humanidad se ha hablado de contactos con otra realidad, con habitantes que parecen que están a la vuelta de la esquina, o vienen del cielo, vienen del centro de la Tierra, vienen de una lejana galaxia. Parecen que todos estos fenómenos están muy relacionados porque probablemente tengan un mismo origen y, en síntesis, la visión de luminaria y de desconocidas entidades se pueden encontrar en muchísimos contextos culturales, pero esto no quiere decir que tenga un origen religioso o extraterrestre en nuestro estado actual de investigación sobre estas manifestaciones, y yo creo que esto es una evidencia de que hay algo ahí afuera que todavía no somos capaces de definir correctamente.
0: ¿Es el mismo fenómeno con diferentes disfraces?
3: Es el mismo testigo.
0: ¿Testigo?
3: Es decir, claro, es el ser humano el que habla de estas cosas.
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0: Pues nos vamos a bucear por la historia, por pasajes poco conocidos de la historia. Y tenemos esta noche un invitado especial, Fabio Moya Galeano. Buenas noches, Fabio.
8: Buenas noches.
0: ¿Cómo estás?
8: Pues bien, esperando iniciar este camino tortuoso, a la vez que bastante místico, a través de un pueblo bastante también desconocido a lo largo de la historia, que sí, son los escitas.
0: Sí, señor. Licenciado en Historia por la Universidad de Granada, especializado en la Antigüedad Tardía y culturas nómadas, y has escrito un libro que poco se conoce, no el libro, digo, la historia de esos señores del arco y la flecha, los escitas. ¿Te interesa mucho eso? El desarrollo...
8: ¿Desde siempre?
0: Sí.
8: Desde siempre me interesaron las culturas nómadas, desde siempre. No podría elegir en especial a los escitas, a pesar de que haya escrito específicamente un libro, el primero, dedicado a ellos, porque realmente el modo de vida y la cultura nómada es un hilo que hilvana toda la estepa, tanto, y que conecta tanto a los escitas como a otras culturas totalmente lejos hacia el este, como son la cultura turca o la cultura mongola, o incluso en sus aspectos más primitivos, la tibetana.
0: Hoy vamos a descubrir parte de ello. Qué poco se sabe de esa parte de la historia y de esos pueblos ahí perdidos, ¿eh? Desde los desiertos mongoles, toda la estepa, hasta China, ¿verdad?
8: Sí, la verdad es que muy poco. Principalmente por la razón de su forma de vida nómada, valga la redundancia, porque al no tener una serie de clase dirigente que puedan cargar proyectos de recopilación de elementos folclóricos, culturales o incluso aspectos estatales, estamos ante culturas prácticamente que dependemos de terceras fuentes, que paradójicamente eran sus enemigas, los pueblos sedentarios, tanto chinos como griegos como romanos posteriormente, todos, todos.
0: Pues a la búsqueda de los escitas nos vamos. Poco conocidos, mitificados, temidos, bárbaros. Eran los bárbaros los que llegaron. Luego hablaremos un poco más de la historia cuando lleguen a nuestras tierras. Pero eran en esta parte del mundo conocido como los bárbaros, esos pueblos nómadas.
8: Sí, sí, en el sentido más estricto y literal de la palabra. Fundamentalmente por su modo de vida, totalmente contrario a los cánones primero griegos y después latinos, pero también han compartido esa visión por otras culturas sedentarias, como las culturas del Oriente Próximo, y también incluso por los chinos, porque era una contraposición total y frontal a los valores que estas culturas defendían. Entonces, la manera de catalogarlos como bárbaros se circunscribe realmente de forma correcta bajo sus cánones, pero no es específicamente correcta bajo los cánones de los propios escitas y otros pueblos nómadas.
0: Ya. ¿Cómo se podría definir a los escitas? ¿Son una raza? ¿Son una tribu? ¿Un tipo de pueblo?
8: No.
0: ¿O abarca a todos los esteparios y los nómadas?
8: Habría que diferenciar entre la terminología escita, que es un nombre adoptado y utilizado por los griegos, y lo que sería el nombre original de la confederación tribal, la cual desconocemos en absoluto, totalmente, ya que la mayoría de veces el patrón cultural de cualquier cultura nómada era escoger un dinastónimo que sirviera como referencia hacia un genearca pasado o hacia un atributo poderoso para esa tribu, de manera que se convirtiese en una especie de herencia cultural implícita.
0: Ya. ¿Reunía muchos pueblos entonces?
8: Sí, estaríamos hablando de confederaciones de grandes ramas tribales que, a ojos de los griegos totalmente ignorantes hasta el punto de diferenciar cada rama y cada fratría y cada segmento cultural de los escitas, pues simplificamos en un solo exónimo, de manera que se identificase todo un cúmulo de pueblos de los cuales ellos conocían muy poco, como es el caso de los escitas.
0: Ya.
8: También es aplicado a los sármatas, a los alanos o incluso a los hunos.
0: ¿Dónde surgen? ¿En qué parte del mundo?
8: Pues es una pregunta que ahora mismo, a día de hoy, y temo que en el futuro también seguirá la misma dinámica, no se puede responder. Porque al ser una cultura nómada, en contraposición a la cultura sedentaria, no hay un asentamiento originario de que podamos decir los escitas parten de esta parte del mundo, o los escitas tienen origen en esta región concreta, o digamos una etnogénesis concreta en alguna parte de Eurasia. No lo sabemos, hay diferentes teorías, pero la más plausible hasta ahora es que descienden de varios puntos situados en torno a Siberia y las regiones más al sur, que serían las estepas centrales de Kazajistán.
0: ¿Y cuál es la característica que tienen? Quizás eran los señores del arco y la flecha, como tú titulas tu libro.
8: La característica fundamental es esa, efectivamente. Hay que tener en cuenta que el enemigo fundamental de la cultura sedentaria romana y griega, tanto en el Ponto como en el área oriental, ya que los partos, aunque es una dinastía irania, se asientan en torno a Persia y son herederos de los persas, ellos también eran escitas. Entonces, el enemigo fundamental en las ambiciones greco-romanas y contrarias al orden establecido eran militarmente los guerreros nómadas. Entonces, el aspecto más llamativo y más impactante siempre para las fuentes era su modo de vida a lomos de caballo y siempre manteniendo en todo momento el armamento clásico que era el arco y la flecha. Ese sería el patrón fundamental al cual identificar a los escitas y a otros pueblos nómadas en general, porque al final este patrón pasó a otras culturas nómadas posteriores.
0: Hemos contado parte de la historia. Se reúnen, eran mucha cantidad de personas o de guerreros.
8: Dependiendo de la coyuntura histórica de la que estemos hablando, podríamos concebir una gran proporción de séquito guerrero, por ejemplo en la invasión fallida de Darío el Grande, las estepas pónticas, o bien pequeñas secciones que pudieran defender un territorio concreto en una algarada entre los propios escitas, ya que si bien los griegos engloban a todas esas tribus bajo el nombre escita en forma de homogeneización, también entre ellos mismos había roces, había combates y había expansión militar a costa de otras ramas tribales. Entonces, dependiendo de el momento y la ocasión o circunstancia militar, podríamos hablar de un conglomerado militar más grande o menos grande.
9: Ya. Duró mucho tiempo, entre comillas, su imperio. Luego veremos lo que conquistaron.
8: Es que el concepto imperio aplicado a los escitas puede ser bastante desacertado, por no decir inexacto. Realmente los escitas en sí nunca dominaron un imperio. Simplemente eran diferentes secciones tribales que se expandían por varias partes de la estepa euroasiática, tanto en la Eurasia occidental como en la central, como también en la oriental, y tenían demarcaciones territoriales que, dependiendo de la rama cultural en concreto, ya sea Saka, Escita o incluso Yuechi o Busum, podían obedecer a un régimen monárquico u otro, ya que Heródoto menciona que inicialmente los escitas estaban divididos hasta por tres soberanos. Eso indica una importante división jerárquica inicial que posteriormente fue restringiéndose hacia un solo monarca.
9: ¿Y su forma de vida cómo era? Al ser nómadas, ¿asentaban campamentos? ¿De qué comían? ¿Cómo se alimentaban?
8: El rasgo cultural nómada siempre estuvo imperante en los escitas desde el inicio de su aparición en la fuente de escritas hasta el final. Pero eso no quiere decir que al mismo tiempo coexistieran con un modo de vida sedentario o semisedentario, ya que en la última etapa de escita, correspondiente a Crimea, la actual Crimea, fueron prácticamente un pueblo más bien sedentario, pero con acompañamiento y proporción de huestes a caballo, gracias a la estepa que aún mantenían en la península y parte de las estepas pónticas que aún dominaban previo a la caída. En torno a sus modos de vida, de subsistencia, podíamos estar hablando tanto de comercio de excedente agrícola, porque había una clasecita dedicada única y exclusivamente a la agricultura, los escitas saloteros, como también el intercambio comercial de parte de su ganadería, ya que recordemos que los griegos estaban al sur y recibían también tanto excedente agrícola como también excedente ganadero que podían utilizar para sus empresas bélicas, e incluso también como hilo conductor comercial de otros productos muy lejanos que no estaban al alcance de los griegos u otras culturas de la Eurasia occidental. Hablo, por ejemplo, del escenario de Eurasia Central, estepas de Kazajistán, donde vendría sin lugar a duda comitivas de comerciantes que podrían prorrogar sustentos o elementos no encontrados por la zona.
9: Ya. Estaban más o menos en la Ruta de la Seda, una parte de la Ruta de la Seda, ¿no?
8: Ellos mismos crearon su propia Ruta de la Seda en un extremo, ya que la ruta de la estepa, toda la estepa euroasiática, funciona como un hilo conector que enlaza desde la estepa húngara en el extremo occidental hasta el más extremo oriental, prácticamente lindando Manchuria actual. Entonces, ese hilo conductor servía para circular tanto elementos comerciales, elementos materiales, como también elementos militares. Por eso hablamos muchas veces de la ruta de la seda, pero también deberíamos hablar de la ruta de la estepa, por la cual circulaban muchas innovaciones y muchas novedades que servían para enlazar las culturas nómadas y sedentarias, y al mismo tiempo servía para potenciar elementos poco conocidos por las propias culturas sedentarias, como innovaciones de equitación, por ejemplo.
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9: Esta noche cabalgando por las estepas en compañía de esos pueblos llamados bárbaros escitas. ¿El papel de la mujer era importante dentro de la sociedad de los escitas?
8: En este punto, a raíz del trabajo que he realizado, descubrí, ya que paradójicamente mi idea inicial era que los escitas consideraban a las mujeres en un alto rango, que realmente no. Hablamos de que anteriormente el término cita englobaba a numerosas ramas tribales. Una de ellas eran las saurómatas. Los saurómatas. ¿Qué singularidad tienen los saurómatas? Que eran considerados como los gobernados por la mujer. Ginecocartúmenos. En el sentido de que delegaban funciones, atendían el consejo de la mujer, y no bastante con ello, Heródoto introdujo aquí un mito genealógico para los propios saurómatas, en el sentido de que las amazonas exiliadas y huidas del territorio asiático, Anatolia, consiguieron llegar a la zona del Ponto Euxino, al norte, y en un primer momento batallaron contra los propios escitas, hasta el punto de que en una batalla ulterior los escitas descubrieron que eran mujeres, ya que ellos en un primer momento consideraban que era una rama tribal adversaria o un enemigo aparecido de sus lindes dispuesto a arrebatar ese territorio. El proceso posterior a ese encuentro mítico derivó en el desposamiento y la procreación entre citas y amazonas hasta dar lugar a un nuevo linaje. Pero no contentos con ello, las amazonas consiguieron convencer a los escitas con los que se habían unido, una parte de los escitas, no todos, ojo, para que huyeran con ellas más allá de Tanais, el actual Don, dando lugar a los saurómatas, dando lugar a la sociedad matriarcal. Es una manera de explicar aspectos que una parte de los escitas mantuvieron y heredaron desde su emigración desde las estepas orientales y centrales, ya que en las estepas orientales, según se lee en las fuentes chinas, hay muchas ramas tribales nómadas que son gobernadas por mujeres también, o que les hacen un caso excesivo, como los Buguan. Entonces, eso fue curioso, ya que conecté el origen de los saurómatas con los de otras ramas tribales de China, y comprendí claramente que, si bien no todos los escitas consideraban a la mujer en un alto estatus, sí una parte de ellos, o al menos sí las últimas algaradas llegadas en migración desde el oriente, sí las mantenía, hasta el punto de llegar a alzarlas como soberanas, como chamanas o como sacerdotisas.
9: Ya has avanzado algo, te iba a preguntar sobre la organización. ¿Había jerarquías? Luego hablaremos de chamanes y de...
8: Sí, había jerarquías, pero los escitas en ese punto no están muy claros en las fuentes, ya que Heródoto y los posteriores historiadores que siguieron su senda hacen siempre inciso en la monarquía, el linaje derivado de la misma, en las élites y en algunos aspectos en la clase gobernante chamánica, que tenía un cierto poder y un cierto estatus a respetar por el propio soberano. Pero poco o nada sabemos de las clases más bajas o humildes, de las cuales, sin embargo, tenemos informaciones claras a manos de Luciano de Samosata, que indica incluso una clase socialcita llamada los octópodos, u ocho pies, llamada así por su única pertenencia, dos bueyes y un garro.
9: Y claro, al ser nómadas se desplazaban con la familia, los niños, con todos.
8: Sí, el desplazamiento era siempre familiar, siempre, exceptuando la última etapa, que como bien he dicho antes, se caracterizó por un periodo de sedentarización en el cual una parte de los escitas se asentó en emplazamientos fortificados a lo largo del Don hasta Crimea.
9: Te iba a preguntar eso, ¿dejaron restos arqueológicos, alguna construcción?
8: Sí.
9: ¿Dónde y cómo?
8: Sobre todo en el último periodo, asentado ya en Crimea, donde no tenía ninguna alternativa de sobrevivir, ya que el empuje sarmata los asfixiaba. Les habían arrebatado las mejores zonas de cultivo, con lo cual el excedente agrícola con el que comerciar y potenciar un activo había desaparecido. Se vieron obligados a asentarse paulatinamente, aunque mantuvieron ese estatus y ese matiz nómada en contraposición a las colonias griegas de Crimea.
9: ¿Y la figura del chamán, que de siempre se ha dicho que surgió en las estepas, tiene algo que ver con ellos?
8: Particularmente yo pienso que sí, porque debemos reflexionar en los aspectos religiosos que vemos muchas veces replicados en diferentes facciones nómadas a lo largo de la estepa, y que atienden a un patrón cultural que no podríamos definir como tengrianismo, como algunos autores turcos han intentado hacer, sino como más bien celestial, ubicar una deidad superior en el firmamento y una serie de deidades inferiores, con lo cual el chamán hace como hilo conductor entre el firmamento y la tierra firme, de manera que sí, podríamos catalogarlo como un hilo conductor entre diferentes facciones nómadas, tanto de Oriente como de Occidente, en los cuales los citas son un ejemplo más.
9: Vamos con sus creencias. Decías que un dios, pero eran panteístas. ¿En qué creían?
8: Claramente eran panteístas. Había un dios principal, Papeo, y su consorte Api, Zeus, Papeo, Apis, Gea, de manera que se uniera el cielo y la tierra, la dicotomía que acabo de mencionar sobre los chamanes. Y otra serie de deidades menores como Tabiti, que representaba el fuego, más asociado y en consonancia a lo que opinan algunos autores, en torno al fuego de la propia tienda. Recordemos que los escitas dependían enteramente de una serie de materiales no muy comunes para poder incinerar y mantener caliente la casa, es decir, su círculo social más sagrado, de manera que Tabiti ocupaba un puesto esencial. Y luego una serie de deidades asociadas pues a rasgos culturales como la guerra, la propia muerte, e incluso seres aún a día de hoy por dilucidar, como una deidad sempentiforme, que a la vez está como origen, como uno de los orígenes recogidos por Heródoto para los escitas.
9: Serpientes.
8: Es decir, el mito de Heracles y la unión de la diosa sempentiforme, que daría lugar a los tres hijos, de los cuales solamente uno, escita, heredaría toda la tierra.
9: ¿Y enterraban a sus muertos o qué ritos funerarios practicaban?
8: Sí, como cualquier otro pueblo, enterraban a sus muertos, pero diferenciando el rol del individuo. Podíamos estar ante enterramientos regios, en forma de kurganes, de alto nivel adquisitivo, hasta erigirlos como prácticamente montañas, o incluso fosas comunes en las que podíamos encontrar a esclavos, a mujeres guerreras o mujeres o personas de clase baja. ¿Cómo se diferenciaba eso? Es la pregunta. Uh-huh. En base al material hallado en cada uno de los yacimientos.
9: ¿Se han encontrado, se han encontrado tumbas y yacimientos?
8: Sí, a montones. Lo que pasa es que, por desgracia, la crisis actual entre Rusia y Ucrania ha paralizado gran parte de esos yacimientos, esos descubrimientos, que debemos agradecer infinitamente a los arqueólogos soviéticos, nunca honrados hasta niveles merecedores de ello. Uh-huh. Y sus herederos inmediatos, la escuela arqueológica rusa y las escuelas arqueológicas de diferentes países como Kazajistán, Uzbekistán, Ucrania, Bielorrusia, todos esos.
9: Yeah.
8: Pero desgraciadamente los avances han paralizado un estudio que va cogiendo más bríos cada año, hasta el punto de ya por cada material hallado discernir claramente: estamos ante una tumba de un esclavo, estamos ante una tumba de una mujer, estamos ante una posible tumba de un chamán, que son muy pocos, pero están. Uh-huh. Es fascinante.
9: ¿Y había tesoros? ¿Han encontrado tesoros en alguna de esas tumbas?
8: Eso es un mito popular que arranca desde la época de la Rusia imperial, cuando se abren los primeros kurganes y aparecen enormes vestigios, sobre todo en los kurganes de la élite y los soberanos, de oro. Entonces, claro, estaba ya la dicotomía de, vale, grandes tumbas, grandes tesoros. No es así. Muchas veces en las tumbas más humildes hay incluso también elementos de plata, elementos de oro. Pero sí es verdad que el tesoro, en sentido estricto, va en consonancia con la importancia del individuo. Yeah. Cuanto más poder tenía, más probabilidad hay de encontrar un gran yacimiento de oro, pero no solamente de oro, sino también de los difuntos que acompañaban a su señor, que eran tanto animales como seguidores o incluso algún que otro solicitante.
9: Ya.
8: Yeah. Por llegar a
9: Has hablado de esclavos, ahí tenían esclavos, esclavizaban a los enemigos.
8: Dependiendo de la ocasión y la circunstancia, porque podía haber una cierta clase esclava de la cual no sabemos demasiado, pero por lo general sí mantenía una cierta línea de esclavos, hasta el punto de que también podían conseguir su libertad. No sabemos hasta qué punto se podía dar en comparativa con el caso griego-romano, pero indudablemente estaba ese rasgo también entre los escitas.
9: ¿Y animales? ¿Tenían animales totémicos o que les acompañaran a la parte del caballo?
8: Diferentes, dependiendo de la rama de los escitas de la que estuviéramos hablando, porque el tótem animal al final corresponde y va ligado muy, muy, muy estrechamente con la propia herencia cultural de cada tribu. Es decir, haciendo una comparativa un poco diacrónica, en diferentes tribus de Norteamérica hay un animal totémico. Uh-huh. Entonces, eso podemos aplicarlo también a las ramas nómadas. El problema que tenemos es que dependemos de fuentes que esos aspectos no los han tocado demasiado. Solamente tenemos una fuente que haya incidido en ese hecho, que es el Hanshu de la literatura china, en la que indica que los Buban y los Buhuan rendían cultos totémicos. En concreto, los Buhuan, que es el grupo al que yo incluyo en mi libro y que caracterizo como posible candidato a ser una rama tribal escita o al menos heredera de los Saka, rendían culto al lobo y al cuervo.
9: Lobo y el cuervo, qué curioso.
8: Sí.
9: Casi terminando, Fabio. Decías que habían ido tanto hacia el este como hacia el oeste. ¿Hacia el este llegaron al Tíbet y a China?
8: Hacia el este llegaron a consolidarse hasta el corredor del Gansu. El problema actual es que existe una lucha entre los arqueólogos del campo de los turcos y de los mongoles que tratan de aglutinar algunos hallazgos para elegir ese descubrimiento como base indiciaria de considerar ese grupo como turco o mongol. Sin embargo, las pruebas arqueológicas son tozudas. Estamos hablando de muchas veces yacimientos que se corresponden más con grupos iranios, en los que podríamos catalogar a los Yuechi y a los Buhuan y a los Busum como herederos de esa tradición escita. Indudablemente llegaron hasta el este, y una de las teorías que últimamente, en los últimos años más bien dicho, cobra relevancia es la de considerar a la élite Xiongnu, que sería la confederación más poderosa de las estepas orientales que enfrentó a la dinastía de los Han, como candidatos a englobar también una élite dirigente

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0: las 10 de la mañana. 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
4: ¿Qué tal? Muy buenos días. Jueves, el Partido Popular exige al Gobierno de España medidas urgentes para salvar al sector del transporte por carretera y el pago de las ayudas pendientes. El diputado regional Carlos Albadalejo ha reclamado la recuperación íntegra del gasóleo profesional y políticas directas que garanticen sobre todo la viabilidad de un sector que acumula importantes pérdidas. La Asociación de Vacunología premia al área de salud del Mar Menor por un proyecto que mejora el acceso de inmigrantes vulnerables a la vacunación. En este sentido, gracias a este programa, 230 personas se han incorporado a esta estrategia, incluidos solicitantes de protección internacional y menores extranjeros no acompañados. La tercera temporada de la serie El Inmortal, rodada en la región con la colaboración de la Consejería de Cultura, ya está disponible en la región de Murcia. Finl Comisión y la Finl Oficial Municipal facilitaron el rodaje, en este caso de la compañía Movistar, en esta serie que está, como decimos, rodada en parte en la región de Murcia el pasado mes de septiembre y que ya se puede ver a través de las diferentes plataformas. El gobierno regional refuerza en Letonia la estrategia de transformación digital y de cooperación europea. La región de Murcia participa en el quinto encuentro interregional de este proyecto europeo de lo que es la agenda digital como herramienta para modernizar la administración y atraer inversiones tecnológicas.

El Infon refuerza la capacitación de las empresas para desarrollar el software seguro en el marco de la nueva legislación europea. La segunda edición del curso Programación Segura, Construyendo Resiliencia Cibernética, ofrece técnicas de programación segura, prevención de vulnerabilidades y adaptación también al nuevo marco europeo de ciberresiliencia. La Confederación Hidrográfica del Segura recibe de manos de Su Majestad el Rey el reconocimiento por su centenario. El presidente de Confederación, Mario Urrea, ha recogido esta distinción concedida al organismo de Cuenca durante un acto conmemorativo del centenario de la creación de las confederaciones hidrográficas, entre ellas la del Segura.

Desmantelan una trama dedicada a la obtención fraudulenta del certificado de actitud profesional Guardia Civil y Dirección General de Movilidad y Transportes de la Comunidad Autónoma de la Región de Murcia. Han llevado a cabo esta intervención donde se ha detectado a más de una veintena de aspirantes que realizaban el examen con dispositivos de comunicación ocultos mediante los que recibía las respuestas correctas desde el exterior. Cobraban más de 2.000 euros por cada una de estas actividades ilícitas. Cabe destacar que muchos de los examinados por esta fórmula ilícita no comprendían el español, aunque esto es el único, este es

el único idioma para la prueba oficial. Nueve minutos por encima de las 10 en punto de la mañana. Nos quedamos ya en la ciudad de Lorca para conocer también a esta hora de la mañana las principales noticias. La policía local de Lorca detiene a cuatro personas y refuerzan la vigilancia de las conductas incívicas con más de un centenar de controles durante la última semana. Los agentes de la plantilla han realizado además 250 intervenciones tanto en el casco urbano como en pedanías, contemplando operativos policiales de seguridad ciudadana y vial. La próxima semana se van a intensificar también las actuaciones sobre el uso de vehículos de movilidad personal y el cumplimiento también de los horarios de depósito de residuos para favorecer la convivencia y la limpieza urbana entre los vecinos. Continuamos, la viña va a celebrar sus fiestas de San Juan con una semana repleta de actividades, conciertos, tradición y novedades para toda la familia. Arrancarán el próximo día 17, mejor dicho, han arrancado el pasado día 17 de junio y se van a prolongar hasta el día 24, donde se podrá disfrutar de una variada agenda de actividades culturales, musicales, deportivas, también gastronómicas y religiosas diseñadas para todas las edades. Ayer fueron presentadas estas actividades por la concejal del área de festejos, Mari Huertas García, y por Pedro García, presidente de la Asociación de Vecinos. Una programación organizada por esta asociación con la colaboración también del Ayuntamiento de Lorca, que incorpora este año como novedad un gran prix familiar y también una procesión con la imagen del titular. Asimismo, el miércoles 24 de junio tendrá lugar esa presentación y creación del nuevo grupo de costaleras que van a aportar precisamente la imagen de San Juan.

Seguimos con más noticias en este sentido, haciéndonos en referencia al tema relacionado con lo que es el arreglo de carreteras. El Ayuntamiento de Lorca va a destinar 5,8 millones de euros a la mejora de la red de caminos y carreteras y la optimización también de las infraestructuras y servicios en todo el municipio. Ayer lo anunciaba el alcalde Fulgencio Gil y también la concejal y teniente alcalde de la Concejalía de Vertebración del Territorio, Carmen Menduña. Supone una batería importante de inversiones, la más importante de la historia, con especial atención a las pedanías, y a la que suman los más de 12 millones invertidos desde junio de 2023. El próximo plan de pedanías del gobierno regional superará previsiblemente el millón de euros, según destacaba el propio alcalde. La buena gestión económica del gobierno de Lorca y también la mejora de todas las magnitudes, con todas las cifras en positivo tras la liquidación del presupuesto, permiten la concesión de un préstamo para su ejecución. El gobierno de Lorca pone en marcha Cápsula 13. Es una sala de podcast para potenciar el talento y la comunicación digital entre los jóvenes. Un espacio que está situado en el Centro Juvenil Universitario y está totalmente equipado para la grabación de podcast, video podcast y contenido para redes sociales, según anunciaba el concejal de Talento Joven, Antonio David Sánchez. Además, la concejalía ha organizado un curso gratuito de podcast denominado Tu Voz, Tus Ideas, Tu Podcast, que se va a desarrollar en las instalaciones entre el 13 y el 29 de junio al 3 de julio.

El palacete del Huerto Ruano acogía en el día de ayer la presentación de Fuera de Plano, el último libro del autor y gestor cultural Jesús Boluda del Toro, con asistencia de bastante público. Jesús Boluda convierte el cine en el arma más inquietante de la novela negra con esta nueva publicación que, como decimos, ayer fue presentada en la ciudad de Lorca. Y por otro lado, también el campus de Ciudad de Lorca de baloncesto va a celebrar su primera edición de dos turnos formativos para todas las categorías. Una actividad, una iniciativa impulsada por la sección de baloncesto de la Estación Deportiva Elio Cruca, que se va a desarrollar entre el 20 y el 31 de julio y contará además con un amplio equipo técnico especializado. El joven lorquino y piloto Pablo Segura presentó recientemente el nuevo casco con el que llevará el nombre de Lorca por todos los circuitos internacionales, con alusión a algunos espacios emblemáticos y a nuestra Semana Santa. En este día, el alcalde de Lorca, Fulgencio Gil, ha procedido a realizar el saque de honor de lo que es el Campeonato de Europa de Petanca, que se va a celebrar en estos días en el Palacio de Ferias y Congresos. Alcalde Francisco Judar Alonso, hoy ha comenzado precisamente ese Campeonato de Europa de Petanca. A esta hora de la mañana también la concejal del Padrón, Belén Pérez, va a ofrecer información actualizada sobre las diferentes actuaciones dentro de lo que es la unidad de control del Padrón. También hoy se presenta el certamen audiovisual, del cual hablaremos a corta distancia por parte del concejal de Cultura, Santiago Parra. Y también en este día la concejalía de Sanidad pues dará algunas recomendaciones, presentará esa campaña para prevenir los efectos perjudiciales del sol y los golpes de calor en el municipio de Lorca. Seguimos en Puerto Lumbreras a esta hora de la mañana, donde el barrio de San Juan va a celebrar sus tradicionales fiestas en honor al patrón entre el 19 y el 21 de junio. Arrancarán el próximo viernes. De hecho, tres intensas jornadas donde no faltará la música en directo, las rifas, la barra, los chiringuitos y el mejor ambiente y la misa en honor al patrón, que será el domingo día 21 de junio. Ayer presentaron las actividades tanto los vecinos de la asociación como la alcaldesa María Ángeles Túnez. Y por otro lado, también el Ayuntamiento de Puerto Lumbreras ha concedido el diploma de servicios distinguidos a la Asociación Lumbrense de Enfermos de Alzheimer Aldea. Ayer hablábamos precisamente con la psicóloga del centro. Nos quedamos a esta hora de la mañana también en el municipio de Totana, donde se ha vivido pues un gran ambiente festivo y costumbrista en lo que ha sido el desfile huertero de la Peña Cultural La Mantellina el pasado fin de semana. De hecho, los medios hoy recogen imágenes de uno de los momentos más importantes, más vistosos del programa Totana Reino de Murcia. Por otro lado, el Skate Park de Totana acoge el campeonato autonómico de diferentes categorías y que está organizado por la Federación de Patinaje de la Región de Murcia. Autoridades municipales también de Totana asisten al vigésimo aniversario del programa de diplomas del bachillerato internacional que impartía en este caso el Instituto Juan de la Cierva y Codorníu. Y terminamos en la localidad costera de Águilas a esta hora de la mañana para conocer también las principales noticias que nos remiten desde allí, donde estaremos bueno, el próximo lunes realizando De Buena Mañana. Esta mañana a las 10:30 en el edificio del Placetón se inaugura un nuevo curso en Águilas sobre el programa Aplícate. Y a eso de las 11 de la mañana el alcalde de la localidad, Cristóbal Casado, junto al edil de turismo, José Antonio Consentino, van a visitar el nuevo tramo de carril bici que se han puesto a disposición de todos los ciclistas en la zona de Calarriona. Y hasta aquí el primer repaso a la actualidad informativa. Enseguida entramos ya en materia con invitados, con información de todo lo que es la actualidad de este día, de este jueves, 18 de junio. Vamos a arrancar con música en unos minutos aquí el programa en la sintonía de Cadena Azul. Y como decimos, desgranando las primeras informaciones y contactando ya con los invitados, con los protagonistas de esta mañana.

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0: Son las 10 y 20 de la mañana. 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

Bien, pues tenemos ya las 10 de la mañana, 23 minutos. Vamos ya con temas relacionados con la actualidad de este día. Hoy tenemos a muchísimos invitados. Enseguida vamos a hablar con el presidente de CECLOR, con Juan Jódar. Tendremos también al presidente de la Cámara de Comercio, de Lorca y Puerto Lumbreras. Hablaremos también de lo que es los vinos de la denominación de origen de Jumilla. Hablaremos de Corta Distancia, el programa de cortos que se va a presentar hoy. También hablaremos de esa campaña contra el calor que presenta la Concejalía de Sanidad. Tenemos un montón de cosas que contarles y, por supuesto, también música que ofrecerles a esta hora de la mañana. ¿Qué tal si arrancamos con ello? Y de la mano del barrio, dentro de poco en Aledon, dentro del programa denominado Al Fresco, que también presentó aquí en esta casa su alcalde, Javier Andreón, bueno, pues el barrio será protagonista. Habrá un tributo al barrio donde escucharemos canciones como este tema que nos trae a esta hora de la mañana el barrio. Somos los barrieros.

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1: Bueno, pues dentro de nada tendremos oportunidad de disfrutar en Aledo de ese tributo al barrio que ha preparado el programa El Fresco, que presentaba el alcalde Javier Andreo en nuestros micrófonos. Al igual que mañana noche tendremos oportunidad de escuchar Aires de Veleta en Totana, en las fiestas del barrio del Olímpico, Las Yaeperas y Trictolemos, que arrancan precisamente mañana viernes. Como les decía, en pocos minutos vamos a saludar al presidente de CECLOR, que hoy está con nosotros enseguida, en unos minutos por teléfono, para hablar del tejido industrial y de los grandes proyectos que hay para la comarca del Guadalentín, entre otras cuestiones. Y hablando de proyectos, ayer el alcalde de Lorca, Fulgencio Gil, le daba a conocer junto a la primer teniente de alcalde y concejal de vertebración del territorio, Carmen Menduña, que el Ayuntamiento de Lorca va a destinar más de 5 millones de euros a la mejora de la red de caminos y de carreteras y también a la optimización de infraestructuras y servicios en todo el municipio. Una actuación importante que incluye la antigua RM de 17, hablamos de la carretera de Almendricos, también la reparación de taludes junto al CEIT Nuestra Señora de la Asunción en La Toba, además de multitud de intervenciones que se irán ejecutando conforme se vayan adjudicando estas actuaciones. Que como decimos, ayer Carmen Menduña nos comentaba que será en breve, que ya está todo presentado a los vecinos. Vamos a escuchar en primer lugar al alcalde de Lorca, Fulgencio Gil, y después a Carmen Menduña hablando de estas importantes inversiones que llegan precisamente a la ciudad.
2: Muchas gracias por vuestra asistencia a esta rueda de prensa, donde veis que estoy acompañado de la práctica totalidad del gobierno de Lorca y también pues de muchos vecinos de Almendrico. Queremos hacer esta mañana un anuncio muy importante. Ese anuncio se basa en los buenos datos económicos de nuestro ayuntamiento. Hemos sido capaces de reducir la deuda municipal en 85 millones de euros, la cifra más baja desde el año 2008, prácticamente ya en deuda técnica. La deuda actualmente va a estar en torno a los 13 millones de euros después de los pagos que vamos a hacer este año. Perdón. Además, hemos dado unos números muy buenos en la liquidación del presupuesto de 2025, con un superávit de 5.600.000 euros y un ahorro neto de más de 8 millones de euros. Esto nos va a permitir devolver a todos los lorquinos el inmenso esfuerzo económico que hemos hecho todos juntos. Y vamos a concertar un préstamo de 5.860.000 euros para inversiones netas en pedanías y en barrios de nuestro municipio, muy especialmente en las pedanías. Y quiero anunciarles esta mañana una actuación muy importante precisamente aquí en Almendricos. Como saben, en el año 2022 el Pleno acordó la inversión de 600.000 euros en la carretera de 17 que une Almendricos con La Campana, un compromiso que el equipo de gobierno anterior del Partido Socialista incumplió. Nosotros lo vamos a hacer, pero lo vamos a incrementar en 300.000 euros. Vamos a invertir 900.000 euros en la reparación de ese tramo de un kilómetro tan peligroso y que están demandando los vecinos desde hace años. Va a suponer un nuevo trazado con la eliminación de las pendientes, no va a tener una pendiente superior al 4%, y también la eliminación de las curvas actuales, va a haber curvas con un radio no superior a los 100 metros, una carretera más ancha con los quitamiedos totalmente reparada y donde además el trazado antiguo va a ser una vía de servicio para dar acceso a todas las fincas. Esto va a suponer pues la eliminación de los problemas que ofrecía esta carretera. Vamos a hacer también dos actuaciones complementarias al principio del trazado aquí en Almendrico por un importe de 30.000 euros y también en La Campana por un importe de 94.000 euros. Y más adelante también le requeriremos a DIF para que repare otro tramo que hay que se ve afectado por las obras del AVE. Creo que es una inversión muy importante que responde al compromiso que este gobierno local tenía con los vecinos de Almendrico, aparte de otras inversiones que se están haciendo también, como la de la instalación de la luz en la parte de la urbanización de la pedanía que lo necesitaba, que se inaugurará durante el mes de julio-agosto, está finalizando y cumplimos un compromiso muy importante. Como pueden comprender, este préstamo tiene otras muchas partidas de las que iremos dando conocimiento en las próximas semanas, pero sí quiero anunciarles hoy también una inversión muy importante en la pedanía de la parroquia, una inversión de 100.000 euros para reparar todos los taludes que rodean el colegio de Nuestra Señora de la Asunción, que está dando problemas también a este centro educativo y que van a ser totalmente reparados y restaurados. Bien, buenos días, muchas gracias por vuestra asistencia a esta rueda de prensa.
1: Pues ahí estaban las palabras de Fulgencio Gil, alcalde de Lorca, haciendo esta importante inversión, haciendo el anuncio de esta importante inversión. Y ahora escuchamos también a la primer teniente alcalde, Carmen Menduña, que le acompañaba precisamente en esta rueda de prensa.
3: Bien, yo creo que el alcalde de Lorca, es decir, ha explicado perfectamente cuál ha sido nuestro compromiso y cuál es nuestro compromiso con los vecinos, no solamente de la ciudadanía de Almendrico, sino de toda la ciudadanía. En este caso especialmente, como bien he dicho, no me quiero repetir, esto es un compromiso, de verdad, es pues una demanda histórica de los vecinos de Almendrico.
1: Bien, pues tenemos alguna dificultad con el viento en la zona de escuchar las palabras de Carmen Menduña. En fin, el anuncio está hecho, lo decía ella, el alcalde prácticamente lo había anunciado y bueno, pues ya le hemos escuchado. Vamos con un poco de música y enseguida saludamos ya al presidente de CECLORA, Juan Joder.

La verdad que da gusto escuchar a Dani Martín a esta hora de la mañana, la voz del alma del canto del loco en su día, y con temas como este que nos trae gratos recuerdos insoportables. Vamos a la pequeña pausa que vamos a hacer y enseguida saludamos ya a Juan Jodar, que está con nosotros enseguida al teléfono.

0: Son las 10 y 40 minutos de la mañana. 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
4: Vamos ya en camino de las 11 de la mañana, bueno, de buena mañana en la sintonía de Cadena Azul, y continuamos este tiempo de radio para hablar precisamente de economía local, de infraestructuras, de industria. Tenemos con nosotros bueno, el presidente de la Confederación de Empresarios, de CECLOR, al teléfono, Juan Jodar. ¿Qué tal? Buenos días.
5: Hola, buenos días, Juan, encantado de saludaros.
4: Muchísimas gracias, Juan. Bueno, pues cuando se habla del Guadalentín, mucha gente puede pensar casi exclusivamente en el sector agroalimentario, y sin embargo Lorca tiene esa base industrial diversa de la que quiero hablar contigo. Vamos a hablar de la salud actual, ¿no?, del tejido industrial de la comarca y qué sectores se están empujando a día de hoy con más fuerza dentro de la misma.
5: Así es, como ha quedado de relieve en el último foro Conversa que se hizo en Lorca el lunes, el Guadalentín no es un espacio periférico en términos económicos, todo lo contrario, es un núcleo de acción con un peso específico dentro de la región de Murcia y que cada vez incrementa más su porcentaje de participación en la generación del PIB regional. Tenemos mucho que aportar, mucho que decir, y así se está trasladando. No cabe duda que somos una comarca eminentemente agrícola y ganadera. Tenemos un peso específico dentro del empleo, dentro de la aportación a las exportaciones y la aportación al PIB regional dentro del sector agro, pero también tenemos un peso grande dentro del sector industrial y nos queda mucho por hacer, que era una de las cosas que avanzábamos, dentro de comercio, dentro de hostelería, dentro de turismo, dentro de servicios, porque se nos abren muchas posibilidades con todas las inversiones que se están ejecutando en Lorca y en la comarca del Guadalentín, uh-huh, y que tienen mucho que aportar al desarrollo regional.
4: Bueno, la ubicación de Lorca es sin duda estratégica, ¿no? Actúan como puente, ¿no?, entre la región de Murcia y Andalucía. ¿Se está aprovechando al 100% esta situación geográfica o nos faltan infraestructuras?
5: Somos regiones hermanas, pero es que hemos sufrido los mismos déficits de infraestructura. Si hablamos de agua, sufre todo el levante español la amenaza constante que vivimos sobre un recorte que no nos explicamos. Si hablamos de infraestructuras de carreteras, si hablamos de infraestructuras terrestres, tenemos el mismo problema que han tenido Almería y que hemos tenido en la región de Murcia, que cuando se hizo la autovía del Levante, paró en Alicante durante más de 40 años hasta continuar y darnos cabida a la región de Murcia y hasta Almería. Si hablamos de ferrocarril, estamos sufriendo lo mismo, ¿no? Entonces, somos regiones hermanas que vivimos con las mismas dificultades y aprovechamos pues todos y cada uno de los recursos que tenemos de la manera más óptima posible, porque, como digo, si en términos periféricos se nos puede considerar unas regiones que estamos lejos, en términos económicos todo lo contrario. En términos económicos, nuestra aportación al desarrollo es grandísima.
4: Bueno, uno de los temas, Juan, que se abordaron en esos encuentros fue el tema del suelo industrial. Es el imán, sin duda, para las inversiones. A nadie se le escapa esto. Claro, hablamos de los polígonos industriales, hablamos de esa Prelorcan, hay espacios, hay servicios de calidad para recibir a día de hoy a grandes empresas, o estamos perdiendo también oportunidades.
5: Es el único truco que tiene el Guadalentín para seguir creciendo y desarrollándose. El generar bolsas de suelo industrial que sean atractivas para la implantación de empresas de una manera ágil, eficiente y al menor coste posible. Para eso tenemos una herramienta como es Saprelorca, participada por el Estado, por la comunidad autónoma y por el ayuntamiento, además de los industriales, pues que no para de generar suelo industrial para que alberguen empresas. Pero es que estamos viendo que la transformación del suelo, la calificación del suelo industrial, cuesta muchísimo trabajo. Entonces, vemos que resulta muy difícil y necesitamos agilizar en la medida de posible todos los trámites pues para poder atender la demanda que están realizando las empresas. Si somos capaces de hacerlo, nuestro crecimiento va a seguir de una manera constante, porque los empresarios estamos supliendo las carencias que tenemos en infraestructura con generación de investigación, generación de actividad económica, porque no olvidemos que las exportaciones de la región de Murcia, que son las que más han crecido a nivel regional, vienen provocadas en gran medida al Guadalentín. Y si tenemos un déficit de logística y un déficit de infraestructura y lo suplimos siendo los máximos exportadores, es porque tenemos un producto atractivo y es el mejor producto para llevar a los mercados.
4: Bueno, vamos a entrar en temas que se puede decir, son calientes. Claro, hablamos del AVE, hablamos del corredor mediterráneo, hablamos del soterramiento, hablamos de grandes inversiones. Lo que está viviendo, sin duda, esa transformación histórica que puede, incluso desde el ámbito empresarial, cambiar el tablero de juego. Porque, claro, hay que seguir avanzando. Uno no se puede conformar con lo que tiene.
5: Tenemos una oportunidad histórica y las inversiones que se han realizado en el Guadalentín tenemos la obligación de explotarlas y rentabilizarlas al máximo posible, como siempre históricamente ha hecho esta tierra y sus gentes. Tenemos un auditorio, un palacio de ferias y congresos que tenemos la obligación de explotar al máximo y rendirlo como activo para que desarrolle toda la región de Murcia. El Guadalentín puede ser capital de ferias y congresos y tenemos que poner ese activo a disposición de toda la región de Murcia para desarrollar turismo de ferias y congresos que está por explotar y que aquí tiene una cabida muy importante. Uh-huh. Tenemos el corredor mediterráneo que llega y nos va a permitir exportar nuestros productos de una manera eficiente, de una manera económicamente positiva y que va a permitir pues llegar a unos mercados que hasta ahora no podíamos. Y luego tenemos la llegada del AVE y esta estación que va a estar en el centro de Lorca, que nos abre unas oportunidades turísticas, comerciales y hosteleras que hasta ahora no teníamos. Nos posiciona en el mapa, posiciona al Guadalentín en el mapa y tenemos que dar lo mejor de nosotros mismos para que cuando la infraestructura esté operativa estemos preparados para recibir a estos turistas y albergar estos visitantes del Guadalentín. Uh-huh. Estamos hablando de Lorca, pero es que tenemos que explotar todas las posibilidades que tiene todo el territorio, porque en Águilas quiero recordar que tenemos un puerto pesquero y unas posibilidades de desarrollo turístico genuinas, que permiten un turismo, además del deportivo y de playa, un turismo cultural importante. En Puerto Lumbreras tenemos unos productos de ocio y turismo también importantes. Creo que tenemos que albergar un producto turístico del Guarentín para recibir esta infraestructura como se merece y recibir a los visitantes que van a venir a través de ella.
4: Juan, siempre es un placer hablar contigo y te voy a lanzar una última cuestión porque se nos va el tiempo, pero una última cuestión. Hablamos de sostenibilidad, hablamos de infraestructuras, hablamos de agua, hablamos de digitalización, pero claro, las obras del soterramiento, la remodelación urbana de las vías generan también ciertas tensiones lógicas en el día a día de la ciudad. ¿Cómo se está amortiguando desde el sector empresarial este periodo de transición? ¿Compensa el peaje al empresario?
5: Va a compensar, seguro. Estamos pasando momentos difíciles, porque la obra de soterramiento es una obra muy difícil, pero va a transformar Lorca y va a transformar el Guadalentín por completo. Se nos ponen una serie de oportunidades que las dificultades que está generando el no estar conectados por transporte ferroviario con Murcia durante más de 5 años, el tener la circulación por Lorca tan limitada afecta a la hostelería, afecta al comercio, afecta a todos los servicios. Desgraciadamente, estamos acostumbrados por los daños sufridos por el terremoto y todas las obras que hubo alrededor de él. Pero la resiliencia que ha tenido el empresariado del Guadalentín se demuestra y vuelve a demostrarse una vez más. Y lo que estamos haciendo es siendo sensibles, intentando adaptar nuestra situación a la obra y solicitando y agilizando que se agilice la obra lo máximo posible, ayudando a que se ejecute, siendo conscientes de que una vez que esté terminada, la fisonomía de Lorca va a cambiar por completo y las oportunidades que se presentan para el Guadalentín son bárbaras. Creo que estamos dando un ejemplo de civismo, la ciudadanía está demostrando que es sensible a esta obra y está ejecutando su transporte y su día a día de una manera difícil, pero lo estamos compaginando en la medida de lo posible, sabiendo que las posibilidades que se nos abren son bárbaras. Pero yo quiero aprovechar eso una vez más para agradecer a todos y cada uno de los ciudadanos de Lorca el gran esfuerzo que están realizando en pro del desarrollo de nuestro municipio y de la comarca del Guadalentín.
4: Sin duda. Juan Jodar, presidente de Ciclor, un placer, como siempre, como he dicho, hablar contigo. Gracias por atendernos.
5: Un abrazo fuerte. Muchas gracias a vosotros. Igualmente. Hasta
0: luego. 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
4: Bueno, pues vamos enseguida a saludar a una nueva invitada. En este caso, vamos a llegar con música del último de la fila a las 11 de la mañana. Veo.

0: Son las 11 de la mañana. 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

0: continuamos de buena mañana en la sintonía de Cadena Azul, pues con más invitados. En este caso invitada es Conrada Mayor, bueno, pues es técnico en este caso de COAC Totana, que nos atiende al teléfono, bueno, pues que están en plena campaña de cursos ya finalizando. El tema de seguros, también nos puede contar algún detalle a esta hora en este tiempo de radio, y también pues del gasóleo. Conrada, ¿qué tal? Buenos días.
1: Muy buenos días.
0: Gracias por atendernos. Primeramente, bueno, creo que estáis finalizando ya algunos de esos cursos que COAC desde Totana ya puso en marcha, ¿no?
1: Sí, la verdad es que este año vamos bastante abrumados con la cantidad de cursos que estamos haciendo. Principalmente lo que llevamos simplemente de año, 7 cursos hechos,

0: de plaguicidas cualificado, que no apetece mucho poder hacer ese curso. Y ya también
1: Bueno,
0: todo lo que nos vayan pidiendo los socios, claro.
1: es importante, ¿no? El que se sigan formando nuestros jóvenes agricultores. Bueno, en el tema de seguros, inspecciones de un lado para otro, siempre lo hemos dicho, la importancia, ¿no?, de tener una cosecha, una plantación asegurada.
0: Sí, vamos a ver. A ver, nosotros es que este año estamos muy, muy abrumados y muy contentos porque se están tramitando muchísimos seguros, ¿vale? Principalmente estamos muy acostumbrados a hacer alcachofa, uva y algo de pimiento, pero es que este año estamos muy abrumados porque lo que es la campaña de lo que es hortícola de verano, se están asegurando, estamos asegurando muchísimas hectáreas de melón, sandía y pimiento. El pimiento sí que finalizó el plazo el 15 de junio, pero a quien sigue interesado, el plazo de asegurar melón y sandía se cierra el 15 de julio. O sea que si hay algún despistado que estaba ahí un poco indeciso y tal, se puede pasar por aquí por COAG y le damos precio de la del seguro. De hecho, nuestro asegurado, la sandía, le está saliendo normalmente por unos 90 a 100 euros la hectárea. Y el melón aproximadamente por unos 140 euros la hectárea. Este plazo, el de melón y sandía, sí que se cierra el 15 de julio, ya el último día para asegurar.
1: Bueno, y concretamente el gasóleo es un tema que preocupa mucho al agricultor.
0: Ah, bueno, vamos a ver. El gasóleo, a mí lo que me interesaba muchísimo explicaros era que llevamos ya varios años tramitando lo que son las ayudas del gasóleo B. ¿Vale? Es decir, que esta subvención lo que hace es devolverte 6 céntimos por litro del gasóleo B consumido el año anterior. ¿De acuerdo? Y ese plazo está ahora mismo abierto. Y de hecho es muy importante que todos los agricultores entren en estos trámites, porque, por ejemplo, por el tema de las guerras de este año, el año que viene, en vez de ser 6 céntimos, van a subir la prima. ¿De acuerdo? Ya ocurrió con el tema de Ucrania, que pagaron 6 céntimos más 14. Y creemos que el año que viene va a ser más o menos así. Entonces, por eso es muy importante que este año todos los agricultores facturen bien todo su gasoil, tengan toda la maquinaria bien puesta a su nombre, ¿vale? Y que entren en la solicitud ya de esta de año continuada. Para que tú me entiendas, lo importante es entrar. Entrar, por ejemplo, ahora, pidiendo la del 2025, y así el año que viene ya estás dentro de ese círculo.
1: Perfecto, entendido.
0: Entendido.
1: Por tanto, hay una devolución importante que bueno, que céntimo a céntimo, euro a euro, pues es un alivio, ¿no?
0: Sí, hombre, para mí 6 céntimos ya es importante. Y de
1: Total.
0: hecho, lo que te estaba diciendo, si por el tema de guerra el año que viene amplían para lo consumido en el 2026, por ejemplo, 6 céntimos más 14, sería una devolución de 20 céntimos por litro. Es mucho dinero, ¿eh? Estamos hablando de mucho dinero.
1: Pues Conrado Mayor, gracias por ponernos al día y cualquier duda que tengan nuestros agricultores en Lorcan, en Totana, que se acerquen a COAG, en cualquier punto de COAG, ahí les informan de todo ello. En Totana concretamente es con quien estamos hablando, con Conrado Mayor. Un gusto
0: Muchas
1: saludarte.
0: gracias a vosotros.
1: Muchísimas
0: No,
1: gracias.
0: gracias, yo lo agradeceré siempre que me llaméis.
1: Bueno, estaremos en contacto. Gracias,
0: Gracias, gracias,
1: Conrada.
0: Juan.
1: Un abrazo.
0: Gracias.
1: Hasta luego.
0: Hasta luego.
1: Con Ella Baila Sola, continuamos la mañana aquí en Cadena Azul con más música.

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1: Bueno, y antes de hacer esa pausa para la publicidad, hacernos eco también de que el campus universitario de Lorca amplía el horario de su sala de estudios durante todo el mes de junio. La sala permanecerá abierta de forma ininterrumpida desde las 8 y media hasta las 12 horas para facilitar el estudio de los universitarios durante el periodo de exámenes. Así nos lo comunican a través de una nota de prensa que nos acaban de remitir a la redacción de Buena Mañana. Vamos a hacer ya esa pequeña pausa, vamos a ir a la publicidad y a la vuelta pues seguimos contándote más cosas aquí en la sintonía de Cadena Azul.

0: Son las 11 y 20 de la mañana. 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

0: Las 11 de la mañana, 23 minutos, bueno, pues sigue de buena mañana en la sintonía de Cadena Azul. Le hablábamos pues con Juan Jódar, con el presidente de Ceclón, sobre el tema industrial, sobre infraestructuras, el desarrollo de esta comarca importante para el sector. También hablábamos con Conrada Mayor del tema de los seguros agrarios, de los recursos que lleva a cabo COAC desde Totana, y también, bueno, pues del tema de lo que son bueno, pues los precios del gasóleo, ese importe que pues el de Burton, acogiéndose a lo estipulado por el gobierno de la nación en este sentido ante la subida de los carburantes. Y ahora nos ocupamos de la actualidad política de Lorca con José Luis Ruiz Guillén, que es concejal del Partido Socialista. De primera convocatoria de la mañana a las 10 aproximadamente hablaba José Luis Ruiz Guillén para trasladar a los medios de información que ahora compartimos con ustedes en Cadena Azul. José Luis, buenos días.
1: Buenos días, Juan. Un saludo para todos los oyentes, como siempre.
0: Gracias por atendernos. Bueno, esta mañana rueda de prensa para explicarnos qué, José Luis, de qué ha tratado usted esta mañana la rueda de prensa.
1: Sí, bueno, esta mañana hemos abordado un tema de pedanías, porque ayer desde el Grupo Municipal Socialista, y en concreto mi compañero Juan Carlos Segura, salimos pues denunciando el estado de abandono de las playas de Lorca y la maleza que invade las cunetas que hay de la carretera que une Punta de Gran Negre con Mazarrón en el tramo de Lorca, a diferencia del vecino municipio, que están absolutamente limpias. Y lo que hemos salido hoy es porque la respuesta del equipo de gobierno pues que han dado es una tomadura de pelo a todos los lorquinos, bueno, además de dejarnos absolutamente perplejos, sí. Porque según fuentes municipales, el mantenimiento diario se realizará en julio y agosto con el cribado de arena, la recogida de algas y limpieza del núcleo urbano de Punta de Calnegre y de Ramonete. Pues yo tengo que recordarle, yo fui concejal de Urbanismo y Medio Ambiente y conozco perfectamente los pliegos, y no hemos quedado perplejos porque el 15 de mayo se aprobó en Junta de Gobierno el inicio del expediente pues para contratar la instalación y la retirada del balizamiento en las playas y la prestación del servicio pues de los VC, la instalación, la gestión de contenedores, instalación y retirada de mobiliario, etcétera, etcétera. Según el propio pliego de condiciones que, insisto, ha hecho el ayuntamiento de ambos contratos, los balizamientos con las boyas en las playas para mejorar la seguridad de todas las personas que lo utilizan y de los visitantes deberían estar instaladas la primera semana de junio y retirarla la última semana de septiembre. Y respecto al segundo contrato, con un importe nada menos que de 67.000 euros, pues la limpieza de choque de las playas debería de haber comenzado el 12 de junio. Limpieza de recogida de residuos, la limpieza mecanizada de playas, limpieza del núcleo urbano y la instalación de contenedores y de los VC químicos. Todo esto debería haber comenzado el 12 de junio y a fecha de hoy todavía no se ha adjudicado en la Junta de Gobierno local. Van mal y tarde, pero es que lo más grave es el incumplimiento del pliego de condiciones por parte de la Administración que se encarga de realizarlo. Es que el pliego de condiciones lo hace el Ayuntamiento y lo incumple el Ayuntamiento en los plazos. Es decir, quien debe de velar por el cumplimiento del pliego de condiciones se encarga de incumplirlo. Esto es el mundo al revés y nos parece un despropósito y una burla a la inteligencia de los vecinos. Yo creo que el equipo de gobierno y el alcalde debería hacer menos postureo, menos anuncios vacíos y menos fotos y más gestión pues para los problemas reales de los vecinos. Porque recordemos que para Puntas de Calnegre, para Ramonete, es fundamental el periodo estival que va desde junio hasta septiembre, y aquí nos están hablando de julio y agosto, cuando el pliego de condiciones, insisto, ya deberían de estar instalados y en funcionamiento tanto la limpieza como las boyas, pero es que tenemos que no están balizadas las playas con el problema de seguridad que hay para los usuarios, para los bañistas. Ya sabéis que delimitan estas boyas pues la zona donde se baña y donde el uso de embarcaciones pues puede pasar. Pues no están instaladas todavía y el propio pliego de condiciones dice que tienen que estar instaladas la primera semana de junio hasta la última de septiembre. Por tanto, pues nos parece vergonzoso y nos parece una negligencia gravísima del ayuntamiento. Es decir, quien tiene que velar y regular resulta que incumple por los plazos de presentación. A fecha de hoy todavía no está aprobado en Junta de Gobierno la adjudicación del contrato a la empresa que tiene que instalar las boyas y que tiene que realizar todos los servicios, tanto en las playas, las calas, como en el poblado de Puntas y de Ramonete. Eso es lo que venimos, porque nos han dejado absolutamente perplejos decir que van a empezar en julio y en agosto, y lo que pone el pliego, ¿qué va a pasar con el dinero de más? Si la empresa hubiera sabido que no va a trabajar en junio, que seguro que tiene el personal, lo hubiera o hubiera concursado a la que sea la adjudicataria, por lo tanto nos parece negligencia y nos parece gravísimo. Yo creo que algo...
0: Sí, ayer hizo esa denuncia su compañero Juan Carlos Segura, efectivamente, ¿no? Pedían una actuación, ¿no?, sobre la costa lorquina. Claro, la nota, la respuesta a esa información del PSOE de Lorca acaba con esto que le voy a comentar. Hacer de un hecho puntual una generalidad es el punto fuerte del señor Segura. Si dos bolsas de basura depositadas de manera incívica en la playa le dan para realizar estas críticas, bueno, que no son dos bolsas de basura, por lo que usted me está contando, es algo más.
1: Bueno, pero esta es muchísimas cosas más, incluido un tema de seguridad importantísimo para los bañistas, como es la instalación del balizamiento. Es decir, para que nos entiendan los oyentes, las boyas que delimitan embarcaciones de los bañistas. Por lo tanto, es gravísimo, y además la respuesta que dan, desentendiéndose, una falta de interés, una falta, bueno, pero tanta foto y tanta vender, pero si lo que tienen que hacer es gestionar el día a día, que con pliegos de que los conozco perfectamente, porque estos pliegos son sistemáticamente los mismos, que hay que sacarlos cada año, son iguales, es un corte y pega para cada año, y lo único que tienes que hacer es sacarlos en tiempo y forma, pero es que a fecha de hoy estamos a 18 de junio. Tenía que haber empezado la limpieza el 12 de junio y todavía no lo ha aprobado la Junta de Gobierno, la adjudicación, ni han firmado el contrato. Uh-huh. Nos parece absolutamente vergonzoso, y yo creo que le deben una explicación a todos los vecinos de Lorca, porque al final son nuestras costas lorquinas. Luego nos damos golpes de pecho hablando de turismo, hablando de la bandera azul en las playas, pues precisamente por no estar instalados todos estos servicios en tiempo y forma, te pueden retirar la bandera azul.
0: Uh-huh. Está claro. Dicho está, concejal, muchísimas gracias, como siempre, por atendernos después de esa rueda de prensa para contarlo, trasladarle a la opinión pública esta noticia. Un placer.
1: Pues muchísimas gracias a ti y un saludo.
0: Igualmente, gracias, buenos días.
1: Buenos días.
0: José Luis Ruiz Guillén, concejal del Partido Socialista, hablando precisamente de esa rueda de prensa que esta mañana ofrecía ante la respuesta obtenida por parte del equipo de gobierno y ante la denuncia que hacía el Partido Socialista de cómo se encuentran las playas en Lorca. Vamos a quedarnos con más música a esta hora de la mañana y continuamos enseguida saludando a más invitados en nuestro programa.

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1: Con Jennifer López y con Álvaro Soler vamos a llegar a la publicidad y saludamos enseguida a la siguiente invitada, que nos hablarán precisamente una jornada sobre el vino de la denominación de origen de Jumilla.

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1: Son las 11 y 40 minutos de la mañana. 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
6: Pues no solamente del Valle del Guadalentín, estamos allá donde hay noticias, ahí estamos nosotros, porque claro, nos siguen en el campo de Cartagena, nos siguen en el altiplano, a través de las redes sociales. Sabemos que tenemos muchísimos oyentes en la zona de Yecla, Jumilla, y hasta Jumilla nos vamos a ir, porque precisamente se han iniciado las catas del certamen número 32 de calidad vinos, denominación de origen de Jumilla. Tenemos a Carolina Martínez, secretaria gerente del Consejo Regulador de la denominación de origen de los vinos de Jumilla. Carolina, buenos días.
7: Hola, buenos días a todos.
6: Pues muchísimas gracias por atendernos. Bueno, pues se han realizado esas catas de vinos en este certamen número 32. Bueno, ¿qué ha supuesto la celebración de este certamen?
7: Bueno, 32 ediciones ya, se dice pronto.
6: Así es.
7: Este es uno de los certámenes de vinos más antiguos de España, avalado desde el principio por el Ministerio de Agricultura. Y bueno, en estos 32 años, pues bueno, ha sido al final el reflejo de cómo ha cambiado y evolucionado la denominación de origen. De apenas unas pocas muestras y unas pocas bodegas que se presentaban, ¿no? Porque lo que queríamos era precisamente fomentar, pues que los embotellados, que eran escasos entonces, los vinos embotellados, bueno, se presentaran a concurso y generar así una especie de competencia sana entre las bodegas. Y a día de hoy, en esta edición, pues casi 150 muestras y la mayoría de las bodegas de la denominación de origen que han participado. Así que bueno, pues muy contentos de esta evolución.
6: Bueno, concretamente, ¿dónde ha sido el acto? Porque claro, no ha sido en Jumilla.
7: No, nuestra denominación de origen, para aquellos que no lo sepan, es una denominación de origen que abarca dos provincias. La provincia de Murcia con el municipio de Jumilla, que le da nombre.
6: Así
7: y
6: es.
7: La provincia de Albacete con 6 municipios, con Ontur, con Albatana, con Hellín, Tobarra, Montelegre del Castillo y Fuente Álamo. Y justamente en Fuente Álamo, pero Fuente Álamo de Albacete, no nos confundamos.
6: Eso es.
7: Que es un bastante más pequeño y de interior. Allí hemos estado realizando en el ayuntamiento de esta localidad las catas durante 2 días. Es la primera vez que íbamos allí a Fuente Álamo a hacer las catas. y bueno, hemos estado muy a gusto, nos han tratado fenomenal, los catadores, la verdad que han quedado muy, muy, muy contentos, muy sorprendidos por la calidad, por ejemplo, de los blancos, que al fin, que llevan ya unos años con una calidad sobresaliente, ¿no? En una zona, bueno, que como saben, esta zona es una zona de tintos principalmente, pero esos blancos que ya llevan ya unos cuantos años pues despuntando y bueno, que pueden ser rivales, ¿no? Así entre comillas, de otras zonas famosas de blancos sin ningún problema.
6: Catalina, te voy a preguntar, ¿qué tiene una viña de Monestrel plantada en los 80 y situada en Monte Alegre, junto al castillo?
7: Sí, bueno, allí fuimos con el grupo de catadores la jornada del martes por la tarde, porque además de catar vinos a ciegas, que era su principal función, ¿no?, estos días, pues también queríamos que conocieran el paisaje, que pisaran literalmente el viñedo tradicional de nuestra denominación de origen. Uh-huh. Entonces nos fuimos para allá, para Monte Alegre del Castillo, a una viña maravillosa plantada en vaso, que es la forma tradicional en esta región, en secano estricto también, que es lo característico de esta zona, y bueno, pues por supuesto una Monestrel de más de 40 años, y bueno, allí lo que quisimos hacer es pues enseñarles el paisaje típico de nuestra zona, que es ese paisaje de, como digo, de secano, de viñedo en vaso. Uh-huh. En una zona bastante árida, como saben, donde no llueve mucho, y ahí estábamos en la falda de un monte, y allí un especialista en estudios de suelos de la Universidad Politécnica de Madrid, Joaquín Cámara, pues nos enseñó dos calicatas, que para los que no lo sepan son agujeros en el suelo muy grandes, unas zanjas de casi 2 metros de profundidad, que lo que nos enseñan es cómo es el perfil del suelo.
6: Uh-huh. Así es.
7: Del suelo de ese viñedo. Entonces es muy importante conocer el suelo a esa profundidad del viñedo para conocer sus propiedades, sus características, su textura, la geología y entender por qué la Monestrel en secano, en la denominación de origen Jumilla, con este clima tan duro que tenemos, brilla con tanta luz. Y es principalmente gracias a que tenemos unos suelos que son una suerte.
6: Fantástico, fantástico para esto.
7: Sí, porque la poca agua que llueve pues la retienen y la guardan durante todo el periodo del verano muy bien, para que la viña, bueno, pues es que no se pueden imaginar cómo estaba de espléndida. Verde, bueno, turgente, grande, una maravilla.
6: Bueno, hubo diferentes categorías competían en este caso, vinos blancos, vinos rosados, vinos tintos, vinos jóvenes. El vino dulce también tuvo su papel importante.
7: Sí, los vinos dulces es una... Bueno, es una joya enológica, como decimos aquí, de nuestra zona, que en producción representa muy poquito, ni siquiera se elaboran todos los años, porque es una elaboración muy delicada que necesita unas condiciones de maduración de la uva muy, muy, muy concretas. Pero sí, siempre suelen ser las grandes sorpresas y delicias de los catadores. Y las otras categorías, bueno, eran blancos, rosados, tintos, en contacto... Bueno, sin contacto en madera o con contacto en madera, con más crianza, menos crianza. Uh-huh. Y en total, sí, 6 categorías.
6: Bueno, es un poco la antesala, ¿no? Porque hay otro evento, según tengo yo aquí delante, hoy precisamente.
7: Hoy precisamente es que hoy es cuando vamos a conocer los ganadores de estas catas del certamen de calidad.
6: Y serán Jumilla.
7: Esta tarde, efectivamente, celebramos aquí en el municipio de la ciudad de Jumilla la gala de entrega de premios de esos vinos ganadores. Se van a otorgar en total 14 premios. Uh-huh. De los cuales va a haber 2 oros por cada categoría, o sea, 12 medallas de oro. Y luego tenemos 2 menciones especiales, una de ellas al mejor tinto Monestrel de todo el certamen, y otra de también al mejor vino ecológico de todo el certamen. Así que esta noche estén atentos a nuestras redes, y si no, ya mañana.
6: Y lo contaremos.
7: Tendremos ese palmarés de vinos fantásticos que además yo creo que puede ser una referencia buenísima para cualquiera que quiera comprar vinos o pedir vinos allá donde vaya por la región, pues tiene una buena lista, ¿no?, con criterio y objetiva de vinos que están buenísimos.
6: Así es. Bueno, pues para algún que otro dato, hablamos del total de viñedo viejo, de la denominación de origen de Jumilla, que supone más del 20% de la superficie, siendo la variedad de Monastrell la mayoritaria, hablamos del 90%, y se estima que gran parte de esta viña vieja está plantada a pie franco, al menos 1.000 hectáreas, o sea, una maravilla, vamos.
7: Tenemos un patrimonio de viña vieja, de Monastrell auténtica de la zona principalmente, pero también otras, Airén, Garnacha, Tintorera, Garnacha, que es una suerte y una responsabilidad también, porque hay que preservarla, hay que mantenerla. Son viñedos que tienen rendimientos muy bajos, con lo cual, bueno, pues a veces su rentabilidad es complicada, su rentabilidad económica, pero por ello es necesario que entre todos, bodegas, viticultores, consejo regulador, pero también la administración, nos ayuden a proteger esta maravilla, porque al final es patrimonio cultural, historia viva del territorio, y además demuestra que es que la viña de Monastrell en secano es el mejor cultivo en esta zona, el mejor adaptado ante el cambio climático, no necesita ni siquiera apenas lluvia. Recuerden que hemos tenido en esta zona más de 3 años de una sequía brutal.
6: Así es.
7: Y el viñedo ahí ha aguantado, ha resistido, ha producido y ha dado lugar a vinos maravillosos. Así que, bueno, eso no lo puede decir cualquier otro cultivo.
6: Bueno, y en una mesa nunca puede faltar, en una comida, en una cena, un gran vino, un buen vino de Jumilla. Y, por cierto, el que vaya a Jumilla, que no deje de visitar la ruta de las bodegas, ¿eh?
7: Efectivamente, tenemos bodegas con unas actividades enoturísticas muy interesantes, muy divertidas, muy completas, y bueno, unos restaurantes con una gastronomía que marida con los vinos de Jumilla, que es un espectáculo.
6: Y la verdad que es. Carolina Martínez, secretaria gerente del Consejo Regulador de la Denominación de Origen Vino Jumilla, gracias y un placer hablar contigo. Estaremos pendientes a lo que esta noche dictamine el jurado para contarnos. Un placer y
7: un
6: gracias.
7: Un placer. Saludos a todos.
6: Igualmente. Adiós. Hasta luego.
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6: Con ellos, con Estopa, vamos a llegar a las 12 ya del mediodía.

segundos ya para las 12 del mediodía. Vamos a hacer esa pequeña pausa y a la vuelta hablamos de cortos. Bueno, cortos relacionados lógicamente con el séptimo arte, con el cine.

0: Son las 12 del mediodía. 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

Bueno, pues entramos ya en nuestra última hora de la mañana en la sintonía de Cadena Azul. Entramos en De Buena Mañana con el tema que nos ocupa ahora, a corta distancia. Esta mañana se ha presentado el evento en rueda de prensa por parte del concejal de Cultura, Santiago Parra, y también ha estado presente

0: De poner estos 20 cortometrajes hoy, jueves 18 de junio.
1: Bueno, la verdad que no se entendería, ¿no? No se entendería a corta distancia sin esa esencia, ¿no? De que sean los jóvenes lorquinos los que den a conocer ese trabajo, ¿no? Que han realizado con mucho esfuerzo. Precisamente arranca, ¿no? Y como decíamos, en 18 de junio en la Universidad Popular de Sutuyena.
0: Sí, en la antigua Escuela Municipal de Música o Artes Plásticas, en el barrio Sutuyena, en esta sala cultural que cuenta con la que cuenta la Concejalía de Cultura del Ayuntamiento de Lorca, que nos apoya, que nos avala y que nos proporciona sus estupendas instalaciones, sobre todo una pantalla grande, un sonido excelente y unos asientos igual de cómodos que los del cine comercial. Y tú lo dices, los jóvenes creadores pues tienen la oportunidad de proyectar sus trabajos, que como de verdad se luce el cine es en pantalla grande, y contentísimo de que año tras año no solo los profesionales del cine, que tenemos muchos y de bastante calidad aquí en Lorca, sino que lo que más nos ilusiona es que los centros educativos desde hace ya más de 4 años están pues, cuentan con nosotros para proyectar los trabajos que se hacen tanto en la mentoría de cine del Instituto Ramón Arcas, como en el Bachiller de Arte de José Ibáñez Martín, como en la asignatura de comunicación audiovisual bilingüe que se hace en el Francisco Rojinet, y por primera vez vamos a poner incluso al ganador del certamen el certamen de cine organizado por la Concejalía de Vertebración del Territorio, donde el ganador ha sido el Instituto Pedanías Altas de Lorca con el cortometraje La ganadería ovina, que el premio era que ese cortometraje pues se viera en pantalla grande. Así que imagínate si estamos contentos con que los centros educativos y hasta por primera vez un colegio, el Colegio Pasico Campillo, ha hecho un cortometraje de animación con stop motion, 2 minutitos, precioso, sobre la científica Jane Goodall.
1: Bueno, ahí se van a dar cita a todas las edades, alumnos de primaria, de secundaria, hasta incluso cineastas consolidados con presencia también en festivales nacionales e internacionales. En estos años de a corta distancia, Monty, ¿qué has descubierto de todo lo que has visto, de todo lo que se ha proyectado?
0: Y más que descubrir, lo que hacemos es el seguimiento y el apoyo de todo el que hace cine, ya sea de forma amateur, como por ejemplo tenemos el caso de una persona de una persona senior, una persona que está en su tercera juventud, como es Antonio Elvira, que ha hecho un cortometraje el año pasado, ya hizo uno muy cortito, 4 o 5 minutos. Este año ha hecho uno de 29 minutos, que se llama Entre Sol y Riadas. Es darle apoyo a que cualquier persona de la edad que sea, ya tenga 10 años como los niños del colegio, o en esta tercera juventud como Antonio Elvira, que tenga esa ilusión por seguir apostando por la cultura y que por mostrar mediante el cine sus anhelos culturales, o profesionales como Jesús Martínez Nota, Barto Muñoz, el conocido Bernardo Hernández, de la mano del guionista Frank J. Marbert. Pues nosotros es que le damos apoyo y visibilidad a todo el que haga cine, independientemente de si se dedique a esto porque esa es su profesión o porque lo haga en su tiempo libre, como tenemos pues muchos muchos ejemplos.
1: Oye, ¿se han incorporado muchos realizadores ya al ámbito profesional?
0: Pues el ejemplo lo tenemos con Juan Albarracín, que es un chico de Lorca, que el año pasado pues ya hizo su primera película. Juan Albarracín ha puesto todos sus trabajos desde sus comienzos, y el año pasado pues estuvo en cartelera nacional El Instinto. O también tenemos el caso de Juan Bermúdez, que este año tiene tanto una serie web que está viendo en qué plataforma la disfrutaremos, o su película, de la que seguro que en unos meses pues tendremos conocimiento de en qué semana del año podremos disfrutar de la película. Lo dicho, este apoyo que brindamos desde el Cine Club Paradiso y desde la Concejalía de Cultura, pues es muy importante para dar a conocer, para dar ese impulso, para ofrecer la posibilidad tanto de que empiece a moverse por festivales, porque esto es un festival de cine cortito, no hay premios, pero bueno, se da la oportunidad de que el público pues disfrute de ese talento pues que hay en Lorca. Lorca es una ciudad de cine Ya sé,

0: crecía en la añorada primavera cinematográfica, y ahora nosotros pues tomamos el testigo, y con la corta distancia que llevamos 14 años pues ofreciendo eso, el cine hecho en Lorca o por lorquino.
1: Sin duda, sin duda. Bueno, el apartado del cine social y humor vendrá de la mano de Bernardo Hernández, de Fran J. Marver, y además en colaboración con Asofen, y la participación además del actor Santi Rodríguez.
0: Sí. Hace 2 semanas ya se estrenó este bonito cortometraje en Cines Almenara. Sabíamos que había mucha gente que se quedó con ganas de verlo. Fran J. Marve y Bernardo, que siempre colaboran con nuestro certamen desde los comienzos, nos dijeron: oye, sabemos que contéis con nosotros, pero os pedimos que nos lo pongáis. Y dije: Bernardo, eso cuenta con ello, porque tu cortometraje te ríe y está hecho con mucho cariño, y esperamos que los miembros de ASOFEN también vayan a la proyección y disfruten de su buen trabajo que hicieron con este cortometraje, El Bitcoin de Oro, que encima de todo pues cuenta con la presencia del conocidísimo Santi Rodríguez.
1: Bueno, pues el cierre del certamen también correrá a cargo de Gallina, que es el último trabajo del cineasta lorquino Fernando Reinados, que además es graduado en el máster de guión y dirección de cine de la Universidad de Columbia, ahí en nada. Y bueno, pues desde que se estrenó la obra, pues ha sido seleccionada en más de una veintena de certámenes y ha recibido diversos reconocimientos. O sea que promete este A Corta Distancia en Lorca.
0: Sí, tú lo dices. Este año, por decirlo así, el corto estrella es el de Gallina. Llevamos varios años tratando de proyectarlo, y por ese recorrido en festivales, porque algunos tienes unas normas muy estrictas, no hemos podido ponerlo hasta este año. Nos ha comentado en rueda de prensa que hemos tenido en el ayuntamiento hace unos minutos, Fernando, que ya lleva 7 premios. Dos de ellos calificadores, tanto para los Oscar como para los Goya. Estamos hablando de un trabajo de una calidad excepcional, hecho en Lorca, hecho por una persona que estuvo estudiando en Madrid, luego se trasladó a Estados Unidos, a Nueva York. Allí, como tú has comentado, hizo un máster durante 4 años en la prestigiosa Universidad de Columbia, y ahora pues reside a caballo entre Lorca y Madrid, y con este cortometraje nos va a traer mucha alegría. Comentar que ha sido este cortometraje, ha contado con el apoyo de la Concejalía de Cultura del Ayuntamiento de Lorca, y ya ves, cuando se apoya, está demostrado que cuando hay trabajo, hay ilusión y se cuenta con ese apoyo institucional, pues las cosas salen bien. Y estamos contentísimos de que Fernando esté en esta 14 edición. Él estará acompañándonos esta noche, presentará su cortometraje, y quien quiera comentarle algo, él estará encantado de responder las preguntas que se le hagan.
1: Pues ya lo saben, la Universidad Popular de Sutuyena, en 2 sesiones, a las 7 y a las 8:30 les espera para disfrutar de una nueva edición de A Corta Distancia. Monti, pues un placer, ¿qué quieres que te diga? Que toda la suerte del mundo la estás teniendo y ojalá que vengan muchos reconocimientos más a estas grandes sesiones de cortometrajes que tenemos en Lorca. Un placer.
0: Muchas gracias a ti por la difusión, y seguimos hablando de cine
1: Por
0: o de lo que
1: supuesto.
0: sea cuando me
1: Por supuesto que te llamaré,
0: necesites.
1: que te llamaré. Gracias, José
0: A
1: Ruiz
0: ti, un
1: Monti.
0: saludo.
1: Hasta luego.
0: Hasta luego.
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Bueno, ahí despedí a Monty y a José Ruiz Montalbán, que con él he compartido pues muchos programas de cine en la radio hace ya algún tiempo. Y la verdad que ha sido un gusto el hablar, volver a contactar con él para hablar de este proyecto de A Corta Distancia, que ya cumple 14 ediciones, que se dice pronto, como decía él, y que cada vez va más, y cosa que nos alegra. En 5 minutos llegamos a las 12:20, vamos a saludar enseguida a una nueva invitada. Mientras tanto nos quedamos con el sonido de Fiti Fiti Paldi. Ahí están.

0: es que, bueno, hay que empezar la casa por los cimientos, no por el tejado, como dicen ellos. City City, vale, a esta hora de la mañana, ya acercándonos a las 12:20, enseguida saludamos, como decía, a la siguiente invitada esta mañana. Nos quedan dos protagonistas de la jornada informativa de este jueves, 18 de junio. Recordarles que mañana también tenemos
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0: Bueno, pues en recordarles en cuanto a Totana, que mañana comienzan, arrancan las fiestas en el barrio de Trictolemos, Olímpico Las Peras, junto al desvío, en la avenida Juan Carlos I, ahí en el patio del Colegio Comarcal de Itanía. Pues dará cita, pues uno de los grupos que a mí más me gustan, además de Lorca, Aires de Veleta, estarán mañana en concierto por Totana, abriendo pues esa programación de fiestas en el barrio, de la cual hablábamos hace unos días con su presidenta. También tendremos a FIBAM, que es una orquesta de jóvenes de Aledo, el sábado por la noche. Buen ambiente, chiringuitos, barras, frescos.
1: Son las 12:20 minutos del mediodía. 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

0: las 12:21 minutos. Bueno, me quedaba yo hablando solo, entraba la publicidad y me he despistado un poquito y me quedo yo ahí hablando solo. Digo que estaba contándoles que voy a hablar con Belén Díaz, que es la concejal de salida del Ayuntamiento de Lorca, que esta mañana pues presentaba la campaña que se va a lanzar desde la Concejalía de Sanidad, pues alertando de lo que nos viene. Digo de lo que nos viene porque esto ha empezado ahora. El calor. Belén, ¿qué tal? Buenos días.
1: Buenos días, encantada de estar una mañana más con vosotros.
0: Muchísimas gracias. Yo el otro día escuchaba en la radio que vamos a tener un verano que lo vamos a recordar toda la vida.
1: Sí.
0: Así que, ¿qué vamos a hacer?
1: Pues nada, tener mucho cuidado, extremar las precauciones y siempre ha hecho calor en verano, es lo natural.
0: Pero como este dicen que no, o sea, yo ya tengo miedo que julio, agosto y septiembre.
1: Sí, siempre es cuando más calor hace, en invierno siempre el más frío y todo siempre es lo más.
0: Bueno, de todas formas la concejalía ya está trabajando, ¿no? En informar, en dípticos informativos, en consejos, para que esto sea más llevadero.
1: Claro que sí, como cada año la concejalía junto con Cruz Roja y la Asociación Española contra el Cáncer estamos trabajando en esa concienciación de la ciudadanía, en esos consejos que cada año se repiten, pero cada año es importante seguir concienciando y seguir incidiendo porque siguen teniendo lugar muchos golpes de calor y muchos incidentes por las altas temperaturas, entonces es necesario seguir incidiendo, así que por eso hoy Cruz Roja está toda la mañana en la Alameda de la Constitución, en las columnas, en la caseta de madera, repartiendo cremas protectoras para el sol, junto con Aguas de Lorca, que tiene también un grifo de agua fresca del grifo, la mejor agua que podemos beber, uh-huh. Para concienciar también de lo importante que es mantenerse hidratado en esta época.
0: Fíjate que tú no hacías hincapié, Belén, en el tema de las cremas. El otro día vi también un reportaje que mucha gente no utiliza las cremas y esto es un peligro.
1: Sí, desde luego, sobre todo por el riesgo del cáncer de piel que supone. Desde la Concejalía de Sanidad y desde Cruz Roja también esta mañana están haciendo incidencia en lo mismo. Es importantísimo que antes de tener una exposición al sol utilicemos crema protectora. Yo creo que no hacerlo es un error grandísimo y además es que podemos prevenir tantas enfermedades y tantos problemas con ese simple gesto que es muy importante. Uh-huh. Además, presentamos multitud de consejos a seguir y entre ellos pues se encuentra el tema de las cremas protectoras.
0: Bueno, los niños, los ancianos, especial cuidado con ellos. Y luego siempre se ha dicho en ropa cómoda, sobre todo clara, beber mucho líquido, evitar las horas centrales del día a la hora de hacer ejercicio, los consejos que todos debemos de seguir, ¿no?, para evitar un golpe de calor.
1: Claro, por supuesto, no realizar actividad física al aire libre en las horas centrales del día, usar ropa ligera, permanecer el mayor tiempo posible en lugares frescos, evitar bebidas con cafeína, alcohol o muy azucaradas, pues que pueden favorecer la deshidratación. Como decíamos, hidratarnos mucho y prestar especial atención a esos niños, a nuestros mayores y a las personas dependientes. Prestar atención pues a que sigan todas estas recomendaciones y a que se mantengan hidratados, sobre todo si no lo pueden hacer por sí mismos.
0: Pues está dicho, Belén Díaz, pues muchísimas gracias por atendernos y que sigan esos consejos que seguro nos va a hacer el verano más llevadero. Es un placer como siempre hablar contigo.
1: Muchísimas gracias.
0: Un saludo, hasta luego. Despedimos a Belén Díaz, concejal de Sanidad del Ayuntamiento de Lorca, que nos atendía antes de entrar a una reunión para hablar precisamente de que Cruz Roja está haciendo precisamente una importante labor en el día de hoy. Están en la Alameda de las Columnas, están en esa caseta ofreciendo todo tipo de información, repartiendo cremas, dípticos, que hay que seguir para evitar, como decimos, esos indeseados golpes de calor. Un golpe de calor puede tener consecuencias muy serias, entonces pues prevenir ropa clara, ropa cómoda, lugares frescos, evitar ejercicio al aire libre en las horas centrales del día, beber mucho líquido, evitar el tema de la cafeína, el alcohol, en exceso. Todo esto nos va a ayudar un poquito a llevar el verano lo mejor posible. Y hablamos de otra cuestión. A esta hora de la mañana, la Concejalía de Vertebración del Territorio y Lucha contra la Despoblación inicia las obras de renovación integral de la Plaza Juan Carlos I en Zarcía de Ramos. Ayer la concejal del área de vertebración del territorio, Carmen Mendueña, Ya nos comentaba algo, al hablar de la carretera de Almendricos, que se va a ejecutar la obra, ya nos comentaba algo de que se encontraba por allí, por Zarcilla de Ramos. Claro, no tuvimos tiempo a hablar de esto porque, claro, tenía la rueda de prensa, no tenía mucho tiempo, y entonces, pues hoy sí tenemos ya las declaraciones de qué es lo que se va a hacer precisamente en ese en esa plaza Juan Carlos I de Zarcilla de Ramos, así que escuchamos ya las palabras de la concejal de Carmen Menduña, que nos han llegado hace tan solo unos minutos.
2: Integral de la plaza Juan Carlos I, una actuación muy demandada por los vecinos que supone un paso más en nuestro compromiso con las pedanías del municipio. Desde la Concejalía de Vertebración del Territorio y Lucha contra la Despoblación seguimos trabajando para mejorar la calidad de vida de nuestros vecinos, llevando inversiones a los núcleos rurales y desde luego actuando sobre aquellos espacios que forman parte del día a día de quienes viven en ellas. Esta plaza es uno de los principales puntos de encuentro y de convivencia de la pedanía y presentaba un importante deterioro y que hacía necesaria una actuación integral. Por ello, a través del plan Petit Blot hemos impulsado este proyecto que hoy ya está en marcha y que permitirá recuperar este espacio para que los vecinos puedan disfrutar en las mejores condiciones posibles. Las obras contemplan la renovación completa del pavimento, la mejora del alumbrado público mediante luminarias LED muchísimo más eficientes, la instalación del nuevo mobiliario urbano, la restauración de la fuente ornamental y la creación de nuevas zonas verdes. Además, también se va a mejorar la accesibilidad y la seguridad de todo el entorno, consiguiendo una plaza más cómoda, más moderna y mucho más funcional. Estamos hablando de una inversión cercana a los 30.000 euros que permitirá transformar completamente este espacio y responder a una demanda histórica de los vecinos de Zarcilla de Ramos. Quiero también destacar que esta actuación es un ejemplo más de la línea de trabajo que estamos desarrollando desde esta concejalía y desde luego que seguimos cumpliendo con nuestras pedanías, escuchando a nuestros vecinos y por supuesto atendiendo necesidades que en muchísimos casos, llevaban esperando una solución. Nuestro objetivo es que vivir en una pedanía sea cada vez más atractivo, contando con unos espacios públicos de calidad y con infraestructuras adecuadas. Quiero también agradecer también la colaboración y comprensión de los vecinos durante la ejecución de las obras. Hoy estoy convencida de que muy pronto podrán disfrutar de una plaza completamente renovada, muchísimo más accesible, más agradable y, por supuesto, preparados para seguir actuando de corazón dentro de nuestras pedanías. Seguiremos trabajando para que proyectos como este sigan llegando a todos los rincones de nuestro municipio, porque creemos que en pedanía, Seguimos trabajando para que proyectos como este sigan llegando a todos los rincones de nuestro municipio, porque creemos en pedanía, es una pedanía viva, cuidada y con oportunidades de futuro.
0: Bueno, pues ahí estaban las palabras de Carmen Menduña, que nos remitía precisamente este audio para hablar precisamente de esa importante actuación que va a hacer la Concejalía de Vertebración del Territorio y Lucha contra la Despoblación en la Plaza Juan Carlos I de Zarcilla de Ramos. Vamos a continuar con música, con más temas y enseguida saludamos a un nuevo invitado, el último ya de esta mañana.

0: Y antes de saludar al siguiente invitado, también nos hacemos eco a esta hora de la mañana del órgano del control del padrón que supera los 310.000 euros en sanciones desde su puesta en marcha y permite además remitir a la Fiscalía 4 expedientes por posibles delitos urbanísticos. De esto ha hablado esta mañana la concejal del padrón, en este caso del registro del padrón, Belén Pérez, a la cual escuchamos también a esta hora de la mañana.
1: ¿Estás listo? Sí. Bien, buenos días, gracias por asistir a esta comparecencia de prensa en la que les vamos a informar de esas cuantías económicas impuestas por el órgano de control del padrón ante las distintas supuestos de vulneración tanto del ordenamiento urbanístico como de la propia ordenanza del control del padrón o los propios cambios de uso que catastralmente se han detectado para convertir determinadas instalaciones en infravivienda. Concretamente, el órgano de control del padrón supera ya los más de 310.000 euros en sanciones. Y además, también les vamos a informar en esta comparecencia de prensa de la remisión al Ministerio Fiscal, a la Fiscalía, de 4 expedientes para su valoración jurídica por si se hubiera cometido alguna presunta infracción penal en cualquiera de estos 4 expedientes que se han remitido al Ministerio Fiscal. Concretamente, durante los años 2025 y 2026 se han impuesto sanciones por importe de 260.189,62 euros por infracciones urbanísticas y 50.000 euros por vulneraciones a la ordenanza de control del padrón, es decir, por actuaciones fraudulentas dentro de el ámbito del empadronamiento. A todo ello, además, hay que sumar que más de una treintena de ciudadanos verán incrementada la base imponible de su recibo de la contribución del IBI por haber realizado alteraciones en sus inmuebles y las instalaciones que tuviera, provocando un cambio de uso, convirtiendo en vivienda una instalación que no tenía un destino como vivienda y que por lo tanto no reunía condiciones de habitabilidad, de salubridad, de seguridad, porque evidentemente no eran vivienda. Concretamente, este importe supera los 391.000 euros en cuanto a la subida de las bases imponibles por estos cambios de uso realizados de manera, como decimos, contrario a la normativa vigente. Desde la puesta en marcha del órgano de control del padrón, se han tramitado 194 expedientes sancionadores por infracción de la ordenanza de control del padrón y 87 expedientes sancionadores por vulneración del ordenamiento urbanístico. Como ustedes saben, en cuanto a las sanciones de carácter económico, son 3 vías las que está siguiendo el Ayuntamiento de Lorca. No solamente las sanciones que se imponen por aplicación de la ordenanza de control del padrón, por la realización de actividades tipificadas en la misma por fraude al padrón municipal, sino también por todas aquellas inmuebles que, destinados a infravivienda, vulneran el ordenamiento urbanístico. Y luego, cuando se produce y se detecta por parte del catastro un cambio de uso vulnerando igualmente la normativa de seguridad, de salubridad y de sanitaria, es cuando se le impone la sanción, por decirlo de alguna manera, de incrementarle la base imponible, lo que no legaliza la situación del inmueble destinado a infravivienda, sino que se le da un plazo para llevar a cabo la restitución de las obras indebidamente realizadas, convirtiéndolo en, pues si era una nave agrícola, en nave agrícola, si era un cebadero, en un cebadero, o en una sala en un transformador eléctrico, como hemos visto, o en un trastero, es decir, en todos aquellos cambios de uso. Y una vez que se comprueba por parte de los técnicos municipales que se ha restablecido la legalidad urbanística vigente, vuelve a tener su recibo de la contribución con su base imponible normal.
0: Pues ahí están las palabras de Belén Pérez. Nos vamos con música de David y María para evitar los problemas. Pues como decía la concejal, hay que hacer las cosas bien y adaptarse a la normativa que hay. En 3 minutos llegamos a la publicidad y saludamos ya al último invitado de esta mañana de jueves.

0: Son las 12 y 40 minutos del mediodía. 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

0: Bien, pues ya la última entrevista de la mañana en el nuevo se llevan a hablar precisamente de alimentación y vinos de la región de Murcia, que salen a conquistar el mercado estadounidense de la mano de la Cámara de Comercio de Lorca. De hecho, tenemos ya una representación por Estados Unidos, como decían esta mañana. Tenemos con nosotros al presidente de la Cámara de Comercio de Lorca a esta hora de la mañana, Juan Francisco Gómez. ¿Qué tal? Buenos días, presidente.
1: Hola, muy buenos días. ¿Qué tal?
0: Pues muy bien, bueno, me ha sorprendido esta noticia y me ha gustado al mismo tiempo. Estamos ya en el mercado estadounidense, lanzándonos ahí con todo lo que es la región de Murcia, nuestro alimento y nuestros vinos.
1: Efectivamente, aunque no es la primera vez, ya llevamos 3 años realizando esta misión comercial, como bien sabéis, a través del Info, está el plan de promoción de comercio exterior, en la que las tres cámaras somos las que formamos parte, y nosotros llevamos ya, recordar, 3 años organizando la misión a Estados Unidos, igual que hacemos otra, Latinoamérica, Argentina, Uruguay, Brasil y Chile. Y esta, la verdad es que esta es la que más repercusión está teniendo, porque claro, el trabajo se lleva ya, estas dos ediciones anteriores ya se va notando, y los vinos murcianos son bastante apreciados, empiezan a ser bastante apreciados en Estados Unidos.
0: Bueno, 3 años es que yo he estado un poco desconectado de todo, y claro, me creía que era algo novedoso, y son 3 años ya haciendo esto, y la repercusión ha sido importante, ¿no?
1: Sí, por eso digo que se nota el trabajo de estas dos ediciones anteriores, y en esta ya pues vamos más asentados, vamos conociendo más el mercado, y sobre todo van conociendo más los estadounidenses y conociendo más el producto murciano. Uh-huh. Y el vino español es conocido, es valorado, pero sí que el murciano todavía no estaba con toda la fuerza que nos gustaría, y ya estamos empezando a llegar bastante.
0: Bueno, 7 empresas, ¿no?, de Murcia participan, hasta el 20 de junio está ahí allí, ¿no?
1: Efectivamente, se fueron la semana pasada. Y están allí en Nueva York y Boston, creo que era, donde van a estar haciendo las visitas correspondientes, hablando con los distintos operadores de allí, intentando pues eso, que nos conozcan cada vez mejor y consuman más nuestros productos, claro.
0: Juan Francisco, ¿cómo ves el mercado? O sea, ¿el mercado estadounidense es un mercado difícil, complicado o asequible?
1: Los mercados son todos difíciles. El estadounidense tiene sus peculiaridades importantes, porque hay que tener en cuenta que es un mercado muy grande, muy potente, pero también con muchísima oferta. Entonces, llegar con una oferta de calidad, que es lo que buscamos, que no sea una oferta masiva, sino, digo, de calidad, pues tiene sus complicaciones. Pero es verdad que la red cameral en el mundo entero se nota mucho, y eso hace que tengamos cada día más llegada y que podamos estar más presentes.
0: Bueno, y es importante, ¿no?, que las empresas vayan de la mano, por ejemplo, de la Cámara de Comercio, que está para eso, ¿no?, para ayudarles, para asesorarles, y que conocen mejor en esta cuestión cómo se mueven los mercados.
1: Sí, efectivamente, para eso estamos. Sobre todo, como digo, las redes camerales están presentes en el mundo entero. Tenemos a distintas oficinas comerciales en todos los países, en este caso en Estados Unidos, de forma importante, y eso hace que se nos abran las puertas, porque ya vamos con citas concertadas, ya sabiendo a qué nos queremos dirigir, de qué manera nos queremos dirigir. Estamos muy muy en el tema. Perdón, he dicho antes a Boston, no era Houston, Nueva York y Houston. No están en Houston, el grupo está en Houston ahora mismo.
0: Bueno, han mantenido ya un encuentro también con la secretaria general de la Cámara, que acompaña precisamente a las empresas durante la misión. Han estado en la delegación, ¿no?, que tiene la Cámara de España en USA, que es la que se encarga un poco de las agendas comerciales. Esto es un trabajo a corto, a medio, a largo plazo.
1: Es un trabajo a largo plazo. Si queremos que tenga éxito, los trabajos tienen que ser a largo plazo, dando pasos seguros, pero firmes. Por eso digo que ahora se nota más esta misión, después de que llevamos 3 años, pero es por eso, porque estamos ahí con un trabajo detrás y siguiendo, y sobre todo con paciencia. Las empresas han tenido también esa visión. No se trata de vender hoy y ya no vender más. Se trata de estar presente hoy y tener en el tiempo de mantener esa venta y mantener esa fidelidad del cliente.
0: Bueno, esto entra dentro de las acciones organizadas dentro del plan de promoción exterior de la región de Murcia en España. Está financiado por fondos FEDER de la Unión Europea y también se implica, ¿no?, el Instituto de Fomento, como decías al comienzo, de la región de Murcia. ¿Cómo está el sector en estos momentos, Juan Francisco? Haciendo una radiografía de él.
1: El sector comercial. Bueno, la verdad es que el sector comercial, si nos referimos al comercio local, al comercio de proximidad, anda todavía en una fase de recuperación. Está todavía un poco tocado, pero vamos andando poco a poco. Lo que es la industria del comercio en general, vamos muy bien, a pesar de que tenemos problemas graves, importantes, cuanto al personal, los costes sociales están disparados, cuando el trabajador no le ese esa subida social que tenemos las empresas apenas le ha llegado, que es lo que nos quejamos los empresarios. No que nos suban los costes sociales, que nos podrá parecer mejor o peor, pero por lo menos que a nuestros trabajadores se les note también esa subida importante. Pues bueno, vamos andando, pero es verdad que la salud, sobre todo en nuestra comarca, en la comarca de Guadalentín, es buena, una salud buena y con mucha actividad.
0: Bueno, y estáis metidos, aparte de esto que comentamos a esta hora de la mañana contigo, ¿estáis metidos o sumergidos buceando en nuevos proyectos?
1: Sí, por supuesto, nosotros nunca paramos. La Cámara está siempre buscando opciones, buscando cosas que hacer. De hecho, pues bueno, ya hay convocada la misión comercial a Second Home de Expo en Gante, que es para octubre de este año, los distintos cursos que hacemos, las charlas. Hace poco tuvimos a Marco Urueta dando una charla de geopolítica, a mí me pareció fantástica, muy buena, muy bien explicada la situación y hacia dónde va el mundo, la verdad es que fue súper interesante. Y siempre, como digo, pues ya estamos. A la vuelta del verano tenemos FEDAMUR, tenemos la feria.
0: Tenemos un montón de cosas. Te iba a preguntar por eso, por la charla, ¿hacia dónde va el mundo? Porque con cierta reticencia, ¿no? De cómo están actuando ciertos políticos, ¿hacia dónde vamos?
1: Ahora vamos hacia un mundo incierto. Ahora tenemos una revolución política
0: importante.
1: Difícil, importante. Importante porque Estados Unidos, no, el presidente de Estados Unidos no es solo el presidente de Estados Unidos, sino que a ellos les gusta mucho decirlo, y suena rimbombante, pero es una realidad. Es el presidente del mundo libre. Y yo creo que este presidente no se está dando cuenta de eso, de que él, el mandatario, como llegó ayer a la reunión, antes de ayer a la reunión del G7, diciendo, sí, soy el jefe.
0: Eso te iba a decir, lleva razón, que si lo
1: pero
0: viste,
1: no vale decirlo, hay que demostrarlo y hay que hacerlo.
0: Que si lo viste con ese, sí, con ese aire de superioridad, o sea,
1: pero esa soberbia importante. Entonces, hay que darse cuenta de que sí, que lo eres, si estamos de acuerdo, si nadie te lo discute, pero tienes que ejercer de eso. Y eso es importante para todos los demás, porque aunque nosotros estamos aquí en una esquinica del mundo, estamos en Lorca, aquí en la comarca, como digo, no nos afecta, pero sí, tardará la ola un poco más en llegar, pero llegará.
0: Llegará. Y en algunos aspectos...
1: Tenemos África, nosotros aquí en esa charla hablamos de Oriente Medio, de Asia, pero como dijo Marco, dice, nos queda África, que, claro, que va a ser el siguiente frente en el que tenemos.
0: Bueno, es que algunos piensan, es que nos pilla lejos, no nos pilla tan lejos.
1: El mundo ya está muy cerca de todo.
0: Juan Francisco Gómez, presidente de la Cámara de Comercio, un placer hablar contigo, saludarte y enhorabuena por ese trabajo que hacéis ahí en la Cámara.
1: Igualmente, muchas gracias.
0: Buenos días. Nos quedamos prácticamente en casi sin tiempo, pero todavía quedan unos minutos que me acaban de llegar también. Bueno, pues algunas noticias que comentarle, a ver si me da tiempo a ello. Ya hablábamos, de ese reparto de cremas que está llevando a cabo Cruz Roja en esas casetas de las columnas, en muestras de crema solar y agua fría para concienciar a los lorquinos sobre los golpes de calor y las altas temperaturas. Por otro lado, también el Ayuntamiento de Puerto Lumbreras se pone en marcha la unidad canina de la policía local. El primer integrante de esta nueva unidad es Río. Se trata de un perro de raza Cocker Spaniel, especialmente adiestrado, que comenzará a prestar servicio de forma inmediata junto a los agentes, que esta mañana ha estado presente en esa rueda de prensa que ha ofrecido la concejal de Seguridad Ciudadana del Ayuntamiento de Puerto Lumbreras, Germani Reinaldos, que ha anunciado la creación precisamente de esta patrulla, de esta unidad canina de la policía local, junto a la alcaldesa María Ángeles de Túnez, que también ha asistido al acto. Y por otro lado, esta mañana Cristóbal Casado, que es el actual alcalde de Águilas, refuerza el compromiso nuevamente con la movilidad sostenible mediante la habilitación de un nuevo tramo de carril bici peatonal y también la ampliación del existente entre la Casica Verde y Calarreona. Por cierto, el lunes que estaremos allí en Águilas, de buena mañana, le preguntaremos sobre este y otros asuntos relacionados con la actualidad del municipio costero. En 9 minutos, la 1:00 p.m, vamos a llegar con música, al tiempo de darle paso ya a nuestro compañero Luis Terry, que enseguida toma el relevo con la canción española, como cada día, de lunes a viernes, entre la 1:00 y la 1:30.

Bueno, pues ahora sí, hasta aquí llegamos. 5 minutos la 1 del mediodía y nada más. Esto ha sido todo lo que ha de decir este de buena mañana de hoy jueves. Mañana despedimos la semana con ustedes, si así lo sean. Estaremos aquí para acompañarles entre las 10 y la 1 y seguir contándoles cosas. Pero no se nos vayan, sigan con nosotros porque ya Luis Terry y ya la copla. Hasta mañana, feliz día.

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1: Mi querida Lola Flores, como cada mañana, pues aquí estamos, una mañana más, un día más. Bueno, pues hoy estamos para darles a ustedes, como todos los días, canciones inolvidables. Hoy vamos a poner rumbitas inolvidables, algunas rumbas que han sido inolvidables. Y ya verán ustedes cuando yo se las vaya poniendo una a una, como esta que vamos a comenzar, la primera. Una rumbita que nos trae nada más y nada menos que la voz de Gracia Monte. Gracia Monte tenía una voz de cristal, una voz que parece que se va a romper, pero que no se rompía nunca, nunca. Y tiene una rumbita que me gusta. Mucho, tiene varias, pero una de ellas que dice que ella, no una fiera, no, una feria, que ella es una feria, y es la verdad, era alegre, alegre como una feria. Pues vamos con nuestra Gracia Monte, que está alegre como una feria.

Y tras escuchar, ya no, no, tras escuchar a la voz de Gracia Monte en esa fiera o esa feria tan graciosa que ella nos traía, es verdad, era una feria y era una fiera también cantando. Vamos ahora con otra fiera, era el Fari, bueno, el Fari era chiquitito, menudito, José Luis Cantero, pero qué fuerza tenía. El Torito Bravo, otra rumbita que además fue una rumbita que llegó, bueno, a los confines del mundo. Qué rumbita más graciosa y qué rumbita y qué bien cantada y que además ellos, hoy vamos a pasar el Chicho, el Chunguito, no, vamos a poner canciones de la copla que nos han cantado rumba, gente de la copla que han cantado rumba, como el Fari. Pues ya está, ese torito guapo que nos trae nuestro querido

Bueno, y tras escuchar el Farid, ahora nos vamos a ir con nuestra queridísima, para mí siempre queridísima, y vive todavía, está todavía en su sitio, y con sus años, con sus añitos, pero estupendamente bien, que es, naturalmente, mi Perla de Huelva. Perla de Huelva nos va a traer una rumbita que era el cumpleaños de su hija. Pues el cumpleaños, ¡feliz cumpleaños! Pues ese feliz cumpleaños, esa rumbita, es para todos aquellos que nos escuchan y cumplen años hoy, también, aquellos que van a cumplir los años hoy, pues también les felicitamos con este feliz cumpleaños que nos trae Doña Perla de Huelva. Ahí está.

Hoy cumple mi niña, hoy cumplía su niña y hoy cumple mucha gente. Dije antes que se lo dedicábamos este tema de Perlita de Huelva a todos los que hoy cumplían año, todas y todos los que hoy cumplían año, ¿eh? Mandamos un saludito a todos. Bueno, pues vamos ahora nosotros a continuar con otra rumbita. Ahora nos lo va a traer nada más y nada menos que la voz de Rafael Farina, casi nada, de Caramelo se llama esta rumba. Y es que es de Caramelo, de verdad, ¿eh? De Caramelo. Es una rumbita que le

Lo hizo naturalmente a Rafael Farina, un hombre maravilloso, fue Antonio Gallardo, y que Nicolás Sánchez puso la música. Pero es una rumbita muy cantable, y además le va a gustar a ustedes. De Caramelo, Rafael Farina.

Tras escuchar a Rafael Farina, nos vamos a ir con Isabel Pantoja. Isabel Pantoja nos va a traer del disco Veneno, así se llama, una rumbita que a mí me gusta mucho, porque tiene El Negro No Puede, tiene Feriante, tiene muchas rumbas. Isabel Pantoja tiene muchas rumbitas, pero esta de Veneno es algo que le dan a uno cuando se enamora. Veneno, ¿verdad? Parece que le da veneno, porque se enamoran de verdad los que se enamoran de verdad. Hay otros que no, que solamente es un capricho, pero Veneno es una de las rumbitas más conocidas de Isabel Pantoja. Así que con ella nos vamos, y con este veneno espero que ustedes no se han envenenado con el amor. No, espero que no, que eso no vaya a ocurrir.

Bueno, nosotros seguimos y vamos a seguir ahora con David Barrul. ¿Os acordáis de David Barrul? Pues claro que sí, ganó una edición de yo creo que de La Voz, han sido muy pocos en La Voz Natural que hayan ganado flamenco, así que sean flamenco, cante flamenco, yo creo que ese es el único, han quedado en segundo lugar, han quedado en tercero, pero que ganara, muy poquitos de La Voz han sido los que han ganado. Y David Barrul ganó esta, y además ganó con esta canción, esta rumbita que vamos a poner, que es una rumba que no es para él, hecha para Rocío Jurado, una rumbita, como Las Alas al Viento, ¿se acordáis esa rumba? Bueno, pues como Las Alas al Viento nos la va a traer ahora David Barrul, es otro estilo, es otra forma, es una rumbita, pero es alegre y nosotros la vamos a escuchar, aunque realmente no significa una cosa alegre. Pero bueno, él nos la va a traer. David Barrul, como Las Alas al Viento.

Como las alas al viento nos traía David Barrul y nosotros no nos da tiempo más, nos tenemos que ir, que no se nos echa la hora encima. Nada más, amigo, un saludo a todos mis oyentes, a todos los que aquí, como siempre, a partir de la 1 de la tarde, y os esperamos a todos, claro, con más canciones, con más temas. Hoy han sido rumbitas, mañana serán otras cosas, otras cositas que tenemos que traer nosotros, y también que será del agrado de todos ustedes. Sin más preámbulo, os dejamos con Amina. Amina fue una mujer que fue, bueno, alguien muy, muy, muy particular, una gitana que cantaba para comérsela. Y nos vamos a ir con Dicky Dicky. Fue una grande de las grandes. Ya hoy no está viva, ni mucho menos. Pero recordemos ese Dicky Dicky para deciros hasta mañana.

0: Son las 13 horas y 30 minutos.
1: Una y media de la tarde.
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1: Son las 15 horas y 30 minutos.
2: 3:30 de la tarde.
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0: Negativo a Positive Plus. 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
1: Quiero conocer a gente de verdad.
0: ¿La ansiedad qué es? Que le den al estrés.
1: Mi prioridad ahora
0: es comerte bien. No necesito.

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0: Thank you, DJ.
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2: Hola, buenas noches. Estrenando un nuevo año en los primeros días, estamos listos para nuestra aventura. Es tiempo de misterios, comienza el espacio en blanco. Algo que ya hacemos desde el estudio 204 de la Casa de la Radio, con los mejores deseos para este nuevo año y los saludos y la bienvenida de todo el equipo. Esta noche en la parte técnica, Rodrigo Vázquez de Prada, nuestro nuevo productor Alberto Leal en la producción, como digo, Luis Miguel Domínguez y Juan Gómez en la redacción y Tere Vilas en la locución. Y además, como siempre, Natalia Sotillos en la realización y coordinación, y este que os habla, como siempre, contentos de iniciar este nuevo año juntos en vuestra compañía, aquí en vuestra casa. Tenemos forma de comunicar con vosotros.
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2: Redes que controlan, como siempre, nuestros compañeros Antonio Baena, Juan Gómez y Ramón Álvarez. Y para hoy, esto es lo que os hemos preparado.
4: La respuesta a lo que nos espera más allá de esta vida, cada día está más cercana. En la emisión de hoy os mostraremos algunos de los avances que está haciendo la ciencia en un asunto en el que antes solo había silencio y oscuridad. Para ello nos acompañará un científico de vanguardia que tuvo una de esas extrañas experiencias que se llaman ECM. Seguiremos presentando un extraño libro al que llaman de Enoch, que conecta el más remoto pasado con temas candentes de la actualidad. Y después iremos de cementerios a buscar al Yeti y a conocer a los asustadores. Eso es lo que nos espera en este primer programa del año nuevo. Disfrútalo.
2: Esas son algunas de las ideas de lo que hoy os hemos preparado, de lo que deseamos ofreceros. La ciencia va avanzando en temas de los más misteriosos que hemos tocado aquí, y vamos al mundo de la conciencia para descubrirlo.
4: A lo largo de los próximos minutos, junto a un neurocirujano e investigador, vamos a realizar un apasionante viaje por los márgenes de la conciencia. Junto a él exploraremos temas como la conciencia más allá de la muerte, las experiencias extracorporales y las sincronicidades. Algo que denominan la ciencia del último umbral.

0: invitado que hoy nos visita es licenciado en física, máster en biofísica, doctor en física teórica por la Universidad de Barcelona. Actualmente dicen que es científico del CSIC y dirige el Paris Center en la Toscana. ¿Cómo te ha dado tiempo a hacer tantas cosas en tan... con lo jovencito que eres? Ese pelazo que tienes.
1: Madrugo mucho.
0: ¿Madrugas mucho?
1: Sí.
0: Sí, un placer que estés con nosotros. Tenía muchas ganas de que tuviéramos la oportunidad de estar juntos. Él es Álex Gómez Marín y ha escrito un libro que se llama Un trabajo, la ciencia del último umbral. Un placer que estés en el Espacio en Blanco.
1: El placer es mío.
0: ¿Escuchas el programa?
1: No mucho.
0: Empezamos mal.
1: Sí.
0: No, es un placer.
1: No tengo tiempo, lo siento.
0: Hay cosas que son podcast y los puedes ir escuchando mientras vas de un sitio a otro. O sea, ahora que estás de gira con este trabajo que te traen de acá para allá, ¿verdad? La editorial Temas de Hoy te trae de acá para allá, podías... bueno.
1: Queda pendiente.
0: Vale, no, lo bueno es que estés aquí con nosotros. Tú dices que... Bueno, el libro dice, un viaje a los límites de la vida, la muerte y la conciencia. Supongo que te habrás contestado un montón de veces esta pregunta. ¿Es la muerte el fin de la existencia?
1: Creo que no.
0: ¿Crees que no? ¿Sabes una cosa que me alegra mucho? Hace... ya sabes que llevamos muchos años haciendo programa, ¿no? Antes, cuando hablábamos de estos temas, éramos solamente unos cuantos locos científicos como tú nos acercaban a esto. Y últimamente no hacemos más que realizar entrevistas a científicos de un nivelazo del copón, hablando de vida después de la vida y tratando de aportar pruebas científicas. Qué bien que sea así.
1: Yo soy nuevo en esto, te preguntaría qué está pasando. Pero es así. Estamos saliendo del armario.
0: ¿Sí?
1: Sí.
0: Qué bien que lo hagamos, ¿no? Hemos tardado un poquito, pero bueno, qué bien.
1: Y ahora, ahora.
0: Vale. Tú has vivido una experiencia... Bueno, espera, este es nuestro invitado. Con él vamos a vivir... Una vez más vamos a tratar de dar pruebas o a entender eso que es eso de la ciencia del último umbral.

0: ¿Tú eres un tipo normal? Supongo que un estudioso por esa cara que tienes de Cristo. ¿Y te pasó algo de repente? ¿Tuviste una experiencia cercana a la muerte? ¿Y la habrás contado? Siento, porque esto seguro que lo has contado muchas veces, pero necesitamos saberlo.
1: Lo cuento de nuevo, claro que sí.
0: Breve, si puedes, pero cuenta.
1: Fue muy breve. Perdí mucha sangre en el estómago, estuve varios días ingresado.
0: ¿Pero tenías algo...?
1: Luego me encontraron, sí, un sangrado. Y en ese desangrarme poco a poco, pues tuve una serie de visiones. Y una de ellas es la famosa del túnel, aunque en mi caso era un pozo, yo miraba hacia arriba y había tres figuras que venían a buscarme. La luz era amarilla, yo estaba muy bien allí y yo supe en aquel momento que si aceptaba su ayuda me moriría y decidí volver.
0: ¿Cómo eran las figuras?
1: Eran tres, podríamos llamar guías espirituales míos, a contraluz. Yo sabía perfectamente quiénes eran.
0: ¿Sí? ¿Quiénes eran? No, pues lo puedes decir.
1: A veces lo digo.
0: Estás
1: y
0: en
1: la
0: casa.
1: Mayoría de veces no lo digo.
0: Estás en tu casa, o sea que tienes que decirlo.
1: ¿Lo tengo que decir?
0: Sí, debes de decirlo, no es que tengas.
1: Bien, uno es un gurú indio que se llama Sri Aurobindo. Yo he estado en la India unas cuantas veces.
0: Yo he estado en su ashram.
1: No me digas.
0: Sí.
1: Bah.
0: Sigue, sigue.
1: En Pondicherry.
0: Sí, en Pondicherry. Qué ¿Sí? sitio tan increíble, wow. Pero no hemos venido a hablar de tu libro, ¿no?
1: No, hemos venido a hablar de todo.
0: No.
1: Y la segunda figura era madre.
0: Que sí, es,
1: claro,
0: wow.
1: Mirra Alfasa.
0: Wow.
1: Que son, como sabes, un dúo,
0: sí,
1: tándem espiritual potentísimo. Muy, muy importantes para mí. Y la tercera, para sorpresa mía, era Jesucristo. Yo soy...
0: Te iba a preguntar, ¿eres creyente, católico?
1: Bueno, creyentes somos todos, que le digo a la gente, me hace mucha gracia los que dicen que no son creyentes, digo, bueno, en algo creerás. Yo fui educado en un colegio cristiano, pero no me considero cristiano. Tampoco tengo alergia a la religión. Por eso fue sorprendente que estuviera allí, y un honor, te diría también.
0: Ya. Yeah. ¿Qué sentiste en ese momento? ¿Cómo estabas? ¿No sentías el dolor del cuerpo? ¿Estabas hecho polvo? Supongo que estarías en el hospital.
1: Estaba en el hospital.
0: Todo lleno de aparatos.
1: Tampoco estaba tan, tan grave en el hospital, porque mi viaje por el hospital no fue de dolor, no fue de urgencia, fue de un lento de sangre interno. Pero claro, estaba mal en la habitación, solo, y no pintaba nada bien. Pero allí, en el otro lado, o lo que fuera, estaba muy bien. Estaba a gusto, estaba en paz, estaba tranquilo, sabía lo que estaba pasando.
0: ¿Tenías conciencia plena?
1: Sí.
0: Ya, mucha luz.
1: Amarilla, brillante, preciosa.
0: Calorcito, dorada. Cálido todo.
1: No recuerdo si era calorcito o fresquito, se estaba muy bien.
0: Ya. ¿Y esos seres te dijeron algo?
1: Hablábamos con la mente, es una forma de contarlo. Telepática, mente. Sabíamos, yo lo explico, es muy importante remarcar que yo allí no creía que... o pensaba que, o sentía que, yo sabía, ellos sabían y todos sabían lo que estaba pasando allí y que estaba en juego, sin más.
0: Sí, si sabías que si acompañabas a esa gente, te ibas.
1: Ellos me ofrecían la ayuda para salir del pozo.
0: Huh.
1: Y yo supe que si aceptaba esa ayuda, me iba. Y casi como diría un anglosajón, educadamente, sin palabras, les dije, no, gracias, preferiría volver.
0: ¿Y qué pasó después?
1: Pues que volví y ahí estaba la habitación de nuevo.
0: ¿Y cómo volviste? ¿Como una sacudida y volviste al cuerpo o cómo fue?
1: Pues no lo recuerdo. Me desperté en la habitación.
0: ¿Y volvieron los dolores? ¿Y volvió el malestar? Y...
1: Dolor no tenía, por suerte, pero sí, seguía en la misma situación crítica que todavía duraría unos cuantos días más.
0: ¿Y eso te cambió la vida?
1: Sí.
0: Sí. ¿Tú no creías antes en que... o no te habías preocupado por estas cosas?
1: Estaban fuera de mi radar todos estos fenómenos. Ni estaba a favor ni en contra. Simplemente no entraban dentro de mis intereses vitales, ni científicos, ni nada.
0: ¿Vives eso y tardas tiempo en contar la experiencia y en dedicarte a todo esto? Bueno, porque ¿tú qué haces? ¿Haces investigaciones de la...?
1: Yo hago muchas cosas, un poco de todo y mucho de nada, sí. Hago trabajo teórico, podemos hablar luego si quieres, sobre las teorías de la conciencia que hay hoy en día, que hemos pasado de 0 a 1 a 350.
0: ¿Sí?
1: Sí. Estamos en un momento del viejo oeste, en la ciencia de la conciencia, y por fin se puede ver el problema desde muchos ángulos. Me dedico a ello, también me dedico a la parte empírica, que es muy difícil estudiar lo que yo llamo los márgenes de la conciencia empíricamente. Y luego pues soy activista por casualidad y ahora escritor por necesidad y muchas otras cosas.
0: Vale, de repente te pasa eso y empiezas con otro punto de vista acerca de la conciencia.
1: Me preguntabas hace un segundo si tardé mucho o poco, no lo sé, pero alguna vez después de una conferencia se me ha acercado alguien y me ha dicho: yo me ahogué hace mucho tiempo cuando era niño y me vi y vi cómo estaba todo el mundo tratando de reanimarme, y hace de esto más de 40 años y no se lo he contado a nadie. Yo tardé un año en empezar a contarlo, pero sé que hay mucha gente que lo tiene ahí guardado durante mucho tiempo. No recuerdo por qué, pero sí que recuerdo la necesidad de empezar a escribir y a hablar y a pensar sobre esto que me había pasado.
0: Supongo que leerías a Raymond Moody, porque en España hace muy poco tiempo que estamos hablando de todo esto. Bueno, nosotros en el programa mucho tiempo, ¿no? Pero aceptado hace mucho tiempo. 50 años en Estados Unidos, con algunos médicos tuvieron el valor de escuchar a pacientes que habían estado en estos tránsitos. Raymond Moody, que es un colega del programa, estuvo aquí, fue uno de los primeros en abrir un poco todo esto, ¿verdad?
1: Wow, estamos de aniversarios, 50 años, sí, de la publicación de su libro y de...
0: Yo 50 cuento, años, wow.
1: Justo 50 años. y yo cuento que él y algunos otros, pocos, pero suficientes, tuvieron la lucidez de descubrir que tenían dos orejas y una boca, y empezaron a escuchar a los pacientes. Y eso, junto con las técnicas de reanimación en los hospitales, la tecnología y este humanismo, abrió un campo maravilloso.
0: ¿Has investigado o has escuchado otras experiencias de CM de otras personas?
1: Cada vez más.
0: ¿Sí?
1: Sí.
0: ¿Y cuál es la que más te ha llamado la atención? ¿Son todas iguales? Hace poco estuvo aquí también un médico que nos contaba algunas diferentes. Hay algunas que son dramáticas, pocas por... El doctor Pertierra nos contaba incluso la suya propia. Pero... ¿cuál es la que más te ha llamado la atención a ti?
1: Bueno, hay algunas que son tremendamente completas, que incluyen

0: cierto. ¿Qué piensas? ¿O qué pruebas tenemos ya más tangibles desde el punto de vista de vuestros experimentos y de la ciencia?
1: Bien, yo primero me gusta... A mí me gusta dar un poco de contexto y recordarle a la gente que durante décadas se nos ha dicho en nombre de la ciencia, sabemos que no hay nada. ¿Cómo esto que has vivido? ¿O eres tonto o estás loca, verdad? Y ahora tenemos que cambiar el sabemos que no por el no sabemos, para empezar. Y eso ya es muy buena noticia. Y luego dentro del no sabemos podemos ir sumando lo que sí que sabemos y lo que muchas veces no se cuenta, pero está ahí en revistas científicas, investigado y está a la luz. Y entonces podemos empezar a hablar de las evidencias. Que otra cosa que tengo que decir respecto a las evidencias, que a veces la gente se pone un poquito nerviosa, porque dices, hay evidencia científica de que la mente puede sobrevivir a la muerte del cerebro, o hay evidencia científica de que hay niños que recuerdan vidas anteriores. Y los cientificistas se ponen muy nerviosos y dicen, no, eso no es evidencia. Bueno, evidencia no es prueba irrefutable. Esto es como un juicio donde uno va trayendo sus mejores pruebas. Y de esas hay muchas y podemos hablar de ellas.
0: Vale, quiero que me contestes alguna. Otra de las cuestiones que a veces hemos tenido ahí un pequeño lapsus es que lo que dice la ciencia parece que es verdad. Y si lo niega, ya no existe. Hemos tenido como una especie ahí de autoritarismo por parte de la ciencia totalmente, y parece que se va abriendo ese campo también con gente como tú, gracias a Dios.
1: Sí, pido perdón, nos hemos pasado de la raya.
0: Menos mal.
1: Sí, es verdad. Mm. Y es un flaco favor a todos, porque si en nombre de la ciencia imponemos verdades, eso no es nada científico. La ciencia ofrece ignorancia de mejor calidad, verdades móviles, el no saber. Pero claro, llamamos al científico muchas veces para que nos diga la respuesta. Y no es bien así. Yo no ofrezco dogmas ni certezas. Yo abro campo y digo, esto se puede estudiar y tiene buena pinta, pero luego que cada uno sea responsable también de atender a su propia experiencia, porque no hay mejor experto que tú mismo. Yo a veces bromeo, digo, bueno, has llamado al experto para que te diga que confíes en ti.
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0: Esta noche con Alex Gómez Marín, hablando de algo que nos deberían enseñar a todos, o que todos vamos a llegar a vivir. ¿La mente está en el cerebro?
1: Sí, y más allá.
0: ¿Más allá dónde? ¿En el corazón, en la barriga, en los intestinos?
1: También.
0: También.
1: Yo hablo de la mente extendida, no es mi idea, pero yo la promuevo también en este libro, y darnos cuenta que primero pensábamos que la mente no estaba en ningún lugar, porque Descartes la sacó, ¿verdad? Y todos somos herederos de Descartes. Dijo, bueno, por un lado está la materia y por otro lado la mente, ¿no? Él hablaba de si queréis, el alma y el cuerpo. Pero luego hubo que introducir al alma o a la mente en el mundo físico, y poco a poco hemos ido viendo que no solo está en nuestra cabeza, sino que está en todo nuestro cuerpo, y que encima no solo la tenemos nosotros los seres humanos, otras especies animales, incluso las plantas y quizás otros reinos que no hemos descubierto en la naturaleza. O sea que la mente se está extendiendo como mantequilla sobre el pan.
0: O sea que cuando muere el cerebro, la mente puede seguir estando ahí. ¿Conciencia, alma, cómo se podría llamar?
1: Yo parto de tratar estas palabras como sinónimos, pero no lo son. Personalidad, mente, consciencia, alma, espíritu. Pero hay que empezar un poquito desde cero. ¿Por qué? Porque mi trabajo ahora es desacoplar este materialismo que nos ha dicho que lo único que existe en la naturaleza de verdad es la materia. Y insisto que hay evidencias científicas y luego también maneras de pensarlo filosóficamente que dan otra visión totalmente distinta, donde la mente o la consciencia no solo es bien real, sino que quizá hasta sea fundamental en el universo.
0: ¿Qué dicen tus compañeros cuando hablas de todo esto?
1: Según. Si lo cuento a nivel personal, como cuando les contaba mi experiencia, se compadecen de corazón, qué bien que estés aquí. Cuando les hablo de ello a nivel profesional, pues dicen, ¿de qué estás hablando? Pero esto es imposible, esto no tiene ni pies ni cabeza. Y entonces yo les tengo que decir gracias por dejarme en paz y sigamos todos a lo nuestro.
0: Doy un salto atrás. ¿Qué aprendiste en Aurobindo, en la India?
1: Bah.
0: Qué lugar tan increíble, ¿eh?
1: Sí, aprendí. Mira, más que aprender.
0: ¿O qué te enseñó o qué te descubrió de ti?
1: Cuando es tu cumpleaños en la India te dejan subir a la habitación de Sri Aurobindo. Y yo subí. Y yo nunca he estado en una sala, en un espacio-tiempo tan densamente luminoso como...

0: aquel. Es ahí donde él se encerró durante décadas, a, como dice él, a descargar la supraconsciencia o la supramente. Y allí yo aprendí que esto no son ni cuentos chinos ni historias de Oriente, que verdaderamente en Oriente son los pioneros del estudio de la mente desde la propia mente. Y aquí en Occidente hacemos bien otras cosas, pero hay que ponerse al día.
1: O sea, nos saca mucha ventaja
0: en eso,
1: los orientales.
0: Sí. En eso sí.
1: Pero no hay mucha misticismo barato, mucha mentira en todo esto, mucho... Digo.
0: Sí, y también en la carnicería, en los abogados, en todas partes. Esto me lo preguntan muchas veces y te lo habrán dicho a ti también. Uy, pero hay tanto farsante, ¿verdad? Digo, que levante la mano quien no tenga farsantes en su profesión. Sí, claro.

0: En tu libro hablas de las cuatro estaciones de la supervivencia, de la consciencia. ¿Qué es esto?
1: Fíjate, las experiencias cercanas a la muerte son uno de los puntos, incluso una de las flechas que nos señalan a la posibilidad, incluso probabilidad de que la mente sobreviva a la muerte.
0: Te puedo... me suena un poco raro, ¿no podemos llamarlo alma o conciencia?
1: Vale, sí, conciencia.
0: ¿Es lo mismo?
1: No, no es lo mismo, pero aceptamos pulpo como animal de compañía, está bien.
0: ¿Conciencia?
1: Sí, conciencia.
0: Vale, porque la mente parece que está muy asociada a la cabecita, y si se te va la cabecita te quedas sin mente.
1: Okay. Pues la conciencia continúa, sobrevive. ¿Cómo lo podemos investigar científicamente? Un gran abordaje es a través de las experiencias cercanas a la muerte, pero que si hacemos un zoom out y vemos en global dónde están, si esto fuera un archipiélago, son unas grandes islas. Pero luego hay otros fenómenos cerca, alrededor del proceso de morir, como la lucidez terminal, por ejemplo, que también se investiga. Y luego hay otros que cuesta un poquito todavía más hablar de ellos, que tienen que ver con no solo qué pasa cuando cruzamos el umbral, sino cuando ya estamos ahí en el otro lado, si es que hay alguien, cómo lo que está en el más allá puede comunicarse con el más acá, y luego la entrada de nuevo a la vida, ¿por qué no? Y entonces por eso yo le llamé las cuatro estaciones, porque es una manera quizá simple y agradable de pensar que no solo es el otoño o el invierno cuando nos morimos, sino cuando estamos donde sea que estemos y cuando volvemos. Y para cada una de estas estaciones hay varios fenómenos y evidencia científica, de nuevo, que apunta, y esto es lo interesante, todos apuntan a lo mismo, que hay algo de nosotros que sobrevive.
0: ¿Me puedes contar alguna de esas experiencias?
1: Claro, por ejemplo, el regreso, que a veces se habla mucho del irse, ¿no?, de cuando te mueres, pero el regreso. Ian Stevenson, de la Universidad de Virginia, estudió durante 50 años los casos de niños que recuerdan vidas anteriores.
0: Recarnaciones anteriores.
1: Entonces, bueno, esto son, de nuevo, apunta a que hay algo que estos niños pueden recordar o revivir de una vida que, según el paradigma materialista, donde la conciencia es lo que produce el cerebro, sería imposible. Sin embargo, él recopiló miles de casos, y de estos, casi como el oro en el Mississippi, hay algunos que los cuento también en el libro, los detallo, ¿no?, que son absolutamente espectaculares, porque estos niños recordaban hasta 42 detalles.
0: Cuéntamelo, cuéntame un poquito, ejemplo, de ellos.
1: Hay un niño, ahora no recuerdo su nombre, ¿no?, pero que recordaba...
0: ¿En la India o dónde?
1: Creo que era en la India, sí. Seguro que era en Oriente, porque Stevenson se dedicó sobre todo a Oriente. Luego su sucesor, Jim Tucker, estudió casos en Estados Unidos, ¿no? Hay un caso en Estados Unidos, mira, ahora que lo menciono, de un niño que tenía pesadillas con un avión que se había estrellado. Y tras empezar a hacerle preguntas, pues él empezó a dar detalles de el nombre del piloto, el tipo del avión, que se había estrellado en unas islas japonesas, y luego la historia es muy larga, pero empezaron a atar cabos y se dieron cuenta que efectivamente ese avión había existido, ese avión se había estrellado en esa batalla en concreto, y quien había muerto era la persona que el niño mencionaba. Entonces, ante esta evidencia, de nuevo, solo queda una hipótesis, si eres materialista, que es el fraude. Pero si tienes otra visión del mundo, esto te abre las puertas, de nuevo, a lo que todos ya sabemos, creo yo, pero que hasta ahora la ciencia no se atrevía a investigar.
0: ¿Qué es?
1: Que es que la mente sobrepasa la actividad cerebral.
0: Vale, cuéntame la historia del niño, si te acuerdas, el niño hindú.
1: Sí,
0: esa reencarnación.
1: Sí, él recordaba detalles de un poblado que estaba muy lejos, también recordaba que su anterior, no sé cómo decirlo, la persona que él recordaba que había sido anteriormente, tenía un arma escondida, recordaba el nombre de su amante, no solo de su mujer, incluso gustos o costumbres que tenía esa otra mujer. Algo que un chaval de 3 o 4 años en los años 70 en la India no creo que tuviera manera alguna de ni de saber ni de adivinar.
0: ¿Tú has vivido otras vidas, Alex? ¿Lo recuerdas?
1: No las recuerdo.
0: ¿Las has vivido?
1: No lo sé. Venimos a olvidar y a recordar. Es que esta parte del juego, me parece a mí.
0: ¿Olvidar y recordar?
1: Los niños recuerdan y luego olvidan. Es muy curioso. 2, 3, 4 años es cuando se dan normalmente estos fenómenos de que hablamos hace un momento, de niños que recuerdan vidas anteriores y luego nos olvidamos.
0: ¿Y tenemos que volver a recuperar esos recuerdos?
1: Yo creo que es un buen reset, porque venimos a otra cosa, si es que volvemos.
0: Voy a apuntar a que venimos. En alguna otra parte hablas de que se dan, por ejemplo, sincronicidades en esa conciencia, cuando uno tiene esa conciencia de la muerte. Por ejemplo, dame algún ejemplo.
1: Bueno, la sincronicidad es algo que estudió muy bien Carl Jung, y a mí me fascina también a nivel teórico. Si quieres, vamos en un momento a lo empírico, pero a nivel teórico, Jung dice que hay un principio en la naturaleza que es no causal. Entonces, normalmente tenemos pocas opciones. Cuando sucede una coincidencia muy significativa, por ejemplo, Pauli era un físico cuántico muy amigo de Jung, y él estaba fascinado por el 137. Y cuando le ingresaron en la habitación del hospital y vio que era la 137, él supo que se iba a morir. Entonces, esto puedes decir, bueno, es una casualidad. O a veces decir, bueno, si no es una casualidad, lo tengo que explicar como causalidad. Hay una causa o un efecto. Es decir, tenemos solo dos opciones, o causa-efecto o azar. Pero resulta que Jung dice, no, igual hay otra forma en la que los sucesos subjetivos y objetivos están entrelazados en el mundo, y este principio es no causal, y a eso le llamó sincronicidad. Es decir, mente y materia pegadas por el pegamento de algo que es muy significativo. Y esto le ocurre a todo el mundo muchas veces, lo que pasa es que lo descontamos, porque decimos, ¡buah, qué tontería, qué casualidad! Y a casualidades existen, a ver las haylas, pero también quizá haya sincronicidades, y esa sea otra anomalía muy interesante para ver qué se nos escapa de nuestro entendimiento de la naturaleza, de la realidad.
0: ¿Y se dan en el momento de la muerte, o cercano a la muerte, o no tiene nada que ver?
1: Normalmente, que yo sepa, no se dan cercano a la muerte. En la muerte están pasando otras cosas, y de hecho, yo cuento también, y digo, no hace falta que casi te mueras para experimentar lo imposible. Yo le llamo lo imposible a todos estos márgenes de la consciencia, sueños lúcidos y otros, son las sincronicidades. Es decir, en nuestro día a día, y esta es la buena noticia, es democrático. No hace falta que te pase algo súper mega espectacular, que veas a la Virgen, levites o casi te mueras. En tu día a día hay muchas oportunidades para descubrir estas anomalías, que, insisto, algunas eran casualidad, pero creo que otras son realmente valiosas.
0: ¿Cómo podemos descubrirlas? ¿O cómo podemos llegar a esos estados alterados de conciencia que se dice que se viven en esas escenas, en esas experiencias? Algunos dicen plantas de poder, meditación, sexo, no sé, ¿qué camino se puede, o qué?
1: ¿Por las buenas o por las malas? Por ejemplo, los que hemos tenido una experiencia cercana a la muerte, no lo hemos pedido. Es un accidente, es algo traumático. Yo hablo del cerebro como filtro. El cerebro, si es un filtro, se te desgarra, y en aquel momento entra un torrente de mente impresionante, o conciencia, si prefieres que lo llamemos así. Eso es por las malas, que luego tiene su bendición, ¿no? Por las buenas cuesta más. Por las buenas es el yoga. Es el meditador que lleva 50 años de sadhana, que dicen en Oriente, ¿no?
0: De 50 años para descubrir el ojo.
1: Claro, por eso por las buenas es lento y seguro, y por las malas es un accidente o la vía rápida, que es, como decías, con alguna sustancia. Lo que pasa es que eso, ahora que está de moda, también tiene sus, yo creo que tiene sus pros y sus contras, y a veces pasamos del todo no al todo sí.
0: Y peligroso, ¿no? Muchas veces, o casi siempre.
1: Mira,
0: se hace bien.
1: Yo he empezado a decirlo de esta manera. Cuando vas a esos mundos, cuando abres la puerta a esos mundos, hay gente que dirá, son solo alucinaciones, de nuevo, ¿no? Son solo alucinaciones, esos seres que se te aparecen son alucinaciones. Y otra gente dirá, no, eso es bien real. Entonces, a los que dicen que es bien real, yo les pregunto, ¿te has preguntado si hay efectos secundarios de todo esto? No me refiero después, es decir, si uno se va de viaje a la selva, no se va en chanclas y pantalones cortos. Y me parece que hay mucha gente que está entusiasmada con los psicodélicos, pero que no se da cuenta que cuando uno va a un lugar tiene que ir apropiadamente y con una cierta seguridad, porque no sabes lo que te vas a encontrar.
0: Vale, y la lucidez terminal, que también hablas de ella en el libro,
1: es otro fenómeno que está al borde de la muerte y que es muy interesante porque reta la idea de que la consciencia la produce el cerebro, porque es una situación normalmente en la que un cerebro está muy deteriorado. Por ejemplo, una persona con una demencia de hace mucho tiempo, un Alzheimer gravísimo, y que, por ejemplo, ya no se acuerda de nada, no conversa con nadie. El abuelo no está, pero aún sigue allí presente en su cuerpo, ¿no? Y pocos días u horas antes de morir tiene un pico de lucidez, por eso se llama lucidez terminal, y de repente conversa contigo, se acuerda de todo, hasta está guapete, con vigor físico, y luego se muere. Bueno, si el cerebro estaba escacharrado, si uno tiene el modelo de cerebro roto, ¿cómo es posible que cuando está tan roto de repente funcione tan lúcidamente, que es lo que pasa también con las experiencias cercanas a la muerte. Si el cerebro está en ese estrés tan brutal, incluso a veces totalmente plano, ¿cómo es posible que cuando la actividad cerebral es tan mala o incluso nula, la consciencia sea tan lúcida, ¿no? Entonces, estos fenómenos también se pueden estudiar. Y otra cosa que tienen, que es una implicación más social, si quieres, menos científica, es que permiten despedirnos de los seres queridos. Si tú sabes que estás delante de un fenómeno de lucidez terminal, no dirás, wow, parece que el abuelo se ha recuperado, no dices, vale, sé lo que está pasando, es mi última oportunidad de despedirme lúcidamente con él. Por lo tanto, esto también tiene implicación a nivel social.

0: Y de repente llegas tú y dices que el nacimiento de la ciencia de la conciencia. Hay una ciencia que sube la conciencia.
1: Sí, es muy joven. Nació en los años 90, durante los Juegos Olímpicos de Barcelona.
0: ¿Y lo hicisteis vosotros en Barcelona o es una historia vuestra?
1: Yo tenía 10 años, pero hubo un premio Nobel, Crick, co-descubridor de la estructura del ADN, que decidió, cuando ya era premio Nobel, atreverse a investigar científicamente un tema, el de la consciencia, que era tabú. En ciencia, a veces la gente se olvida, en ciencia hay tabús, hay herejes, hay dogmas, y ese tema no se podía tocar. Pero él decide que lo va a inaugurar. Y entonces, a partir de los años 90, empieza un abordaje neurobiológico a las bases de la consciencia humana en el cerebro. Y eso, de repente, crea un campo de estudio donde ya tenemos el ecosistema que se necesita para hacer ciencia. Figuras de autoridad que le dan el visto bueno, revistas científicas, departamentos, financiación. Pero claro, 30 años realmente no es nada en ciencia. La ciencia lleva en marcha 400. Y hemos tenido que esperar casi los 400 años para empezar a investigar lo intangible, lo inmaterial, la conciencia. Y ahora mismo, como te decía hace un rato, las teorías de la conciencia han explotado. Pasábamos de que no había nada que estudiar, estaba prohibido, a que solo había una visión, que era la visión materialista, la conciencia la tiene que producir el cerebro, no hay más, a dos, tres y ahora cientos de teorías. Y por eso yo digo que la ciencia de la conciencia está en su estado de adolescencia. Ahora hay muchas tribus y esto pronto madurará, pero esto da pie, en conjunción con el estudio de las experiencias cercanas a la muerte, confluyen esos dos ríos, y ahora que podemos estudiar la conciencia, también podemos estudiar sus márgenes. Y es lo que a mí más me interesa, estudiar la conciencia en los márgenes de la experiencia humana.
0: ¿Utilizas algún tipo de aparato?
1: Sí y no. A veces el estudio se basa simplemente, que no es poco, en la materia prima, que son las experiencias que tienen las personas que viven todo este tipo de fenómenos, y a veces de manera muy sofisticada, si colaboras con un hospital, pues puedes tener acceso a un electroencefalograma, que es como un casco que mide tu actividad cerebral en la superficie, y algunos grupos en Estados Unidos, por ejemplo, corren cuando están reanimando a alguien para colocarle un electroencefalograma y poder correlacionar objetivamente su actividad cerebral con las experiencias que luego ellos contarán en aquellos estados de reanimación, de que se acuerdan, que percibieron. Luego hay otras tecnologías que se pueden utilizar. Te la menciono brevemente, pero es todo un campo. Se pueden utilizar generadores de números aleatorios. Yo colaboro también con una organización en Estados Unidos y estamos utilizando estos procesos que generan básicamente cientos de miles de ceros y unos por segundo, que son puramente aleatorios, y uno puede ver si la conciencia humana, a nivel individual o grupal, correlaciona o afecta a esas secuencias que son puramente físicas.
0: ¿Y afecta?
1: Pues parece que sí.
0: ¿Tiene que ver con ese experimento que se hizo de que cuando hay una gran catástrofe esa maquinita de repente...?
1: Exacto.
0: ¿Es
1: sí,
0: eso?
1: Sí.
0: Sí.
1: Sí, y los animales también lo detectan, por cierto.
0: Sí, mucho antes que nosotros, supongo.
1: Los animales detectan los terremotos antes. Uno dirá, bueno, tienen sensores, sí, pero siempre se nos escapa algo. Y está bien investigar lo que no sabes. Muchos de mis compañeros, yo respeto profundamente su elección, pero a raíz de mi experiencia cercana a la muerte, yo decidí investigar lo desconocido. A veces se dice que mejor malo conocido que bueno por conocer, pero yo creo que el investigador tiene que irse a los márgenes, allí donde las cosas no cuadran, incluso donde parecen imposibles. Eso es una de las cosas que a mí más me motiva a nivel también conceptual, que estos fenómenos muchas veces no sabes ni cómo pensarlos, ¿no? Y por eso hay mucho trabajo que hacer, no solo experimental, sino cómo imaginamos esto que parece imposible.
0: ¿Estás a gusto, Alex?
1: Oh, me quedaría aquí más, mucho más. Ya acabamos, ¿no?
0: Casi.
1: Ah.
0: Casi. Eso significa, como decía quizá, hay una frase de Teilhard de Chardin que me gusta mucho, que dice, ¿la conoces? Somos un ser espiritual o que ha venido a
1: experimentar la materia.
0: Sí, a dar una vueltita ahí en un cuerpo. Significa que no solamente es este cuerpo que yo tengo, sino que hay algo más de Miguel Blanco y de Alex y de nuestra compañera, que no vamos a nombrar, pues está calladita.
1: Sí, yo creo que sí. Incluso más que nuestro propio nombre y apellido. Quizá un ser que va más allá de el color y la forma que tenemos aquí y ahora.
0: ¿Y para qué venimos aquí entonces?
1: Yo creo que para experimentar, y esto es especulación teológica gratis al final, para experimentar la limitación. Fíjate, y no soy teólogo, pero si Dios existe y lo es todo, ¿qué le falta? Le falta experimentar ser un ser finito. Entonces yo creo que somos gotitas donde uno experimenta la limitación, el dolor, la carne.
0: Voy a decir una cosa muy... Para algunos se lo ponen jorobado, ¿eh? Ese día se lo pone difícil, ¿eh? A los niños que nacen con enfermedades, o los que mueren, o los que tienen enfermedades que no acaban de entender.
1: Es un argumento serio que utilizan los teólogos en contra de la existencia de Dios, el mal en el mundo, pero si tú quieres
0: dar... Yo no estoy negando a Dios, ¿eh? Digo, ¿no? Que...
1: Sí, sí, lo sé, lo sé.
0: Se lo pone difícil.
1: Pero si tú quieres dar libertad, pues que pase lo que Dios quiera. Es así, es así. Yo no tengo remedios para el mal en el mundo. Yo creo que el mal existe. Antes hablábamos fuera de micro del transhumanismo. Sí, la vida es difícil también. La vida es jodida, pero también es un milagro absoluto.
0: Ya. ¿Y estamos aquí para qué? Para, dices, para aprender ese... Es que estamos encapsulados y que somos mucho más grandes. Tenemos que dar toda esa vuelta para darnos cuenta que somos parte de Dios.
1: No lo sé.
0: Tú eres científico y estás estudiando, tú eres el listo.
1: Sí, pero eso no. Fíjate, este es otro mito. El mito del científico listo que trae la verdad en su mochila. No es así. Eso se lo dejamos, fíjate, eso se lo podemos dejar a los humanistas. Porque si, fíjate, si le pedimos al científico que lo responda a todo... Mira, y ahora que escucho esta música de fondo, que parece del Señor de los Anillos, es como darle el anillo de poder. Y sabemos lo que pasa. Solo Frodo lo puede llevar. No le preguntemos al científico todo, porque caemos en el cientifismo. Invitemos a filósofos, a artistas, a nuestras abuelas, y hablemos todos. Porque hay cosas que no sabemos. Y está bien que el científico diga, no, hasta aquí puedo leer, no lo sé, pregúntale a otra persona.
0: Y después, cuando morimos, cielo, infierno, o hay otra historia. Un purgatorio, si ha sido medianamente regular.
1: Bueno, de todo se puede hacer caricatura, del hombre en el cielo que te manda un rayo, pero hay maneras más sofisticadas. En muchas religiones, en la budista, en la cristiana, en el islam, yo creo que todas tienen parte de razón. Lo que pasa es que si nos tomamos esas imágenes literalmente, yo creo que las desfiguramos y nos pensamos que si te has portado mal vas a un sitio muy calentito, y si te has portado bien vas a flotar en las nubes. Esa es la visión de muchas veces de los ateos. Muchas veces tienen una visión de la religión de un niño de 13 años, ¿no? Yo creo que podemos ser todos mucho más sofisticados y tratar de aunar lo que la ciencia puede aportar con lo que las tradiciones siempre han sabido. Esto es lo que...
0: Que a veces coincide mucho, ¿no?
1: Esto es lo que está empezando a pasar, exactamente. Que hay una convergencia tras muchos años de no. Yo digo que sí porque Dios, en nombre de Dios. Yo digo que no en nombre de la ciencia. No. Hay que ponerse a hablar. Hay un subcapítulo que lo tituló Cariño, tenemos que hablar. Y le digo a la ciencia y a la religión que se pongan un poco las pilas, porque la gente tiene mucha sed de trascendencia. Y si tú creas un vacío espiritual, pues luego se llena con cualquier cosa.
0: Y eso es peligroso.
1: Bueno, solo hay que ver nuestra sociedad.

0: Entonces, Alex, podemos tener esperanza.
1: Debemos.
0: Debemos. La muerte no es el final de nuestra existencia. Venimos a algún sitio, seguimos camino. Estamos aquí para aprender.
1: Tiene buena pinta, creo que sí.
0: Sí. Hay algo que he sacado de una entrevista que te han hecho. Hay vida antes de la muerte. Y no olvides irte preparando para cuando llegue tu momento. La muerte es un misterio y la vida un milagro.
1: Así acabó el libro.
0: Qué bonito, ¿no?
1: Es que la muerte forma parte de la vida. Y muchas veces tenemos miedo a la muerte, pero parece que también tenemos miedo a vivir. Y sea lo que sea que nos está esperando más allá, hombre, hay cosas que hacer en el más acá. Así que...
0: ¿No tienes miedo a la muerte?
1: Un poco sí.
0: ¿Sí?
1: Sí.
0: ¿Sí?
1: Sí. No tengo prisa. Y tengo curiosidad. Y creo que el momento de morir es... No es que tenga ganas, pero lo voy a disfrutar cuando llegue, porque... Otra vez, mi experiencia, la de muchos otros que han vuelto...
0: Ya sabes de qué va un poco.
1: Bueno, nos dice que es algo muy bonito. Aunque le tengamos miedo, que es algo fascinante. Entonces, no quiero que pase pronto, pero cuando pase, ahí estaré bien, bien atento, porque creo que va a ser una pasada de nuevo.
0: Ha sido un placer estar contigo. Una pasada, iba a decir. Ha sido una pasada estar contigo, Alex. Forma de contacto, si quieren saber más de esta la ciencia del último umbral, ¿cómo se ponen en contacto contigo?
1: Soy muy poco mediático en este sentido. Que me busquen en Google y me encontrarán.
0: Vale. Hemos tardado en encontrarnos, pero...
1: Es verdad.
0: Nos hemos encontrado.
1: Y ha sido un encuentro precioso, gracias.
0: Gracias a ti, ha sido precioso. Espero seguir viéndote prontito.
1: Aquí estaré.
0: Gracias.
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0: Después de ese viaje con nuestro primer invitado sobre la conciencia y si existe algo más allá de esta vida, nos vamos a descubrir extraños cementerios de nuestro mundo.

0: música nos indica que es tiempo de viajar. Siempre es un buen momento para descubrir lugares especiales. Y para eso tenemos a nuestra chica dark, Miriam del Río. Buenas noches, Miriam.
1: Buenas noches, Miguel.
0: Te estaba preguntando, micrófono cerrado, ¿de dónde venías? ¿Has estado, dices, en Jordania? ¿Dónde más?
1: Sí, en Indonesia también. Ostras, en Indonesia estuve viendo los rituales funerarios de Sulawesi. Una pasada.
0: ¿Cómo son de increíbles, eh?
1: Son increíbles, pero cuidado que te dejan el cuerpo un poco del revés, ¿eh?
0: Sí.
1: Por la brutalidad de en sí mismo el ritual, cuando hacen las matanzas de los animales y tal. Digo, madre mía, aquello una vez y no más, ¿eh? Te lo digo.
0: Tuvimos a Daniel Landa hablando de todo eso que se hacía ahí, increíble. ¿Y te vas ahora a Estados Unidos?
1: Sí. Y ahora nada, en breve vamos a hacer un viaje temático a Boston y a Nueva York. Boston por el juicio de las brujas de Salem, uh-huh. Enmarcado lo que es todo el tema de Halloween, y después a Nueva York visitaremos Sleepy Hollow. Será una parte un poco más literaria con la leyenda del jinete sin cabeza de Washington Irving.
0: Uh-huh. Tener cuidado, no sé si está fácil entrar ahora en Estados Unidos.
1: Bueno, veremos, a ver, si no puedo volver a hacer ningún programa más, es que me han deportado a México, porque encima con mi apellido...
0: Miriam del Río.
1: Terminar en México.
0: Esta noche nuestra chica Dar nos va a llevar a conocer un cementerio que no voy a pronunciar, lo va a pronunciar ella, y a veréis qué historia tan curiosa. Cuéntame a qué cementerio, que te gustan estos sitios a ti, cómo eres esa niña,
1: sí,
0: oscura. ¿Dónde está?
1: Ya lo sabes.
0: ¿Cómo se llama?
1: Pues mira, nos vamos hacia Gran Bretaña, al cementerio de Greyfriars.
0: Greyfriars.
1: Así se pronuncia, Greyfriars. Fíjate que es uno de los cementerios más enigmáticos de Escocia y una de las visitas que yo creo que son indispensables si uno va a Edimburgo.
0: Vale.
1: Y te cuento por qué.
0: Espera, yo que me apunto a todo, no he estado en Escocia. Tengo muchas ganas de conocer Edimburgo.
1: Es que lo tienes que ir, Miguel.
0: ¿Cuándo vamos?
1: Bueno, yo sabes que yo me apunto a un bombardeo, eso tú ya lo sabes de mí.
0: Vale, pues yo me apunto también y me llevas a ese cementerio. Lo más extraño, dices, de Escocia, ¿y por qué? ¿Cuál es la peculiaridad?
1: Bueno, este cementerio, para empezar, está situado en lo que es la Old Town, que es la parte antigua.
0: ¿De Edimburgo?
1: Debe su nombre a... Sí, es la parte más antigua, la Old Town. Y debe el nombre a Greyfriars Kirk, que es la iglesia del cementerio que incluso todavía existe y que se oficia misa en gaélico. Porque, por si no lo sabéis, los que nos estáis escuchando, Greyfriars significa monjes grises. Porque ahí estaban los monjes franciscanos antiguamente.
0: Uh-huh.
1: ¿Y por qué se construyó? Pues porque el cementerio de la ciudad ya estaba a tope. O sea, la ciudad estaba saturadísima y ya no podía acoger más cuerpos. Recordemos que en aquella época la alta mortalidad, las enfermedades, las epidemias, la poca higiene de la población en general provocaba pues la continua necesidad de encontrar nuevos espacios en los cementerios.
0: Uh-huh.
1: Y ese cementerio, porque es especial, claro, ahí estamos tú preguntándolo.
0: Vale, ¿de qué tiempo estamos hablando? ¿De qué fechas estamos? ¿Cuándo se hizo el cementerio?
1: Uy, este cementerio es muy antiguo, estamos hablando del siglo XVI, XVII, por lo menos.
0: Vale.
1: Por lo menos, el origen del cementerio después se fue ampliando poquito a poco en los años posteriores, siglo XVIII, siglo XIX.
0: Vale, ¿y por qué es especial, aparte de un sitio donde se entierran finados?
1: Bueno, pues porque aquí se pueden ver las mort safes. ¿Qué es este palabra? Bueno, pues son unas curiosas jaulas de hierro que protegían antiguamente las tumbas. Y claro, ¿para qué?
0: ¿Para qué?
1: Te preguntarás.
0: ¿Para qué?
1: Pues para evitar el robo de cadáveres.
0: No me digas, Miriam, que hay gente o había gente que robaba cadáveres.
1: Vaya. Sí. De hecho, los cadáveres se vendían como material anatómico a los médicos de las escuelas de medicina de la época. Y esto es porque, claro, durante el siglo XIX, ante la escasez de cuerpos disponibles para diseccionar, pues hubo muchísimas profanaciones de tumbas en Edimburgo. Y el motivo de todo esto es que antiguamente sí que había más cuerpos, digamos, que se podían utilizar para esas disecciones, pero como el único suministro legal de cadáveres era el de criminales ejecutados, y sobre todo en aquella época, siglo XIX, ya se había reducido mucho el número a raíz del cambio en las leyes, pues los médicos resulta que solamente tenían 2 o 3 cadáveres al año para diseccionar. Mm. Vamos, que se les quedaba corto.
0: Y había gente que se dedicaba a robarlos en este cementerio y a venderlos.
1: Exacto.
0: Supongo, ¿no?
1: Exacto, pero es que no te lo pierdas. Eran los médicos los que estaban compinchados con los saqueadores de tumbas. Es decir, los médicos bajaron a los bajos fondos, contrataron a saqueadores de tumbas para poder continuar haciendo su trabajo.
0: Wow, sacaban cadáveres recientes, supongo, pues si lo necesitaban para anatomía, ¿no?
1: Claro, claro, siempre tiene, digamos que el cadáver tiene que estar fresquito. Porque si no, no sirve para diseccionar. Y además, teniendo en cuenta que en aquellos días el robo de cadáveres era considerado un delito menor, pues nada, aquello se convirtió en un negocio súper próspero en el cual pues participaban enterradores, criminales y anatomistas.
0: De los sitios que a ti te gustan, ¿no?
1: Sí, muchos.
0: Supongo...
1: Pero lo chulo es que cuando tú paseas por ahí se pueden ver todavía esas jaulas, sí, protegiendo algunas de las tumbas.
0: Wow. Escocia y Gran Bretaña tienen muchas historias con fantasmas. ¿En este cementerio hay fantasmas?
1: Como no podía ser de otra manera. hay un lugar en Greyfriars conocido como el Mausoleo Negro, donde está enterrado George Mackenzie, conocido como Bloody George, es decir, el Jorge Sangriento, ¿no? Traducido al castellano. Resulta que este señor fue abogado real de Carlos II en el siglo XVII, que a él se le conocía como Bloody George por el trato que tuvo con los Covenanters, que eran estos presbiterianos que se oponían al anglicanismo del momento, ¿no? Ya sabemos, aquellas dos ramas de la iglesia enfrentadas. Y él fue el brazo ejecutor del rey y el responsable de llevar a muchos de estos rebeldes a prisión, y justamente la prisión que estaba justo al lado del cementerio de Greyfriars es donde fueron torturados y ejecutados muchos de estos covenanters. El caso es que después de este episodio y del destronamiento del rey, George se retiró a Inglaterra, donde murió a finales del siglo XVII, momento en el cual sus restos son devueltos a Escocia y son enterrados precisamente en este cementerio, en el cementerio de Greyfriars. Pues bien, desde entonces se han reportado varios casos de fenómenos extraños alrededor de este mausoleo. Gente que ha visitado la zona y se ha sentido empujada, arañada, golpeada, y hasta parece que a alguien le han mordido algo o alguien al cual no podían ver, pero que sí podían sentir.
0: ¿Siendo sangriento este colega? Porque dicen que era su fantasma o no, o hay muchos más.
1: Dicen que es el fantasma de Bloody George, que probablemente todo es su gestión, pero claro, como cada vez se van reportando más casos raros de gente que dice, o al menos supuestamente, dice que han notado algo, que ha sentido, que le han tirado del pelo, que le han arañado, ostras. Si buscad por internet, los que estéis oyendo el programa, Bloody George, historias sobre el cementerio de Greyfriars, y veréis la cantidad de cosas que salen. Es muy interesante.
0: Que no hace falta que busquen, ya estás aquí para contarlo, en el espacio en blanco, ¿vale? Y hay, sí, historias, vale. Hay historias bonitas, porque no tenemos mucho tiempo antes de que te pierdas el avión, que te vas de viaje a Estados Unidos.
1: Nada. Hay una historia muy bonita, a mí me gustan, siempre hay algo que encontrar, y hay alguna curiosidad, como por ejemplo la historia. Justo en la entrada del cementerio de Greyfriars hay una estatua de un perrito, es un perrito Bobby, lo llaman un Skye Terrier, que resulta que estuvo custodiando la tumba de su amo John Grey durante 12 años, hasta que el perrito también murió. Y es como una historia un poco similar al famoso Hachiko de Japón, ¿no? Entonces, digamos que en homenaje, pues está ahí la historia, la estatua del perrito. Y además, cuando accedes dentro, que está la tumba del perrito también, la gente que va entrando, los visitantes, lo que hacen es dejarle en frente de la tumba, pues, ramitas, para que, digamos que en el más allá, el fantasma del perrito, pues, pueda jugar.
0: Historias que nos trae nuestra compañera Miriam del Río, nuestra chica Dark, de esos lugares que a ella le gustan. Se puede visitar sin problema, ¿no?
1: Sí, sin problema. Está abierto día y noche, además, porque los cementerios en el Reino Unido se consideran parques. Entonces, está abierto siempre.
0: Vale. Lo apunto entre los sitios, multitud de lugares que tengo pendientes, y nos vamos juntos a ver algún día, ¿vale?
1: Venga, hecho.
0: Forma de contacto contigo si quieren saber más. ¿Estás preparando Turismo DAR 3, 4, 5 ya o todavía no?
1: Estoy ahí. Ahora estoy preparando una actualización del primer volumen, que va a haber fotografías, va a haber algún tema nuevo incluso. O sea, van a haber cambios. A mejor, claro.
0: Siempre.
1: A mejor.
0: Forma de contacto así contigo si quieren saber parte de tus actividades.
1: Exacto, sí, me podéis encontrar en Instagram como DarkLadyBCN.
0: Como siempre, un placer. Que tengas un muy buen viaje y que vuelvas otra vez prontito para seguir contándonos cosas.
1: Un abrazo.
0: Un besito grande, Miriam. Hasta prontito.
1: Besitos.
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0: Atentos, vamos con temas perturbadores. Llega con nosotros un nuevo invitado, al que ya saludamos, Javier León. Buenas noches, Javier.
3: Buenas noches, Miguel, encantado de estar en tu programa, un honor.
0: Y también para nosotros que estés aquí. Yo no te tenía muy localizado por ahí, pero me he sorprendido con esto que este trabajo que has hecho. Eres doctor en antropología, escritor y editor, editorial Nous.
3: Nous, editorial Nous.
0: Vale, y de repente te ha dado por hacer un estudio, un trabajo o editar, ya no sé cómo llamarlo, de algo que se llama el libro de Enoch.
3: Bueno, hemos editado una versión del libro de Enoch. El libro de Enoch, que como sabes, tiene tres libros: el llamado libro etíope de Enoch, el libro eslavo de Enoch y el libro hebreo de Enoch. Y nosotros lo que hemos hecho es hacer una edición del libro etíope de Enoch. Es una edición un poco provocadora, porque tanto la introducción como el epílogo, y sobre todo en la portada, pues queremos un poco provocar la sensibilidad de los más curiosos, ¿no?
0: Pues lo has conseguido. Dice la verdad sobre nuestros creadores, los ángeles caídos, los dioses antiguos, los orígenes olvidados. Preparados, que en estos próximos minutos vamos a descubrir cosas, como decía, perturbadoras, pero interesantes, ya veréis. Y has dicho que el libro, ¿no?, que tenía tres libros.
3: Sí, bueno, hay tres libros que se han rescatado a lo largo de la historia. El más conocido es el llamado el libro de Enoch, ¿no?, que es el libro de origen etíope, que sigue estando dentro de la Biblia etíope, pero no está en la Biblia que nosotros conocemos, la Biblia católica, ¿no? Fue considerado un texto apócrifo. Y cuando lo lees entiendes un poco por qué, ¿no? Wow. Es un libro un poco diferente y provocador.
0: Yo he leído unas cuantas y se me han puesto los pelos de punta. Escucha, ¿cuándo se descubre este libro? ¿Ya se conocía de hace mucho tiempo?
3: Bueno, el libro se dice que se escribió sobre el tercer siglo antes de Cristo y fue descubierto en 1737, creo que recordar, por un investigador inglés que fue a Etiopía y descubrió allí los textos originales.
0: ¿En esa serie?
3: Se hizo una primera edición en inglés en 1800 y algo, en el siglo XIX, y bueno, de ahí pues como que se retomó de nuevo la curiosidad por este libro.
0: Vale. Digo, supongo que se habrá descubierto, se habría descubierto en esas iglesias tan increíbles que hay en la Libela, que parece que hay como muchas bibliotecas, o no se tiene dato de dónde.
3: Sí, bueno, en Etiopía hay una tradición muy antigua, y luego también se descubrieron los textos del Mar Muerto. O sea, fue como un doble descubrimiento, ¿no? Porque por un lado estaba el descubrimiento de Jacques Bruce, ¿no? De la traducción del etíope en 1773, y luego por otro lado se descubrieron también este mismo texto en los manuscritos del Mar Muerto, ¿no?
0: Vale. Decís en la contraportada del libro, el libro de Enoch ha influido profundamente en la tradición judía, cristiana y esotérica, y ha despertado el interés de investigadores místicos y buscadores de sabiduría oculta. Sin embargo, qué poca gente teníamos información sobre ello, ¿no? ¿Por qué? ¿Ha estado oculto?
3: Bueno, porque durante siglos se ha intentado ocultar, ¿no? Todo lo que tuviera que ver con los libros apócrifos, siempre han sido libros escondidos y bueno, solo ahora ha surgido la curiosidad de redescubrirlo, sobre todo a raíz del descubrimiento de los papiros del Mar Muerto, ¿no? Uh-huh. Pero bueno, son libros muy importantes en la tradición judía, por ejemplo, y en ciertas sectas húngaras, de tradición eslava, que donde también se tuvo constancia de que bueno, diversas sectas estuvieron muy interesados en este libro, ¿no?
0: Vale. Sin embargo, los papiros de Qumran del Mar Muerto son muy conocidos, pero este libro no era tan conocido, no es tan conocido. ¿Por qué?
3: Pues yo creo que por lo que dice, ¿no? El libro propiamente dicho. Hay el primer libro de Enoch, que se le conoce como el libro etíope, tiene cinco grandes apartados, y el primer apartado, que es el libro que se llama el libro de los vigilantes o de los guardianes, que es así el más polémico, porque, bueno, lo que dice ahí es un poco inquietante, ¿no?
0: De ello vamos a hablar seguramente. ¿Quién era Enoch, el bisabuelo de Noé?
3: Enoch era el bisabuelo de Noé. Era descendiente del linaje de Seth. Acuérdate que en la Biblia describen como tres linajes, ¿no? El de Caín, el de Abel y el de Seth. El linaje de Caín, pues se dice que es el linaje más oscuro, porque de alguna forma creó el pecado original con la muerte de Abel. Y luego el linaje de Seth, se habla de que son como los guardianes de los antiguos misterios, el linaje de la sabiduría, de la pureza. Y entonces el linaje, pues estaba Noé, su padre Lamed, su abuelo Matusalén y su bisabuelo Enoch.
0: ¿Y él fue el que teóricamente escribió este libro? ¿O lo recibió por inspiración?
3: Pues hay partes del libro donde lo relata como una inspiración, otras partes donde habla de que son sueños, hay otras partes, otros libros, donde dice directamente que son revelaciones de los propios arcángeles, ¿no?
0: Da la sensación, Javier, que es un libro solamente para iniciados, ¿no?
3: Bueno, para iniciados y para curiosos que quieran ir indagar más allá, ¿no?, de lo que aparentemente nos describen y lo que aparentemente tenemos como asentado, ¿no?
0: Ya. Quizá lo haya expresado mal. Hasta hace tiempo era un libro, parece ser, para iniciados. Ahora, evidentemente, para todos aquellos que queramos, ahí me incluyo, conocer algo más de lo que no nos han contado.
3: Exacto.
0: Vale. ¿Y tiene que ver con el Apocalipsis?
3: Bueno, es un libro apocalíptico. De hecho, en uno de los libros del propio libro de Enoch, que está basado en el juicio final, la figura del Hijo del Hombre, que ya se predice, ¿no?, que vendrá el Hijo del Hombre, como muchos textos judaicos, ¿no? Se habla del Mesías y sobre todo de la venganza de Dios sobre el hombre por sus pecados originales, ¿no?
0: Vale. Dice, descubre el legado de uno de los libros más antiguos y trascendentales de la historia religiosa y literaria. ¿Es así? Ya te digo, yo lo que he leído es muy perturbador, y además tiene muchas concomitancias con cosas que quizá las tablillas esas que había en esos lugares de arcilla tan tan extrañas, que hablaban de ángeles que venían y de un montón de historias que vamos a empezar a analizar en un momento. ¿Tiene que ver con ello?
3: Bueno, es un libro que está basado en relatos que se olvidaron en el siglo III con el concilio el concilio que hubo en la Iglesia Católica, ¿no? O sea, son libros que se desterraron, se olvidaron y quedaron ocultos, ¿no? Lo que pasa que por suerte sobrevivieron, en este caso en la iglesia etíope, y también en los manuscritos que se descubrieron más tarde, pues encontrarán un mal muerto, ¿no?
0: Pues enseguida vamos con el libro de los vigilantes y ya veréis qué perturbador que es.
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0: Y con Javier León en estos minutos hablando del libro de Enoch. Vamos con los vigilantes. ¿Quiénes son los vigilantes según cuentan en este libro?
3: Bueno, según cuenta Enoch, los vigilantes son unos ángeles que de alguna forma hacen un pacto entre ellos y deciden venir a la Tierra para aparearse o reproducirse con las hijas de los hombres. Esto es un relato que aparece también en el Génesis, de forma muy muy sutil.
0: Eso lo oímos.
3: En el Génesis 6, versículo 1 a 4, aparece esa frase muy sutil que dice que los hijos de los dioses se enamoraron de las hijas de los humanos, ¿no? Y este libro, el libro de los vigilantes o el libro de los guardianes, lo que hace es desarrollar esa parte del Génesis de forma muy sucinta y muy muy detallada, ¿no?
0: ¿Suenan poco eso de los vigilantes? Dices que vinieron del cielo ángeles, como si fueran extraterrestres.
3: Bueno, yo creo que por difusión, estas leyendas que aparecen en el mundo judío, es posible que fueran, digamos, recopiladas también de las leyendas sumerias y acadias, ¿no? Todo lo que es el mito del diluvio universal, el mito de Noé y todo esto, ya aparecen en los mitos sumerios. Allí se habla de los Anunnakis, que seguramente está más de moda que los vigilantes de Enoch, ¿no? Pero bueno, tiene mucho de paralelismo, ¿no? Los Anunnakis eran unos dioses que no querían trabajar y decidieron, de alguna forma, enseñar a los seres humanos los oficios para que trabajaran por ellos. Y de alguna forma el libro de los vigilantes de Enoch, no de forma tan clara, pero sí que la perturbación que crea en Dios es que los ángeles caídos enseñen al ser humano los oficios también, ¿no? Les enseñan pues el arte de la brujería, el arte de leer las estrellas, el arte de crear espadas, en fin. Como que los vigilantes de Enoch y los Anunnakis de la tradición sumeria tienen bastantes paralelismos.
0: Qué curioso. En algunas partes del libro, en algunos de los capítulos, que tiene muchos, se ve como que cogen a los seres humanos y los llevan de un lado para otro, como si tuvieran naves.
3: Sí, esto es una cosa curiosa, ¿no? Porque aparece en muchas tradiciones, ¿no? Lo de los vimanas, los carros de fuego. De hecho, a Enoch se le transporta de un lado para otro a lo largo de la Tierra, tanto de la infratierra como de la extratierra, y ahí va viendo los mundos o los cielos donde supuestamente pues ocurren cosas, ¿no? Y bueno, hace un recorrido en alguno de los libros, no sé si en el libro de los sueños o en el libro de las tablas, hace una especie de recorrido por esos lugares, ¿no?
0: Habla también.
3: Es curioso que el dato del carro de fuego, ¿no? Donde un arcángel recoge al visionario y lo lleva al cielo, o a los cielos, en este caso a los cielos, porque utiliza el plural, ¿no? Él habla de los 10 cielos o los 7 cielos, pues evoca, si nos paramos a pensar, a lo que nosotros ahora hablamos de extraterrestres hoy, ¿no? Esa frase famosa, extraterrestres hoy, ángeles ayer, ¿no?
0: Esos seres, esos vigilantes, como decíamos antes, se juntan con las mujeres de la Tierra, ¿y quién nace? ¿Qué nace de ahí?
3: Pues de ahí nacen los llamados, que también aparece en la Biblia, los gigantes, los nefilín, que son los hijos que nacen de esa mezcla híbrida entre humanos y dioses, o bueno, en este caso, arcángeles o ángeles, ¿no? Y esos dioses, esos llamados gigantes, es lo que perturba de alguna manera la conciencia de los ángeles que no han caído, de los ángeles que son los custodios de la raza humana, ¿no? Y es esa perturbación lo que al final deriva en que Dios decide aniquilar esa raza de gigantes y de paso a todo el linaje de Caín, ¿no? Que digamos sería como para la Biblia el lado oscuro de toda nuestra historia y de toda nuestra linaje como humanidad.
0: ¿Y cómo los destruyen? ¿Con un diluvio, como cuenta también la Biblia tradicional?
3: Exactamente, con el diluvio universal. Hay una película muy interesante de Darren Aronofsky, que se llama Noé, donde describe muy bien esta doble vertiente de los dos linajes, ¿no? De Caín y de Seth, ¿no? Digamos que Noé, que pertenece al linaje de Seth, se ve como el salvador de la humanidad, ¿no? Y como los hijos de Caín pues intentan destruir el arca de Noé, intentan destruir todo lo que tiene que ver contra lo que se está haciendo.
0: ¿Cómo eran? ¿Cómo describen a estos vigilantes? En la portada del libro van como si fueran angelitos, pero también podían tener la imagen de un extraterrestre de los de hoy.
3: Bueno, si te fijas, la portada del libro es muy provocadora porque parecen extraterrestres con alas, ¿no? Le hemos metido ahí unas alas a una especie de ser híbrido, ¿no? O andrógino, que viene del cielo, que en el fondo son seres eternos, que viven de manera celestial, tal como se describe en el libro de Enoch, pero que descienden. Bueno, aquí hay una parte interesante que te voy a dar, si me permites la cuña publicitaria.
0: Sí.
3: En el mito de Prometeo y en el mito de Lucifer también existe esa caída, ¿no?, del ángel que viene en teoría a ayudar al ser humano, ¿no? Y es ahí cuando el ser humano teóricamente descubre el fuego de los dioses y descubre lo que se llama la conciencia, ¿no? Digamos que en ese mito, que está en todas las tradiciones, ¿no?, de los seres celestiales que vienen en la tierra para ayudarnos, pues aparece esa hibridación que conlleva que el ser humano deja de ser un homo animal y se convierta en un homo ser humano consciente, ¿no? Y es muy interesante que lo que aparentemente en la Biblia y en los textos sagrados se consideran como ángeles caídos, desde una perspectiva humana, pues de alguna forma nos aportó la conciencia y el libre albedrío, ¿no?
0: Pero eso la Iglesia oficial, digamos, no lo acepta, ¿no? Sería más el Luzbel, ese diablo que viene a tentarnos y que dice que no comas de ese fruto de la ciencia del bien y del mal, se hace y de repente el ser humano deja de ser tan crístico o tan sagrado como era.
3: Exactamente, digamos que el ser humano deja de ser prístino, ¿no? Deja de ser puro y se corrompe cuando desciende a la materia, ¿no? Fíjate que el temor de Dios no era que comiéramos del árbol del bien y del mal, sino que comiéramos del árbol de la vida, que era el árbol de la eternidad, ¿no? Y por eso nos expulsa del paraíso, porque temiendo que comiéramos del árbol de la vida, nos convirtiéramos también en dioses.
0: ¿Cuántos había o cuántos? ¿Hay algún número que se detalle de cuántos vigilantes había en este libro?
3: La verdad es que no hace una especie de cronología de todos los vigilantes o guardianes o ángeles caídos, ¿no? Y enumera 200, de los cuales describe con mucho detalle a 10 de sus generales, ¿no? O de sus jefes, ¿no? Y cada uno de ellos pues lleva 20 más como surrendes o como allegados a ellos, ¿no? Pero fueron 200 los ángeles que cayeron para ayudar o para corromper a la humanidad, depende cómo se mire.
0: ¿Y tú qué crees, que vinieron a ayudar o a corromper a la humanidad?
3: Bueno, aquí está ya la parte filosófica del mito, ¿no? La verdad es que es la parte interesante desde un punto de vista antropológico, ¿no? Cuando profundizas un poco en el mito, ¿no? Está claro que hay algo extraño en la existencia humana y hay algo extraño en toda la existencia planetaria de nuestro mundo, ¿no? Primero, la atrocidad que acompaña al mundo en el que vivimos, ¿no? Lo estamos viendo ahora en la tele todos los días, no paramos de estar en guerras, estamos todo el día peleando, ¿no? Y luego la parte divina que vemos en el arte, en la poesía, en todo lo que hacemos que parece que venga de otro lugar, ¿no? Y ahí la parte filosófica, por decirlo de alguna manera, es interrogarnos, ¿no? Si hubo ese momento híbrido en el que los dioses se mezclaron con los seres humanos, ¿por qué la humanidad al final se ha desarrollado de esta manera, ¿no? Es como si, siguiendo la tradición y el mito, es como si los hijos de Caín hubieran vencido a los hijos de Seth, ¿no?
0: Ya. ¿De alguna manera fueron nuestros creadores o no tiene nada que ver?
3: ¿Perdona?
0: ¿Fueron nuestros creadores estos vigilantes o no tiene nada que ver?
3: En la tradición sumeria da a entender que que sí, que son los dioses del cielo, fueron los que nos quedaron, ¿no? Ten en cuenta que el ser humano, a medida que va creciendo como en su conciencia, con tu conciencia, primero pasa por fases donde los dioses que están en la naturaleza, ¿no? Son los dioses de la tierra, del trueno, son las religiones animistas, ¿no? Luego, cuando el ser humano empieza a elevar su conciencia, empieza a mirar al cielo y atribuye la creación del ser humano a los dioses que vienen de las estrellas, ¿no? Ahí hay un cambio de paradigma a la raza humana, ¿no? Y pasamos de los dioses naturales a los dioses celestiales, ¿no? Y bueno, todos los mitos a partir de los libros, de las religiones del libro, se basan en los dioses que vienen del cielo, ¿no? Con diferentes formas, nombres y formatos.
0: ¿Eso de alguna manera podían ser nuestros orígenes olvidados?
3: Bueno, la tradición esotérica y la tradición espiritual habla de que nuestros orígenes son extraterrestres, ¿no? O sea, que son fuera de la Tierra, ¿no? Que la Tierra es una especie de hogar o de escuela donde hemos venido a aprender lo que tengamos que aprender como seres humanos o como seres sintientes, pero que nuestro origen realmente es celestial, ¿no?
0: En el libro de uno que se dice que estos vigilantes se marcharon o siguen estando aquí entre nosotros.
3: Bueno, el libro de Enoch lo que hace, Enoch intenta mediar entre el cielo y la tierra, ¿no? Intenta mediar entre los dioses o Dios y los vigilantes, ¿no? Porque de alguna manera los vigilantes se arrepienten y quieren como volver otra vez a su origen y al cielo, y piden por favor que Enoch intervenga para que Dios sea misericordioso con ellos, ¿no? Pero Dios, muy enfadado por lo que ha ocurrido, decide que no, que lo mejor es aniquilarlos y que desaparezcan, ¿no? De ahí el mito del diluvio.
0: Pero se salvó Noé y se salvaron unos cuantos y volvió a reproducirse la raza, ¿no?
3: Se salvó Noé y aquí estamos según la tradición. Bueno, mejor dicho, según las tradiciones, porque el diluvio es universal, aparece en casi todas las culturas. O sea que algún diluvio tuvo que haber o algo tuvo que pasar y bueno, aquí estamos como raza humana.
0: Ya. Yeah. No habla de Jesucristo, ¿no?
3: No, porque supuestamente no es el Antiguo Testamento. Yeah. Sí que habla, del Hijo del Hombre y del Mesías. O sea, sí que da indicios en varios, sobre todo en el libro de las parábolas, los capítulos del 37 al 37.

0: que no sabemos, hay muchas cosas que tampoco sabemos preguntar, ¿no? No lees el libro de Novik, no lees tantos libros que existen hoy en día y que por suerte tenemos acceso a ellos, no te hacen las preguntas convenientes sobre cuestiones importantes, ¿no? La gestión del misterio de la propia vida, de la propia conciencia, del propio ser humano, son cuestiones que desde siempre hemos tenido ahí, ¿no? Y antiguamente pues eran los iniciados los que tenían el conocimiento sobre esas cuestiones y esas respuestas a esas preguntas, y hoy en día por suerte pues no hace falta ser un iniciado, simplemente hace falta abrir un poco la mente y abrir un poco los ojos y empezar a cuestionarnos cosas.
1: No hace falta ser un iniciado, quizás hacerse las preguntas y leer libros como este libro de Nock, o escuchar programas de radio como este en el que estamos, ¿no?
0: Eso es. Y con puntos de luz que nos iluminan.
1: Bien. Forma de contacto contigo, si quieres saber más, y recomendamos a nuestros oyentes, si queréis saber más de esas verdades a veces perturbadoras, el libro de Nock, de la editorial Nous. Vale. Forma de contacto contigo, si quieres saber más.
0: Pues la editorial No, seguramente como aparezco también como autor de algún libro, aquí me podrán encontrar.
1: Perfecto. Que sigas escuchando El Espacio en Blanco y que sigas trayendo los temas de estos extraños.
0: Un placer, Miguel, y un honor estar en tu programa.
1: Gracias, te veo prontito y espero que repitamos. Gracias.
0: Muchas gracias.
1: A ti, un abrazo fuerte.
0: Un abrazo.
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3: Un saludo cordial desde Benavente, Zamora. Se me hace siempre el programa muy cortito. Debería de ser más. Lo siento por ti, Miguel, pero me encanta y me gustaría que durara más.
1: Y más temas que nos esperan. Llega el tiempo de los misterios en la naturaleza con nuestro compañero Luis Miguel Domínguez, uno de los mejores naturalistas de nuestro país. Ya veréis qué curioso.

0: El mundo de Dune, esa película y su banda sonora nos lleva al encuentro con uno de los mejores naturalistas que hemos tenido en nuestro país, Luis Miguel Domínguez. Aquí ya saludamos. Luismi, ¿cómo estás? Buenas noches.
1: Hola, buenas noches, Miguel.
0: Déjame que vuelva a decir, tuviste un ictus, estuviste en coma un montón de tiempo, pensaba que no ibas a recuperarte, y aquí estás como compañero del Espacio en Blanco, hablando de misterios de la naturaleza, cosa que me alegra mucho, que me alegra mucho.
1: Sí, claro, la verdad es que la vida es una permanente lección, y ahí estamos, aprendiéndola.
0: Este es nuestro compañero, con él vamos a hablar hoy de un ser que a veces ha aparecido por el Espacio en Blanco, ya veréis. Tú como naturalista, Luismi, ¿crees en la existencia a la que pueda asistir el Yeti, el Pies Grandes, el Sasquatch? ¿Crees que pueda haber ese tipo de seres?
1: Sí, sí, además te voy a explicar enseguida por qué lo creo. Y es que uno puede, por ejemplo, acercarse a la figura del Yeti desde el ángulo de la criptozoología, del mito, de la leyenda o de la pura zoología, ¿no? Y ahí es donde yo estoy. Exactamente, considero que tenemos un gran bioindicador que explica la posibilidad de que el Yeti exista. Estoy hablando de las tribus humanas sin contactar. Es decir, que si a día de hoy sabemos que hay miles de almas humanas que todavía no han sido contactadas, pues ¿por qué no va a haber un póngido, un gran primate sin descubrir todavía en nuestra naturaleza?
0: Ya, me decías bioindicador. Pensé que te ibas a referir, estuviste con los Yanomamis, hicimos una conexión contigo hace muchos años. Sí. ¿Ellos te contaron algo de que habían visto en la selva algún ser como este?
1: Sí, la verdad es que vamos a...

0: En el sentido siguiente, yo he tenido varias experiencias y muy distantes unas de otras en la geografía. La primera de ellas fue en Vietnam. Yo desarrollé en el año 96 una expedición en busca del Yeti en Vietnam. En Vietnam al Yeti se le llama Uoi y es un ser del que todo el mundo habla con una naturalidad impresionante. Se encuentra en la provincia de Con Tum y en una cordillera montañosa que se llama Noc Linh, allí es donde habita. He de recordar, Miguel, y creo que esta noche es importante que lo hagamos, que la palabra orangután en lengua malaya quiere decir persona de la selva. Persona de la selva, orangután. Entonces el orangután, que consideramos que evidentemente existe, obviamente, pues pudiera, ¿por qué no?, ser el gran protagonista de esta historia. A mí, de hecho, cuando se me pregunta, ah, ¿vas a hablar del abominable hombre de las nieves? Yo digo, no, voy a hablar del adorable hombre de la selva.
1: Desde Ruiz me hiciste una expedición a Vietnam a buscar a Uoi.
0: Uoi.
1: ¿Lo encontraste? ¿Encontraste huellas? ¿Encontraste algún vestigio de que realmente fuera cierto o era una leyenda de la
0: Pues
1: selva?
0: mira, la gran certeza que yo saqué de aquella expedición es que en su búsqueda llevaban involucrados muchísimos años universidades muy importantes como la de Moscú y concretamente la de Hanoi, y había un trabajo científico en torno al Uoi muy serio, llevado a cabo por dos doctores en zoología vietnamitas. Ambos han fallecido ya, el profesor Bo Quy y el profesor Viet. Ellos dos eran grandes investigadores de este ser y ciertamente me dieron las pistas para ir al lugar exacto. Y efectivamente me costó mucho, fue una expedición durísima y llegamos a la falda del monte Noc Linh, donde todas las personas del campo que vivían allí habían tenido encuentros con este ser, sin duda.
1: ¿Viste huellas? ¿Viste algún tipo de restos?
0: Sí. Filmé para la televisión española en mi serie Vietnam, Vida tras la muerte. Filmé las huellas del Uoi y toda la pesquisa que desarrollé al respecto. Por ejemplo, es muy curioso, pero allí se habla de él como un ser que va en grupo. O sea, la idea del abominable hombre de las nieves es una chorrada por varias cuestiones. Primero, porque ¿qué hace un único individuo de cualquier especie en el planeta durante siglos? ¿Qué hace? ¿Cómo va esa especie a subsistir si no hay más individuos, más ejemplares? Entonces, el Uoi en Vietnam, por ejemplo, se habla de grupos familiares con hembras y crías y se habla siempre de una lógica, y es que la especie, para empezar, viva en un contexto ecológico que tenga lógica. Es decir, lo que realmente es ilógico es que el Yeti o el Bigfoot, por ejemplo, habiten en zonas de nieves perpetuas, ¿no? ¿De qué se van a alimentar? ¿Cómo van a vivir? A mí me parece mucho más lógico una selva para esa existencia, está claro.
1: ¿Te contaban cómo era, qué apariencia tenía, cuánto medía, si
0: Sí,
1: tenía era peludo?
0: siempre olían muy fuerte, pelo largo, siempre, y curiosamente las huellas en el camino, en las trillas o trochas de la selva, las huellas siempre eran engañosas. Ellos me lo dibujaban en mi cuaderno, me decían que estos seres caminan al revés, es decir, que tienen los pies puestos en dirección contraria a la dirección de la marcha. Y de esa manera, cada vez que tú ves su huella, evidentemente te equivoca.
1: Pero
0: no eran agresivos para nada y formaban parte de la familia, digamos. Eran unos seres muy reconocidos y queridos en la provincia de Con Tum, en Vietnam.
1: ¿No me has dicho la estatura que tenían o cuánto medían? ¿Te dijeron algo?
0: Sí, estábamos hablando de seres adultos en torno a los 2 metros de longitud, y luego ya te digo, crías y hembras que eran de tamaño menor, según me contaban. Hay un detalle muy interesante. Mira, por ejemplo, el orangután, que es ese gran póngido asiático, llegó a vivir en el continente sudasiático, en Sudasia, y exactamente en Vietnam, llegó a vivir en el continente. Hoy ya no, hoy solamente lo tenemos en Sumatra y en Borneo. Pero indudablemente aparecen todos los años fósiles y fósiles en el sudeste asiático de orangután, huesos fosilizados. ¿Por qué no imaginar que ha quedado un reducto poblacional de orangután en el continente? ¿Por qué no pensar que pudiera todavía estar viviendo el orangután en Vietnam? Y esta es la cuestión que a mí me hizo ir allí, buscarlo, y volvería cuantas veces pudiera. Porque además Vietnam es un país muy interesante en el sentido de que se han encontrado especies muy recientemente, como el buey de Bukuang, un gran antílope que pesa casi 1000 kilos y que fue descubierto en aquel año en el que yo estuve allí, en el año 96, o sea, antes de ayer. De manera que si un antílope grande ha sido visto por primera vez recientemente, ¿por qué no pensar que un primate o un homínido o una forma humana no evolucionada, como decía el profesor Bocuy, ¿por qué no va a aparecer? ¿Quién lo sabe eso, no?
1: Casi terminando, Luismi. ¿Puede estar en otros continentes? Se habla de ellos en América, tanto en América del Norte como en América del Sur, incluso en nuestro país. En las montañas, ahí frontera con Francia, los Pirineos también se encuentran con estos seres raros.
0: Sí, la verdad es que forma ya parte del elenco habitual de diferentes biomas boscosos y selváticos. Y evidentemente, por ejemplo, en Amazonia no he conseguido jamás encontrarme a alguien con algún testimonio acerca de esta criatura. Pero, por ejemplo, en África, sí, en el África profunda, en lo que llamaba Stanley el África tenebrosa, por ejemplo, en el Congo, sí que encontramos un animal o una persona, ya te digo, realmente sin contactar y con una presencia bastante fascinante, ¿no?
1: ¿Cómo debería, ya para terminar, hacer la ciencia? Porque muchos científicos les dices el Bigfoot o el Sasquatch y dicen, va, tonterías. Creo que deberían tener, como tú, quizá una mente mucho más abierta para ver e investigar. Y te apunto, César Pérez de Tudela, el famoso alpinista español que estuvo en nuestro programa, dijo que se había encontrado con él en una de sus aventuras en Asia.
0: Por supuesto, sí, César tuvo esa experiencia y yo abrazo cualquier comentario al respecto, porque indica que la ciencia está en la posición en la que debe estar, que es siempre con la puerta abierta. ¿Por qué cerrar puertas? ¿Por qué? Yo ya te digo, los bioindicadores nos marcan el camino. Si hay todavía decenas de miles de personas sin contactar, de pueblos de cazadores recolectores que no han sido contactados, ¿por qué no vamos a imaginar que existe una especie o subespecie posible del actual orangután en esa zona del sudeste asiático?

0: No estamos solos en este planeta. Y con esta serie, con Luis Miguel Domínguez, lo que queremos es reconocerlo, aprender de los misterios de la naturaleza y defenderla. Luismi, gracias. ¿Forma de contacto contigo si quieren saber algo más?
1: Pues sí, bueno, en todas las redes sociales, ahí estoy, como LM Domínguez, o también Domínguez LM. Y luego a través de mi correo electrónico, es lmdominguezwildlife@gmail.com.
0: Como siempre, Luis, un placer tenerte en el programa. Cuídate mucho.
1: Seguimos... Oye, gracias, Miguel.
0: Siempre a ti. Seguimos explorando más este mundo de la naturaleza a tu lado.
1: Besos.
0: Gracias.
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0: Y más compañeros que llegan al programa, nos gustan sustos, con eso vamos, sustos para este tiempo final del Espacio en Blanco en este primer programa del 2026.

0: Llega el tiempo de nuestro compañero Juan Gómez, que nos va a hablar hoy con esos testimonios que recoge por todo el mundo de algo que llama a los asustadores. Te saludamos. Buenas noches, Juan.
1: Muy buenas noches, Miguel. Como siempre, un placer.
0: Creo que vamos a cruzar el charco, ¿no? Te decía. Vamos a ir hasta el otro lado del Atlántico a hablar con un testigo que nos cuenta extraños sucesos.
1: Efectivamente, un testigo, él es colombiano, aunque vive, hay que decirlo, está afincado en Madrid, pero esas historias que desde muy pequeño siempre ha escuchado precisamente en el pueblo donde vivía en Colombia, y allí hablaban de unos personajes llamados los asustadores, nada más y nada menos, Miguel.
0: Pues vamos con ello. ¿Cómo conoces esta historia?
1: Pues mira, la conocí precisamente, si existe algo que podríamos calificar como casual, esto es una auténtica casualidad, ¿no? Mientras me dirigía, nada más y nada menos, que a los estudios ahí en Radio Nacional para estar con vosotros, ¿no? Para hacer el espacio en blanco. Y mientras estaba en el vehículo que me estaba llevando precisamente a Radio Nacional, pues la persona que conducía el vehículo me pregunta, pues, ¿a dónde voy? Le comento que voy al programa, al espacio en blanco, me dice que es oyente y que si no le importa, pues me va a contar una historia, y esta historia la vamos a conocer hoy.
0: ¿Por qué los asustadores? Daban susto, supongo, claro.
1: Claro, efectivamente. Lo que pasa es que los asustadores, ahora vamos a descubrirlo, es como una especie de collage, ¿no? De cajón desastre en donde se vinculan criaturas extrañas, donde se vincula evidentemente también los espíritus, los fantasmas, ¿no? Que denominamos de aquellos que han fallecido. Él en concreto, nuestro protagonista, lo vincula más en este segundo aspecto. Pero si te parece, vamos con una primera experiencia. Como digo, él vive en Colombia, él está en su casa con su hija, y bueno, tiene una costumbre que ha heredado, digamos, de su vida con su madre, y era cerrar la puerta de la habitación. Bueno, pues estando con su hija, están en la habitación y él tiene la costumbre de cerrar la puerta. Sabe que está solo en casa hasta que algo sucede. Algo que nos cuenta de esta manera.
2: Entonces siempre me acostumbré más que todo por ella. Y entonces yo veo que me la hacen a la puerta así, ta, ta, ta, cha, cha. Sí, como si alguien me la estuviera tratando de abrir. Y entonces se despertó mi hija y mi hija me dice, papá, ¿eso qué es? ¿Eso qué es? Y yo le digo, yo no sé. Y me dice, estoy asustada. Sal y mira. Y le digo yo, pues si yo también estoy igual de asustado, ven, abrázame. Y me abrazó y yo no salí. O sea, yo no supe si fue alguien vivo o qué pasó, pero el susto no me lo quitó nadie.
0: Menos mal que se reía con el susto.
1: Sí, sí, pero fíjate la escena. Estaba el padre, él y su hija abrazados en la habitación mientras algo movía la manecilla de la puerta desde el otro lado, ¿no? Pero estaban solos.
0: ¿Cuál es la historia de la casa donde estaban?
1: Bueno, pues yo le pregunto efectivamente si quizá hubiera algún tipo de cuestión. Y aquí me habla ya de los asustadores, pero que en esta ocasión lo une a un hecho tremendo y trágico ocurrido en ese lugar. Un hecho que, caray, Miguel, es que pone los pelos de punta porque también es una realidad en Colombia. Él me lo decía. Es crudo, yo lo sé, pero es una realidad. Vamos a escucharlo.
2: La dueña de la casa la descuartizaron. Era una casa muy bonita. El hijo le mandó a hacer la casa a ella, porque el hijo era un narcotraficante. Entonces el hijo le mandó a hacer una casa muy bonita, en mármol, con escaleras en madera y todo eso. Y como él se perdió, o sea, él se desapareció porque tenía enemigos, y dicen para que apareciera, le mataron a la mamá. Le mataron a la mamá. Y ella, decían que ella era la que asustaba ahí, porque ella como que estaba aferrada a esa casa. La descuartizaron y le la llevaron a la casa ya descuartizada.
0: Wow, esas cosas que suceden a veces en este mundo nuestro.
1: Por desgracia.
0: Tremendo. ¿Y había un amigo suyo que andaba por ahí también?
1: Sí, había un amigo suyo. Ten en cuenta que, fíjate, él ya ha nombrado esa palabra, asustaba. Son asustadores, ¿no? Que se quedan en la casa y lo que hacen es eso, ¿no? Hacer acto de presencia. Y fíjate, la historia que tiene que ver con esa casa y con un amigo suyo, tiene una base similar. Estamos hablando de alguien que, bueno, por desgracia, tiene la triste experiencia de que su madre fallece y unos pocos días después celebra su cumpleaños. Imagínate, ¿no? Ese trauma casi, o esa mezcla de sentimientos tan, tan increíbles. Los amigos le dicen, oye, mira, tienes que celebrar tu cumpleaños, tienes que intentar animarte, y eso es lo que finalmente decide hacer. Así que se van a esa casa, realizan una fiesta y se hacen una fotografía, como nos podemos hacer cualquiera en el grupo donde se está celebrando ese cumpleaños. Solo que en ese grupo había algo más, Miguel.
2: Y resulta que le tomaron la foto al día del cumpleaños, tomaron la foto. Cuando en la foto aparece la sombra de la mamá por detrás. La sombra, o sea, como la figura de la madre, atrás de la foto. Y se ve la foto. En la foto se ve la figura de la madre. O sea, no se ve la persona física, pero sí se ve como una sombra.
0: La asustadora, la dueña de la casa que aparecía allí también. ¡Wow! Es corriente que en estos sitios los abuelos que cuenten historias de estos que llaman asustadores, ¿no?
1: Sí, porque son historias muy antiguas, son historias que vienen casi desde la misma noche de los tiempos y que han ido pasando de generación en generación, y mucho a través de la tradición oral. Y además estos asustadores pueden realizar cualquier tipo de actos que en principio nada tuvieran que ver con la aparición del espíritu de un ser querido o alguien fallecido, sino cosas que descolocan absolutamente y en lugares tremendamente aislados. Fíjate, la abuela, ya que comentas este tema, la abuela de nuestro protagonista le contaba de pequeño cómo estos asustadores llegaban para hacer lo que nos cuenta.
2: Mi abuela nos metía mucho en realidad, o sea, era para tener miedo, porque a ellas sí las asustaban, porque ellas vivían en el, digámoslo así, ellas vivían en el campo, vivían por ahí en una finca y las asustaban. Ellas contaban que cuando ellas se despertaban muchas veces los caballos amanecían con trenzas, y ella les daba temor, porque ella decía, bueno, ¿y qué les hizo las trenzas a los caballos? O sea, acostaban normales con todos, digamos, a las 10 de la noche, y a las 6 que se levantaban a ordeñar las vacas, estaban los caballos con trenzas.
0: Te preguntaría quién hacía las trenzas, pero lo dejo. Tenemos un ruido ahí de fondo, porque has tenido que aprovechar la entrevista mientras estabas viajando. En otras casas también del lugar pasaban cosas como estas, ¿había asustadores?
1: Sí, había asustadores, pero también una vez más nos vamos a la tragedia y a lo que probablemente esa tragedia, según nuestro protagonista, pudo dejar en otra casa. Una casa donde vive una pareja, el policía, tienen un problema entre ellos y sucede lo siguiente.
2: Una chica, pero usted viera qué chica tan hermosa, que eso era increíble, era increíblemente guapa. Y el marido se consiguió un amante y resulta que la chica, ¿qué hizo? Se pegó un tiro. Como el marido era policía, tenía un arma, vio la oportunidad y el chico se fue de ahí, y pues ahí no duraban más de 3 meses las personas que se iban a vivir, porque asustaban, ella se quedó asustando.
0: Es decir, el espíritu de esa mujer que se había suicidado, se había quedado ahí asustando. Y un familiar suyo se quedó en la casa y le pasaban cosas.
1: Claro, esa casa queda vacía debido a esta circunstancia. Finalmente el hombre, la pareja, el policía, la tiene que abandonar. Y bueno, en estos pueblos, pues para que las casas no sean asaltadas, muchas veces se pide a los vecinos pues que se encarguen de cuidar, de vigilar esas casas, incluso de permitirles entrar a vivir allí si fuera necesario, para evitar precisamente esos mismos asaltos. Bien, pues es el tío de nuestro protagonista quien es el encargado de cuidar esa casa, vigilar. Hay un momento determinado en donde está esperando la visita de unos amigos llaman a la puerta, él abre, y esos amigos le cuentan que han visto algo en el jardín extraño.
2: El tío mío estaba cuidando esa casa y una vez fueron a tocar ahí y él dejaba la puerta entreabierta y le preguntaron, ve, mira que vinimos a buscarte y habían unas niñas jugando ahí en el patio. Y lo mismo, las niñas habían muerto hacía ya años, imagínate. Como te digo...
0: Wow. ¿Y a qué conclusión nos llegaron? ¿O llegan con todas esas experiencias de los asustadores que estaban viviendo?
1: Pues estos asustadores, ¿no? Estos seres extraños que muchas veces, como hemos comprobado, están vinculados a eso, ¿no? A espíritus de personas fallecidas que se quedan anclados en una casa. Él lo tenía muy claro y lo tiene muy claro. Cree que a veces la materia ancla demasiado al espíritu y ese espíritu no puede descansar y por lo tanto no se marcha, no se aleja de ese lugar. Pero al mismo tiempo, él plantea la duda de si estas cosas hay que contarlas de manera realmente abierta o no. Él nos ha permitido contarlo, él nos permitió recoger su testimonio, pero al mismo tiempo él cree que, bueno, mejor lo escuchamos.
2: Para la tranquilidad emocional de uno, porque uno empieza como con ese temor, uy, ¿qué pasará? Uy, que me va a salir algo por acá. O yo pienso que eso es llamar el mal, porque muchas veces yo creo que la mente es algo tan maravilloso y tan fácil de engañar.
0: Pues ahí lo dejamos, los asustadores. Mejor no jugar con estas cosas, era un poco también el consejo. No llamarles por si existen, si están por ahí. Juan, gracias. Y si quieren saber más, hay un nuevo podcast, un nuevo trabajo de Radio Nacional en Radio Nacional de España para seguir este mundo del misterio, ¿no?
1: Sí, por supuesto, está en RN Audios, Terror en Blanco, en donde, siguiendo la estela, ¿no?, del espacio en blanco, pues hacemos cositas y contamos, pues eso, este mundo que tanto nos gusta, Miguel.
0: Y si nuestros oyentes quieren contarte alguno, relatar de alguna de las experiencias que han vivido, ¿cómo lo pueden hacer para que lo traigas aquí a esta sección?
1: Pues rápidamente, a través de mi perfil en Facebook, pueden enviarme un mensaje, Juan Gómez Ruiz, y también a través del email dedicado al programa, juangomezespacioenblanco@gmail.com. Estoy encantado, contesto y respondo a todo el mundo, y estoy abierto, evidentemente, a cualquier experiencia que podamos compartir con todos nuestros amigos.
0: Como siempre, un placer, y seguimos caminando en este mundo del misterio. Cuídate mucho.
1: Sí, señor. Fuerte abrazo igualmente.
0: Hasta prontito.
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0: Como siempre, nuestros compañeros Ramón Álvarez, Juan Gómez y Antonio Vena se encargan de controlarlas y de recibir todos vuestros mensajes. Y volvió a salir un nuevo EGM y nos hemos dado un batacazo descomunal, ya que según ellos no nos escucha casi nadie en ninguna parte de España, pero como es un misterio sin resolver, nosotros seguimos aquí apasionados, viviendo y compartiendo en Radio Nacional los misterios y las descargas de los podcasts, cosa que os agradecemos. Y para hoy, temas exclusivos os hemos preparado.
4: 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Nuestro invitado lo conoce bien y ha recopilado testimonios, entrevistas y casos que reflejan cómo el pasado se impregna en nuestro mundo. 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Un viaje por Argentina para corroborar que el pasado deja sus huellas en el presente y en el futuro. ¿Habrá más? Nuevas evidencias de ese más allá que nos rodea, aunque a veces no lo sintamos. Ya está listo el viaje y advertimos, lo que podamos descubrir no es agradable. Serán ecos del pasado que, a pesar del tiempo, se siguen repitiendo en nuestro mundo.

0: Esos son parte de los planes que os hemos preparado. Ya solo nos queda saludar aquí en nuestro estudio en directo a un miembro de la familia del Espacio en Blanco, Miguel Romero. Muy buenas.
1: Hola, Miguel. Encantado de estar otra vez aquí. Un privilegio poder compartir este ratito contigo y con los oyentes.
0: Y nosotros, de que estés aquí, lleno de cámaras. Nos has puesto el estudio.
1: Yo siempre voy con cámaras para que quede todo bien registrado y documentado.
0: Eres especialista en dirección, guión, montaje, director de películas, viajero. En televisión hiciste... Televisión Española, un programa que se llama Buscamundos, que yo seguía, lo hacías con diferentes actrices o compañeras, ¿no?
1: Sí, sí, sí, pues desde Emma Suárez, que vino con nosotros a Kenia, pues a Neus Asensi, a Lluvia Rojo, conseguí un montón de amistades que me abrieron muchas puertas después con ese programa.
0: No me extraña, teniendo el padre que tienes.
1: Bueno, mi padre es Vicente Romero, por supuesto, yo soy aún más orgulloso de ese nombre, pero fíjate, en ese programa de Buscamundos, que estoy seguro que a ti por eso te gustaba, una de las cosas que yo más disfrutaba de los viajes era pasear por los cementerios, y de hecho en cada capítulo, en cada país, nos aventuramos a darnos un paseo por esas tumbas y esos mausoleos, disfrutando de esas obras de arte que nos enseñan cómo es la cultura local y de donde podemos aprender a través de la mitología y de sus temores como sociedad y cómo tratan a la muerte, de cómo es ese pueblo y toda su idiosincrasia.
0: Este verano vamos a hacer un programa especial sobre cementerios, tenemos una invitada y estuviste en Haití también.
1: Bueno, en Haití...
0: Bueno, con tu padre...
1: En Haití hicimos un especial.
0: No sé si nos está escuchando, creo que se lo he dicho a él. Yo admiro a poca gente en este... Bueno, admiro a mucha gente en este mundo, ¿no? Pero en el mundo del periodismo, a la persona que más he admirado siempre en mi vida y que decía, oh, cómo me gustaría ser como él, es a tu padre. Por la forma... Primero los sitios donde ha estado y la forma de hacer los reportajes que tenía.
1: Hombre, sin duda, mi padre ha sido un símbolo de esta casa. Y bueno, yo soy una pequeña sombra de lo que ha sido mi padre. He intentado recorrer alguno de sus pasos, pero sus pasos son agigantados. Y hay que reconocer, y con orgullo lo digo desde los micrófonos de esta casa de Radio Nacional, que mi padre es el periodista que más conflictos ha cubierto en España. Es un periodista que realmente es historia viva de toda la actualidad histórica que nos ha acontecido. Y me alegra mucho escucharte hablar así de la figura de Vicente Romero.
0: Había que aprender tanto de él. Vamos a hablar de Argentina. ¿Cuántas veces has estado?
1: Pues he perdido la cuenta. Es un poco presuntuoso decir eso, ¿no? ¿Cuántas veces has estado? Pues he perdido la cuenta, Miguel. Es uno de mis países favoritos, Buenos Aires. Sin duda tiene un encanto maravilloso, no solo por todos esos teatros, cafés y librerías, sino por ese ambiente nostálgico que hay en las calles, que a mí me recuerda mucho a ese ambiente de Lisboa, que es un ambiente oscuro, lleno de arte, pero inspirador, y que perderte por sus calles disfrutando de las fachadas de los edificios, de los frisos, de las esculturas, de los pequeños detalles que hay en cada edificación, hacen que se pasen las horas volando.
0: Y además está llena de misterios, de sitios curiosos.
1: Es un ambiente proclive para todo eso, aparte de su propia historia, que es una historia oscura, una historia que ha dado cabida a la violencia y de donde han surgido pues también mucha cultura esotérica.
0: Y creo que desde el primer momento había un primer, eso no se lo había contado, Juan de Osorio, que murió en 1535, antes de la fundación de la ciudad por Pedro de Mendoza, echó una maldición. Dice que la crónica... que le mataron con tantas puñaladas que el alma se le salió del cuerpo y echó una maldición a Buenos Aires, y dicen que toda esa cadena de desgracias que ocurrieron entonces estaba producida por él. Pero hay otro personaje que vamos a adelantar, Eva Perón.
1: bueno, Evita, figura indispensable de la historia de Argentina, que levantó tantas pasiones de amores como odios por la figura y lo que ella quería representar durante su acompañamiento a Perón, ¿no? Lo que ocurre es que el cadáver de Evita fue secuestrado y estuvo cerca de 20 años dando tumbos por Europa, e incluso se ha llegado a saber que fue abusado. Y en un rato, si quieres, te cuento un poco más, porque es una historia realmente fascinante, muy larga, que yo animo a que los oyentes... Nosotros vamos a hacer un pequeño repaso por aquí de las anécdotas más curiosas y más siniestras que ocurrieron con el cadáver, pero es un tema que yo animo a los oyentes a que se aventuren a investigar en Internet, porque realmente tiene una película o una serie de ficción aparte.
0: Ya la podrías hacer tú.
1: Ojalá.
0: Vamos a ir a un primer tema que pone los pelos de punta. No vamos a hablar de política, simplemente de hechos. Y sobre todo porque quizá llevándolos luego hacia el futuro o hacia este presente, todo eso que ocurrió allí se está repitiendo en muchas partes del mundo. Tras esa primera introducción, nos vamos a un lugar horrible.
2: Nuestro primer destino es la ESMA, la Escuela de Mecánica de la Armada, conocida por sus siglas ESMA, funcionó como centro clandestino de detención, tortura y exterminio más grande de la última dictadura cívico-militar argentina. Recogemos algunos testimonios de supervivientes de la ESMA.
3: Nos pegaban sin preguntar nada, sin decir nada, en un tono un poco jocoso. Me empezaron a decir que dijera dónde no querría estar.
4: En la Escuela Mecánica de la Armada.
5: Era como los campos de concentración nazi. Uno llegaba y no sabía si ese día iban a necesitar un historiador, una bailarina, un carpintero, un dentista, un joyero.
6: Muchas de las cosas que se hacían ahí, que tenían que ver con tener sobrevivientes y mostrarlos.
7: Este fue un lugar de tortura sin tiempo. Lugar de denigración sin tiempo, de humillación más extrema sin tiempo. Mujeres que fueron violadas infinitas cantidades de veces, sin tiempo. Eso no se borra con nada.
8: Desde su inauguración en 1928, el predio de la Escuela de Mecánica de la Armada fue un lugar asociado con la formación y el ascenso social. Pero a partir del golpe del 24 de marzo de 1976, un sector de sus instalaciones comenzó a utilizarse como centro de detención y tortura.
2: Un centro de detención y torturas. Nuestro invitado lo conoce bien y nos trae más datos.
0: Lo bueno, Miguel, contigo es que has estado allí, has entrevistado. Hoy nos traes testimonios de primera mano de gente que ha vivido todas esas historias y nos puedes contar datos muy concretos, ¿no?
1: Y además, Miguel, estas entrevistas las ha hecho sabiendo que iba a venir aquí.
0: ¿Ah, sí?
1: Quiero decir que, bueno, que se han grabado exclusivamente para este programa.
0: Cosa que te agradezco.